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7: Los programas chuscos del Día del Jumil. Así como se ha perdido la saludable costumbre de subir a pie al Cerro del Huixteco, también se perdió la de hacer invitaciones impresas con los programas artísticos, en los que había una gran dosis de fino humor y sátira. Se cantaba y bailaba con la música de viento del barrio de Guadalupe. Se bebían los curados de fruta, que se preparaban con la fórmula de Chimiro Pineda y Juventino Sánchez. Y se daba lectura al programa, que pregoneros oficiosos elaboraban y repartían religiosamente el Día de Muertos en el Panteón, cuya esencia era la sátira hacia personajes de la localidad. Estos programas dejaron de circular en 1965, aun cuando en un desafortunado intento pretendieron reaparecer en 1986.
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10: El Chito. En 1940, el mercado se cambió del Zócalo a lo que fue la Barranca de Tetitlán, que se ubica a varios niveles debajo de la Plaza Borda, en donde existía una nave larga en el centro y al final de este cobertizo principal estaban los puestos de tacos de chito. Así, muchos taxqueños le siguen llamando a los tacos de chivo preparado en hornos de tierra y cocinado sobre pencas de maguey y plátano en su propio jugo, mismo que se captura en una cazuela llena de garbanzos y y algunas verduras combinadas con hierbas de olor que le proporcionan un característico sabor y que se le conoce como consomé de chivo. Uno de los primeros chiteros que estableció su puesto de tacos en ese galerón del mercado de Titlán fue Catarino Villarejo.
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0: ¿Sabías que en México 3 de cada 10 niñas menores de 15 años han faltado a la escuela porque estaban menstruando?
1: No porque estuvieran enfermas,
0: sino porque no tenían una toalla sanitaria, porque el baño de su escuela no tenía agua, jabón ni papel. O simplemente porque nadie les explicó que lo que les estaba pasando era completamente normal. La menstruación es un proceso biológico que se presenta en todas las personas con útero. Es tan natural como respirar, como parpadear.
1: Sin embargo, durante milenios, la humanidad le colgó etiquetas terribles.
0: En culturas antiguas, la mujer que menstruaba era vista como impura, como portadora de fuerzas negativas. Su sangre se consideraba sucia
1: y se decía que podía contaminar los campos de cultivo.
0: Hoy, en pleno siglo XXI, aún persisten estigmas, tabúes y mitos que impiden vivirla con dignidad. Por eso, en la agenda mundial, hoy se habla de menstruación digna
1: y de pobreza menstrual.
0: Este último término se refiere a la imposibilidad de adquirir productos de higiene menstrual por falta de recursos económicos. En México, más del 40% de las mujeres en edad de menstruar
1: vive en situación de pobreza,
0: lo que significa que muchas tienen que elegir entre comprar comida o comprar toallas sanitarias. Según la segunda encuesta nacional de gestión menstrual elaborada por UNICEF México en 2025, el 67% de las encuestadas no contaba con productos de gestión menstrual en su escuela o lugar de trabajo ante un imprevisto. ¿Te imaginas tener que enfrentar esa situación cada mes? Pero las cosas están cambiando. Colombia fue el primer país de América Latina en eliminar el impuesto a los productos de higiene menstrual. Y México siguió el camino. Estados como Colima, Hidalgo, Tamaulipas, Quintana Roo y la Ciudad de México otorgan licencias menstruales para ausencia laboral cuando el dolor es incapacitante. Y existe una estrategia nacional por una menstruación digna que lleva campañas informativas y kits de gestión menstrual
1: a estudiantes de secundaria y bachillerato en todo el país.
0: La menstruación digna debe entenderse desde tres dimensiones: bienestar físico, con acceso a productos, baños dignos y atención ginecológica; bienestar mental, combatiendo la vergüenza y el miedo que genera el estigma; y bienestar social, erradicando las cargas culturales negativas. Su propuesta es clara: el tema debe dejar de tratarse como algo privado, porque nos compete a todos como sociedad. Menstruar no es un castigo ni una enfermedad.
1: Es biología pura.
0: Un proceso que merece ser vivido con información, con recursos
1: y sin vergüenza.
0: Si tienes una hija, una hermana, una amiga, una alumna o tú misma, habla del tema. ¿Cómo la pasas?
1: Convéncete de que el silencio no protege a nadie.
0: Hablar de menstruación no es indiscreción.
1: Es salud.
0: Es educación.
1: Es derecho.
0: Porque cuando una niña falta a la escuela por no tener una toalla sanitaria, no es ella quien falla, es la sociedad entera. Con información de la licenciada María Isabel Salazar Gómez, del Programa de Salud Sexual Integral de la Facultad de Medicina de la UNAM. Un guión de Leonardo Santiago, con información del portal Ciencia UNAM. Les saluda Mónica Genis.
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¿Qué tal? ¿Cómo están? Muy buenas tardes a todos ustedes que nos sintonizan a través de Radio y Televisión de Guerrero en este inicio de semana. Ya es el lunes 20 de julio del año 2026. Esto es Vinilo, bienvenidos.

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2: La Copa del Mundo tiene su propio avión. Mover el trofeo más famoso del deporte requiere medidas extraordinarias. Durante las giras promocionales de la FIFA alrededor del mundo, la Copa Mundial suele viajar en vuelos especialmente organizados y bajo estrictos protocolos de seguridad. En varias de estas giras internacionales ha contado con aeronaves personalizadas para su traslado, acompañada por escoltas, personal de seguridad y sistemas especiales de protección. Prácticamente se mueve como si fuera un jefe de Estado, recorriendo miles de kilómetros antes de llegar a la sede mundialista.
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3: Tasqueños ilustres en los siglos XVIII y XIX.
1: Doctor José Joaquín Verdugo Rivera Ulloa y Taboada. Hijo de don Martín Verdugo Aragonés y de doña María de Rivera, y por lo tanto, cuñado de los señores Borda, don Francisco y don José, y tío del doctor don Manuel de la Borda. Nació el 6 de marzo de 1708. Comenzó sus estudios en 1720 en el Colegio de San Ildefonso, donde cursó por 11 años con gran éxito en gramática latina, filosofía y cánones. Inmediatamente recibió las Sagradas Órdenes en 1731. Fue cura en Taxco, donde desempeñó el curato por su majestad, y fue además juez eclesiástico, visitador de testamentos y obras pías y comisario del Santo Oficio. Murió el 29 de septiembre de 1768.
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1: Ya son las 6.

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1: Ok, ya son las 6 de la tarde con 56 minutos aquí en RTG Taxco. Qué bueno que nos siguen acompañando en esta tarde de inicio de semana. Esperemos que se le estén pasando de lo mejor y por supuesto disfrutando del 1310 AM. Vamos a continuar con más temas en esta tarde. Invitarles por supuesto para que se reporten. Teléfono en cabina 622-8540 y 627-3732.

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5: La fiesta de la Cruz de la Misión. Fue la fiesta más celebrada en Taxco y la pérdida más grande de una costumbre, pues se realizaban en el Cerro de la Misión, lugar en que el pueblo hacía sus días de campo, tenía su cancha de fútbol y básquetbol, o simplemente convivía con su familia. Es decir, que toda la vida social de los taxqueños se desarrollaba en este cerro. La fiesta de la Cruz de la Misión se llevaba a cabo el 13 de mayo y las calles desde el ex convento se adornaban con milpas y plantas en las paredes y los balcones, así como mantones de manila o rebozos. Y durante dos días había una romería amenizada con música, poesía y canto, además de actos litúrgicos.
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0: Son las 8
1: minutos aquí en RTG Taxco. Qué bueno que siguen con nosotros. Escuchamos MC Hammer con Can't Touch This. Esto para iniciar esta segunda hora en la cual compartimos de más música en inglés. Vámonos con esto que suena aquí en vinilo.

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5: El proyecto arquitectónico fue realizado por Cayetano de Sigüenza, pero no hay seguridad de quien realizó la obra. En un poema hecho para conmemorar el regreso de Don Manuel de la Borda, se habla de un tal Durán, del que se dice fue el artífice de esta iglesia. Por eso se cree que él pudo haber participado en la realización de la obra. En el Archivo General de la Nación aparece el nombre de Don Diego Durán, que vivía en México hacia 1753. Fue precisamente por el tiempo en que fue construida Santa Prisca. Por otra parte, el Durán mencionado en esos versos pudo haber sido Don Miguel Custodio Durán, uno de los arquitectos que firmaban las ordenanzas para arquitectos de 1736. En último análisis y según los datos más seguros, parece que el proyecto fue de Sigüenza. Durán dirigió la construcción y el maestro de obras fue Don Juan Caballero.
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Ok, ya son las 7:52, pues ya está empezando a tronar el cielo, hay que manejar con mucha precaución, se ve que viene pues la lluvia fuerte, vamos a esperar cómo se comporta el clima en esta noche. Mientras tanto los dejamos con muy buena música, estaremos disfrutando de el 1310 AM, nos enlazaremos hasta el puerto de Acapulco para escuchar el informativo nocturno con Manuel Díaz Valderas. Que tenga una excelente noche, yo soy David Morales, nos escuchamos el día de mañana, 6 de la tarde en punto.

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Gracias por acompañarnos en este viaje por el tiempo, donde la aguja y el alma se encuentran. 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Te deseamos una noche tranquila y llena de recuerdos. Nos escuchamos en la próxima emisión, porque la buena música no tiene fecha de caducidad. 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
3: Gabriel Moreno.
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3: Nació el 14 de junio de 1954. Su primer maestro de canto fue el profesor Enrique García Chaparro en la Secundaria Federal Vicente Guerrero, quien le enseñó las primeras notas, vocalización y solfeo. Fue parte del Mariachi Taxco y en el año de 1985 se integró al Mariachi Charros de Morelos, acompañando en sus presentaciones a varios artistas de talla internacional. Ha grabado dos discos en los que ha incluido algunos temas de su autoría.
5: Es la Feria de la Plata, orgullo de mi nación, en donde los artesanos nos demuestran su creación, con joyas artesanales que con sus manos forjaron.

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1: La Copa del Mundo tiene su propio avión. Mover el trofeo más famoso del deporte requiere medidas extraordinarias. Durante las giras promocionales de la FIFA alrededor del mundo, la Copa Mundial suele viajar en vuelos especialmente organizados y bajo estricto.
2: Así como de localidades pertenecientes a los municipios de San Luis Acatlán y Markelia, Adelina Galindo, madre de Jesús Plácido Galindo, aseguró que no quitarán los bloqueos hasta que liberen a su hijo.
3: Que vengan a vernos, que le demos solución. Porque si él tenía un delito, ¿por qué no lo citaban pacíficamente por citatorios y después le ponían orden de aprehensión? Él no tenía ni una orden de aprehensión, eso se lo pusieron al momento. Así que yo no pido otra cosa, yo quiero la libertad de mi hijo. Si ellos me dan solución ahorita, pues adelante, nosotros los quitamos. Y si no me la dan, no los quitamos. Es todo lo que le puedo decir.
2: Señalaron que la detención del líder indígena representa un acto de persecución contra quienes encabezan la defensa de los pueblos originarios. Víctor Manzanares, Romualdo, RTG Noticias.
4: Sobre este tema, se liberó la carretera, pero los manifestantes de la comunidad de Buenavista, municipio de San Luis Acatlán, pues que se encontraban en el puente de Markelia exigiendo la liberación precisamente de esta persona, pues esta tarde se llevaron retenidos a Germán Herrera Clemente, delegado de Gobernación en la región de la Costa Chica, y a otro funcionario del Estado, a quien se desconoce sus generales, luego de no ser escuchada su demanda. Los habitantes de la localidad y sus anexos se habían postrado en el puente de Markelia desde la mañana de este lunes, en exigencia de que sea pues liberado este líder del Consejo Indígena y Popular de Guerrero, Emiliano Zapata. Vamos a estar pendiente a ver en qué termina esta situación. Los dos funcionarios están retenidos mientras no haya una liberación de esta persona, de Jesús Plácido N. Vamos ahora con las madres buscadoras que están pidiendo al Instituto Nacional de Antropología e Historia, pues que se permita pegar las fichas de búsqueda, esto en el centro de Taxco de Alarcón. Vamos con la información de Raimundo Ruiz.
5: Durante su visita a Taxco para volver a colocar fichas de búsqueda, integrantes del colectivo Memoria, Verdad y Justicia de Acapulco encontraron que en varias de las carteleras de la ciudad fueron retiradas las fichas y también se colocaron encima de ellas publicidad. En el regreso a Taxco este fin de semana, las madres buscadoras de Acapulco lamentaron que eso suceda, además de que demandaron al Instituto Nacional de Antropología e Historia Guerrero permitir la instalación de las fichas en las paredes del primer cuadro de la ciudad.
6: Que deben de respetar la búsqueda, la memoria, el dolor de las familias, porque no tienen idea ellos lo que nosotras dejamos, un hogar, una familia, dejamos nuestras vidas, una vida cómoda, que a lo mejor pudiéramos tener, estar en casa, descansando, a lo mejor muchas éramos amas de casa o trabajábamos desde casa y dejamos de hacer nuestro trabajo por buscar a nuestros familiares, porque el trabajo debería de ser de las autoridades, de los tres niveles de gobierno, y ninguno está haciendo este trabajo de buscar a nuestros desaparecidos, de frenar las desapariciones, de frenar la violencia, y todavía nos ponen el pie para que no sigamos buscando a nuestros familiares.
5: Señalaron que volverán a Taxco para continuar con la colocación de más fichas de búsqueda, esperando que no sean retiradas. RTG Noticias, Raimundo Ruiz.
4: Bueno, y aquí en Acapulco, nuevamente los docentes salieron a la costera Miguel Alemán para pues exigir transparencia en los procesos. Vamos a conocer de qué se trata, porque nuevamente están haciendo estas protestas, pero ahora en vacaciones. Vamos a conocer el reporte con Betty Galindo.
7: Docentes agremiados a la sección 14 del Sindicato Nacional de Trabajadores de la Educación bloquearon la avenida costera Miguel Alemán en el carril con dirección a la base, a la altura de la delegación del ISSSTE, para demandar a la Secretaría de Educación pagos salariales, bonos y cambios internos. El secretario de Organización 06 de la CENTE en Acapulco, Jair Santos Estrada, informó que aproximadamente 1.500 docentes no FONE tendrán afectaciones de la quincena 14.
8: Como a todos los trabajadores de la educación, tanto docentes como administrativos. Solamente se les hizo un pago de la quincena 13 y se les está debiendo la quincena 14.
7: Finalmente exigieron a las autoridades educativas transparencia en las listas de compañeros que van a participar en los procesos de cambios internos y de zona a zona antes del próximo ciclo escolar 2026-2027.
8: En emitir los listados de vacancias de aquellas zonas donde se requiere un trabajador de la educación. Pero antes de eso, iniciar el proceso de cambios internos, donde la comisión que presiden varios compañeros titulares, donde está nuestro secretario general, maestro Silvano Palacio Salgado, nos han informado a los compañeros que hay muchas incidencias.
7: Su intención es realizar una mesa de diálogo con autoridades educativas para solucionar sus demandas. Con imágenes de Edwin Zárate para RTG Noticias, Beatriz Galindo Matamoros.
9: Bueno, así las cosas con el pliego petitorio de las y los maestros. Vamos ahora hasta Taxco, donde, en otras noticias, se incendió el basurero municipal. Este es el reporte.
10: Un incendio de grandes proporciones fue registrado en el tiradero de basura de Taxco en la comunidad de Cerro Gordo, el cual todavía sigue activo pero controlado, por lo que elementos de Protección Civil Estatal, Municipal, así como del Ejército Mexicano han estado actuando para poder sofocarlo y evitar que se salga de control. La fumarola se observa desde varios puntos de la ciudad y olor a basura quemada ha llegado también. A las comunidades cercanas, el humo ha estado llegando y afectando a varios pobladores. Este incendio comenzó después de las 6 de la tarde de ayer domingo, sin embargo, hasta la mañana de hoy, el fuego en unas partes continúa y la presencia del humo está presente. Hasta el momento, las autoridades no han dado a conocer las causas y la extensión del área afectada del tiradero de basura en Taxco. RTG Noticias, Raimundo Ruiz.
9: Bueno, así las cosas allá en Taxco. Mientras tanto, aquí en Acapulco, ya habíamos hablado, ahora que tuvimos una tormenta eléctrica aquí en Acapulco y que ocasionó una inundación debido a una obra que se está haciendo en un acceso de playa, que todos sabemos que es una zona baja y que se inunda cuando hay marea alta o simplemente cuando hay marea de fondo. Bueno, según dicen, hay ajustes técnicos, extenderán plazo de entrega de obra en la calle Juan de la Cosa. O sea, aquí se hacen las cosas al revés, ¿no? O sea, primero hacen la obra y después van a hacer los ajustes para ver. Como si no supiéramos en Acapulco que esa es una zona que se inunda. Así están las autoridades de mal. Vamos a escuchar.
11: Debido a los problemas de inundación que se han presentado con las recientes lluvias, en la obra que se realiza en la calle Juan de la Cosa, cerca de la avenida costera Miguel Alemán, en este puerto, habrá un reajuste técnico con una obra de mitigación. Lo anterior provocará que el periodo de conclusión de la misma se extienda un tiempo más, aun cuando se tenía planeado concluir a finales de este mes.
12: El día lunes que hicimos el recorrido se le comentó al grupo que nos acompañó, fue Fonatur, fue CAPTA, fueron varias de las instituciones que vigilan la zona costera, lo que es la zona de playa, y estábamos viendo que nosotros habíamos realizado una salida de agua, que es la natural, para poder drenar el agua, estaba lista. Sin embargo, la inundación, también el hecho de que hayan cerrado esa salida, desconozco quién lo hizo, provocó que el agua se estancara prácticamente del otro lado del proyecto, del lado de la playa, y obviamente repercutió aquí en la zona de la costera.
11: El director de Obras Públicas del Ayuntamiento de Acapulco, Vladimir Hernández Alemán, dio a conocer que el comité de proyecto se reunirá esta semana para buscar la solución a esta problemática y que la obra se concluya en el menor tiempo.
12: De que si es necesario que nos juntemos las partes para poder revisar el proyecto y, de ser necesario, llevar a cabo esas mejoras para poder garantizar que el proyecto funcione de manera correcta. Obviamente el proyecto no está concluido, todavía presenta alguna situación de prueba, obviamente. Estamos en una época de lluvias, mientras no se concluya, estamos en una situación de que pudiéramos tener una situación similar.
11: Con imágenes de Manuel Noriega, informó Teresa Lubiano de Labra, RTG Noticias.
9: el capricho no ha concluido. Se dieron cuenta, 4 tubitos van a sustituir todo el ancho del acceso, de lo que antes era el acceso a playa de Juan de la Cosa, que era una calle, y se va a sustituir por 4 tubos. Así están las cosas. Mira, ahí está, para que vean. Esos 4 tubos son los que van a sustituir a todo un ancho de una calle. Así están las cosas con el capricho municipal, ¿no? A ver qué pasa. Que Dios bendiga a todos los vendedores, a todos los comerciantes ahí, porque a ver cómo se va a poner la situación, ¿no? La excavación, este es otro tema delicado también, porque estábamos hablando de una obra que ya se había manifestado desde el año pasado y que hoy se viene a, pues vuelve a surgir la inconformidad de las familias. Bueno, la excavación de un cerro que deja endebles a muchas propiedades alrededor de ella, ¿no? Esto es en la avenida Ruiz Cortines, y ahora hay riesgo de deslave. Así están las cosas.
11: Por lo menos 2 familias de las viviendas ubicadas en la colonia Francisco Villa, que están en peligro de derrumbarse, han desalojado sus hogares. El desgajamiento del cerro que se excavó para construir locales sobre la avenida Ruiz Cortines provocó la alerta de los habitantes. Protección Civil del municipio notificó y colocó la leyenda de precaución por zona de alto riesgo. El lugar es un callejón cerrado, donde solo están las 2 viviendas que están a bordo del colapso y que han sido deshabitadas. Unas escaleras provisionales hechas con neumáticos y cemento permiten el acceso a una de las viviendas. Los vecinos aseguran que son unas 10 viviendas las que están en peligro. Sin embargo, las de mayor urgencia son 2, así como el colegio de bachilleres que está pegado a uno de los cerros de la colonia Francisco Villa. De acuerdo con autoridades del municipio, el problema es un asunto legal entre particulares, por lo que se sigue un proceso jurídico y serán las autoridades judiciales las que deban de resolver el conflicto entre los afectados y la empresa que comenzó con la demolición del cerro. Con imágenes de Manuel Noriega, informó Teresa Lubiano de Labra, RTG Noticias.
9: La pregunta es, ¿quién autorizó esta obra? ¿Quién es la dependencia responsable? Porque aquí todos se lavan las manos, ¿no? En estas 2 últimas obras, ¿quién tiene la responsabilidad? ¿Quién otorga los permisos de construcción que tienen? Alguien que va a construir tiene que llevar sus planos, tiene que ver el proyecto, para que el municipio determine, pues, la viabilidad de la obra, ¿no? Y vemos ahí las casas que están al ras, ¿no? Fue excavado esto al ras de los cimientos de las casas. Y por el otro lado tenemos el capricho municipal, ¿no? De ahí de Juan de la Cosa, que mientras en algunas zonas se quitan casas para tener libre el paso del agua, aquí se obstruye. Así están las cosas de cabeza en el Ayuntamiento de Acapulco. Vamos a la pausa y volvemos.
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0: Gracias a toda nuestra audiencia que nos sigue por las diferentes estaciones de radio, por internet, así como también por las diferentes cableras y nuestra señal de televisión abierta. Vamos con más información. Este fin de semana, la Secretaría de Turismo de Guerrero informó que la ocupación general alcanzó un 64.9% con una base de 17,555 habitaciones. En el caso de Acapulco, la ocupación fue de 66.3%, de las cuales pues, la zona Diamante logró un 56.6%, la Dorada un 72.8% y la Tradicional un 66.4%. Ixtapa estuvo en un 74% y Zihuatanejo en un 45%. Taxco de Alarcón presentó una ocupación de 35.6%. La Costa Chica en el municipio de Copala y Markelia obtuvieron una ocupación del 40.2%, mientras que la Unión, que también son diferentes destinos en conjunto, alcanzó una ocupación del 48.1%. Vamos ahora hasta Taxco, donde, pues, con este arranque de las vacaciones de verano, pues, obtuvo una ocupación importante y nuestro compañero Raimundo Ruiz nos informa.
1: En Taxco inició el periodo vacacional de verano 2026 y una muestra fue la llegada de turismo y visitantes nacionales, quienes estuvieron en el centro de la ciudad para participar en la última proyección del video mapping con la temática del Mundial 2026. El turismo se reunió en la plancha del centro de Taxco para observar el proyecto visual y su contenido, que tiene una duración de más de 10 minutos.
2: Donde el sol despierta en las montañas y las nubes rozan los tejados, una ciudad florece sobre la tierra, Taxco. Un susurro entre barrancas, un latido de historia y eternidad.
1: Este turismo que pernoctó en Taxco este fin de semana dejó como estadísticas para el viernes arriba de 21% de ocupación hotelera, el sábado subió a 35% y para el domingo, cuando dejaron las habitaciones, el porcentaje llegó a más de 60% para el primer fin de semana y el inicio de la temporada vacacional de verano 2026, del que se espera que cada fin de semana vaya subiendo la estadía en este pueblo mágico. RTG Noticias, Raimundo Ruiz.
0: Bueno, vamos ahora con la postura de la Iglesia Católica, que pide a las y los vacacionistas a respetar las normas en las carreteras, así como en los propios destinos turísticos.
3: El arzobispo de Acapulco, Leopoldo González González, hizo un llamado a los vacacionistas que transitan por carretera hacia los diferentes destinos turísticos para que conduzcan bien y con respeto a las normas de tránsito, a fin de evitar dañar a otras personas. Dijo que respetar las reglas es muy importante porque está en juego la vida propia y la de los demás, aun cuando sus vehículos sean seguros, pero el riesgo siempre existe. Prueba de ello es el número de accidentes que siguen cobrando vidas y dejando mucho dolor en las familias. El jerarca católico dijo que el factor principal de la seguridad vial está en cada persona que tiene sentido de responsabilidad para mantener en buen estado su automóvil para evitar riesgos innecesarios. También en su mensaje dominical reconoció que el cuidado del bien común requiere carreteras y calles en buenas condiciones, con los señalamientos necesarios para transitar de manera segura en ellas. A los choferes de tráilers, camiones y autobuses pidió ser prudentes al conducir y que no olviden su gran responsabilidad de no manejar cansados, no utilizar sustancias tóxicas o alcohol. El arzobispo reconoció a quienes manejan ambulancias, carros de bomberos y a todos los agentes y policías que cuidan el tráfico y la seguridad en las calles, caminos y carreteras. Informó Teresa Lubiano de Labra, RTG Noticias.
0: Bueno, seguimos con el tema de las vacaciones. Se habla acerca de estos, de la colocación de botes de basura, que ha sido pues, tal vez insuficiente, pero por lo que se observa hay una discrepancia, ¿no?, entre prestadores de servicios turísticos y Fonatur. Parece que no se ponen de acuerdo. Vamos a conocer la información.
3: Luego de la reunión que sostuvieron con autoridades de Fonatur, donde, entre otros puntos, se les pidió a los prestadores de servicios de playa colocar botes de basura en accesos y franja de arena, algunos ya comenzaron a cumplir esa orden de colocar sus tambos para los desechos. La petición que les hizo Fonatur a los prestadores es comprar de uno a dos tambos de basura y colocarles la leyenda donado a Fonatur. Sin embargo, los prestadores solo colocan la leyenda de quién donó el tambo. Pero de los 5 a 8 mil prestadores de servicios turísticos que hay en la zona de playa, no todos han cumplido. Mediante un recorrido de RTG Noticias se observó que comenzaron a colocar los botes de basura sobre la banqueta de la costera y accesos a playa, algunos junto con los tambos existentes de la promotora de playas. Aunque también hay que mencionar que varios de los accesos este fin de semana lucieron con basura. Por otra parte, cabe mencionar que durante la reunión que sostuvieron autoridades de Fonatur con prestadores de servicios turísticos, entre otras peticiones, fue la compra de tambos de basura que tienen un costo de entre 250 y 380 pesos de acuerdo al tamaño, además del pago de permiso que tendría un costo inicial de 1,822 pesos por cuatrimestre. Sin embargo, se hará un análisis para reajustar y que se pague lo justo, informó en ese momento el director de playas de Fonatur, Marino Mejía Becerril. A decir de algunos prestadores de servicio de playa, el funcionario les informó que comenzarán a pagar a partir de septiembre, pero desconocen el monto, toda vez que la autoridad de Fonatur les dio a conocer que los dejarían trabajar estas vacaciones de verano sin pagar su permiso. Con imágenes de Manuel Noriega, informó Teresa Lubiano de Labra, RTG Noticias.
0: No avanzamos en Acapulco, ¿verdad? Nos cuesta trabajo cumplir con las leyes, con los reglamentos. ¿Por qué me van a poner reglas? ¿Por qué esto? ¿Por qué el otro? Y le siguen pegando a la imagen del puerto con esas actitudes. En fin, vamos ahora con el conflicto sindical en este conocido hotel de la costera, donde pues se han estado llevando a cabo últimamente pues bloqueos y manifestaciones. Vamos con la información.
3: Será este lunes cuando autoridades de gobierno y el representante sindical de los trabajadores del Hotel Amarea se reúnan nuevamente para conocer el destino de los trabajadores. El secretario general de la sección 34 de la CTM, César Landín Pineda, aseguró que suspenderán los bloqueos en tanto lleven a cabo el encuentro, a fin de llegar a una solución y se reinstale a los empleados.
4: Y acordamos que el día lunes nos vamos a reunir con el patrón para ver cómo vamos a resolver, aunque desde luego nosotros insistimos que nos asiste la razón, que hay un convenio, más allá de todo lo que se diga, hay un convenio y un compromiso entre empresas, trabajadores y sindicatos, donde nos comprometimos todos a que los trabajadores se reintegraban a trabajar después de la apertura del hotel.
3: Recordó que la sección 34 tiene firmado el contrato colectivo de trabajo. Sin embargo, ahora el hotel llamado Holiday Inn firmó otro contrato con el sindicato de la CROC, cuando por ley eso es ilegal.
4: Entonces creo que, por un lado, están mintiendo, están diciéndole que vamos a esperar algunas cosas jurídicas, pero ellos ya se adelantaron, igual como lo hicieron cuando nos dijeron que iban a respetar a los trabajadores, iban a respetar el convenio. Nos metieron de forma fraudulenta la detentación de una organización nacional que falsificó nombres de trabajadores, INES, altas y todo, lógico, bajo la complacencia del despacho Ramírez Velázquez y del propio patrón, quien se prestó a darlos de alta ante el Seguro Social, sin todavía aperturar y estando en construcción.
3: Cabe mencionar que el Hotel Amarea cerró sus puertas oficialmente en diciembre del 2023, luego de los graves daños que dejó el huracán Otis. Sin embargo, el 13 de julio de este año, reabre sus puertas como Hotel Holiday Inn, con nuevos empleados, dejando sin fuente de trabajo a los anteriores y sin liquidación. Con imágenes de Manuel Noriega, informó Teresa Lubiano de Labra, RTG Noticias.
0: El gobierno del estado abrió la convocatoria para trabajadores agrícolas interesados en participar en el proceso de selección para laborar de manera formal en Estados Unidos. A través de la Secretaría del Trabajo y Previsión Social y en coordinación con el Servicio Nacional de Empleo del estado, se busca reclutar a jornaleros para el trabajo en el campo americano. El secretario del Trabajo y Previsión Social, Omar Estrada Bustos, informó que esta convocatoria representa una oportunidad para que las y los jornaleros agrícolas accedan a un empleo formal en el extranjero mediante un proceso transparente y con acompañamiento institucional del Servicio Nacional del Empleo. Las personas interesadas pueden visitar el portal oficial en internet, que es www.empleo.gob.mx. Trabaja en el extranjero. Y cerca de las 2 de la tarde de este día se registró un asalto al interior de la tienda Coppel Bahía. Está ubicado en la calle de Aquiles Cerdán, en la colonia Centro de Acapulco. De acuerdo con los primeros reportes, sujetos armados ingresaron al área de telefonía y se llevaron pues los equipos, los teléfonos celulares ahí, de lo que sustrajeron de ese lugar. Hasta el momento las autoridades no han informado del monto de lo robado, no han reportado si hubo personas detenidas, y tras el hecho la tienda pues cerró al público por algunos momentos para posteriormente seguir con sus actividades. Así las cosas. Vamos a la pausa y volvemos en unos instantes.

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8: Ya estamos de vuelta. Gracias por acompañarnos. Vamos ahora a enlazarnos vía telefónica con la maestra Marisela Reyes Reyes, directora estatal para prevenir la violencia contra la mujer. Nos va a hablar sobre dos temas: la aplicación de la encuesta de percepción de la seguridad de las mujeres usuarias en el transporte público en los 9 municipios con declaratoria de alerta de violencia de género contra las mujeres. Vamos a empezar con ese tema. ¿Cómo está? Un gusto saludarle. Buenas noches.
9: Hola, ¿qué tal, Manuel Díaz? Buenas noches, un auditorio. Un saludo al auditorio que te ve, que te sigue por los canales de RTG.
8: Gracias Guerrero. Por estar con nosotros. Platíquenos acerca de esta aplicación, de esta encuesta. ¿En qué consistió? ¿Cuál es el objetivo que tiene esta encuesta?
9: Bueno, mira, primero decirle al auditorio que se trata de un ejercicio inédito y es la encuesta de percepción de la seguridad de las mujeres usuarias en el transporte público de los 9 municipios con declaratoria de alerta de violencia de género contra las mujeres. Es una acción que realiza el gobierno que encabeza la maestra Evelyn Cecia Salgado Pineda en atención a las instrucciones de cumplir con las medidas específicas que establece la alerta. Esta acción va a abonar a la medida a una medida de prevención de la declaratoria de alerta de violencia de género contra mujeres por violencia feminicida, que consiste en establecer una estrategia, en diseñar y ejecutar una estrategia integral de prevención de la violencia a las mujeres en el transporte público, atendiendo unos lineamientos para la prevención y atención del acoso sexual en el transporte público.

0: que se ejerce en muchos casos contra las mujeres y niñas y que en muchos de los casos está naturalizada. Se van a aplicar 1.068 cuestionarios a mujeres mayores de edad, usuarias del transporte público de los 9 municipios, incluyendo Acapulco, que es uno de los 9 municipios con declaratoria de alerta. Este ejercicio, que por primera vez se lleva a cabo en el estado, inició ayer en Zihuatanejo de Azueta, y justamente el día de mañana, 21 de julio y 22 de julio, se estará realizando en Acapulco de Juárez. Aquí en Acapulco, por concentrar el mayor número de la población, se aplicarán también el mayor número de encuestas. Son cerca de 500 encuestas que se van a aplicar a igual número de mujeres. Y por eso la invitación del gobierno del estado a que las mujeres que usan el transporte público, llámese urban, llámese las camionetas de suburbanas, los taxis, tanto colectivos como los taxis individuales, puedan participar en este ejercicio. Y el llamado también a los concesionarios y a los operadores del transporte para que puedan facilitar este ejercicio, que es una que ha requerido una gran coordinación. Lo van a aplicar catedráticos y estudiantes de la Universidad Autónoma de Guerrero, en coordinación con una consultora, pero también con el apoyo y la coordinación de autoridades municipales y del estado. De autoridades del estado, pues concretamente de la Comisión Técnica de Transporte y Vialidad, órgano rector pues de todo el transporte en la entidad, de las autoridades municipales, porque a través de las y los presidentes municipales y de los institutos de la mujer en los municipios, estamos coordinándonos para la difusión de esta actividad, para invitar a la ciudadanía, particularmente mujeres, a que participen, y con la consigna de lo que nos digan ahí a través de un cuestionario que incluye 28 preguntas sobre cómo las mujeres han vivido este acoso y qué proponen para solucionarlo. Podremos explorar cuáles son los factores de riesgo a los que se enfrentan las mujeres, cómo impacta pues situaciones que están naturalizadas, como las miradas lascivas, los llamados piropos, e incluso los tocamientos que pueda haber hacia las mujeres en la movilidad de las mujeres, cómo les obliga a cambiar en algunos casos de ruta, a utilizar cierta vestimenta, a dejar de usar ciertos transportes y recurrir a otros, y esto también pues tiene un impacto en su economía, ¿no? Entonces es todo lo que queremos documentar con evidencia empírica para diseñar después una estrategia integral a la que por supuesto se va a insertar lo que ya conocemos como transporte violeta y otras muchas acciones.
1: Bien, tenemos ahí, a ver si me pueden poner el flyer, por favor, de los municipios. Estamos hablando, bueno, que está en Zihuatanejo, van a empezar en Acapulco, pero también se incluye Ayutla, Chilapa, Chilpancingo, Coyuca de Catalán, Iguala, Ometepec, Tlapa y Zihuatanejo, bueno, que ya lo había mencionado, es así, ¿verdad? Ayutla de los Libres también.
0: Sí, así es, son 9 municipios con declaratoria de alerta. El ejercicio inició ayer 20 de julio y va a concluir el 2 de agosto justamente en Iguala de la Independencia.
1: Muy bien.
0: Prácticamente estamos cubriendo las principales ciudades del estado, más pues los municipios de Ayutla, de Tlapa, de Ometepec, estarán también en Chilpancingo 2 días, y bueno, pues ahí el llamado a que la ciudadanía participe en esta encuesta, que nos permitan darle voz a las mujeres y tomar en cuenta sus aportes para que entre todos, autoridades, gobiernos, tanto estatal como municipales, podamos construir una estrategia que sea eficiente.
1: Directora, ahora sobre el tema de la convocatoria denominada Resignificando la Memoria Colectiva de las Mujeres Víctimas de Feminicidio, sus familias y comunidades. ¿En qué consiste? Si nos puede explicar rápidamente, por favor.
0: Sí, claro que sí, Manuel, con gusto. Bueno, esta es una acción también que se inserta y que abona al cumplimiento de las acciones de la declaratoria de la alerta de género, que incluye determinar una medida de reparación simbólica para todas las mujeres que han sido víctimas de feminicidio en el estado de Guerrero. Y para la definición de esta reparación simbólica tomaremos en cuenta a las organizaciones sociales y a los familiares. Esta convocatoria en particular, que puede ser consultada en las redes sociales de la Secretaría General de Gobierno, está dirigida a dos públicos específicos. Uno, artistas locales, mujeres que puedan ser muralistas, que estén interesadas en participar en este proyecto, que se financia con recursos generales del programa Acciones de Coadyuvancia derivadas a la Declaratoria de Alerta de Violencia de Género para las mujeres de este ejercicio fiscal, y dentro de un proyecto que en términos generales coordina la Secretaría de las Mujeres del Estado, pero en la que confluimos diversas dependencias del Estado de Guerrero para el cumplimiento de la alerta. Y también se convoca a las víctimas indirectas de feminicidio para que deseen participar y que para que nos digan qué tendría que significar este mural que estableceremos en algunos de los 9 municipios con declaratoria de alerta y en donde también las autoridades municipales están proponiendo muros que puedan ser intervenidos. Se trata de resignificar justamente la memoria de las víctimas, de generar una memoria colectiva y sobre todo que lo que se plasme ahí sirva y sea guía para no repetir pues los fallos que el sistema de justicia y de administración ha tenido para con las mujeres en el tema del feminicidio.
1: Bueno, pues vamos a estar muy pendientes de esto para poder darle pues cobertura y sobre todo que la población participe. Es importante que la gente participe en estas acciones que buscan la prevención. Le agradezco mucho, maestra Marisela Reyes, directora estatal para prevenir la violencia contra la mujer. Muchísimas gracias por la información y estamos pendientes.
0: Gracias, Manuel. Buenas noches. Saludos a tu auditorio.
1: Gracias a usted por su tiempo. Muchas gracias. Buenas noches. Seguimos rápidamente con la información. Solo daños materiales dejó la volcadura de una camioneta Nissan sobre la carretera Serrana Atoyac Paraíso debido al mal estado en la que se encuentra pues esta carretera. El hecho ocurrió aproximadamente a las 8 de la mañana de este sábado en el paraje conocido como el Imperial antes de llegar a la comunidad del Paraíso. El mal estado de la carretera ha sido reportado en redes sociales en reiteradas ocasiones, por lo que los habitantes de la zona siguen pues esperando una respuesta a la pues a la demanda. Ven ustedes ahí, pues muy, muy deteriorada. Estamos hablando de una carretera que prácticamente es de terracería, ¿no? De tierra. Un joven de 22 años de edad, estudiante del séptimo semestre de la carrera de medicina con muerte cerebral, dio vida a tres personas. Dio vida a través, a través de la donación de órganos que se realizó en el Hospital General Vicente Guerrero del Instituto Mexicano del Seguro Social. Su madre, la señora Yolanda Sánchez, autorizó la donación de órganos, con lo que se concluye la procuración número 4 multiorgánica de este año, la novena de órganos y tejidos del presente año. La señora Yolanda Sánchez recordó que ahora su hijo vive en otras personas y que esperaban un milagro con esta donación y por supuesto pues a la familia de este joven de 22 años el agradecimiento, ¿no?, por la donación de los órganos. Es admirable que haya personas que piensen en otras personas, en que también están esperando un órgano, y por supuesto nuestro mayor reconocimiento a esta familia. Vamos a la pausa y volvemos.

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0: Bueno, ya tenemos más información sobre el tema de la retención de los funcionarios de gobernación y del Estado. Esto con respecto al tema del bloqueo en Markelia. Vamos a mayor detalle con Víctor Manzanares.
1: Manifestantes de la comunidad de Buenavista, municipio de San Luis Ecatlán, que se encontraba en el puente de Markelia, exigiendo la liberación de Jesús Plácido Galindo, esta tarde se llevaron retenido a Germán Herrera Clemente, delegado de gobernación en Cosa Chica, y otro funcionario estatal a quien se desconocen sus generales. Luego de no ser escuchada su demanda, los habitantes de esa localidad y sus anexos se habían postrado en el puente de Markelia desde la mañana de este lunes. En exigencia se ha liberado el líder del Consejo Indígena y Popular Guerrero, Emiliano Zapata, y que Germán Herrera había acudido como enlace del gobierno estatal. Por tanto, son dos personas retenidas por esta manifestación en Cosa Chica y que los tienen en resguardo en las instalaciones de la Comisaría de Buenavista. Los manifestantes precisaron que entregarán a los funcionarios cuando sea liberado su líder, Jesús Plácido Galindo. Víctor Manzanares, Romualdo, RTG Noticias.
0: Bueno, fíjense que integrantes del Sindicato Único de Trabajadores del Colegio de Bachilleres pues protagonizaron, mire, esto en la Autopista del Sol. Ellos hicieron un bloqueo ahí en la Autopista del Sol para exigir el cumplimiento de un pliego petitorio. El problema es que se confrontaron con turistas, los turistas que también querían pues pasar, pues se empezaron a empujar, de hecho empujaron también un automóvil de una trabajadora sindicalizada que tenía atravesado el auto ahí. Bueno, el asunto está en que se empezaron a decir de cosas, empezaron a ver estas fricciones, ¿no?, entre turistas y trabajadores del sindicato del Colegio de Bachilleres, del Subcobach, y bueno, pues esto posteriormente obligó a los trabajadores a retirarse, a liberar la carretera. ¿Vean ustedes ahí? Los jaloneos entre los maestros del Cobach y turistas. ¿Qué tal, eh? Es la situación que prevalece cuando hay un bloqueo. O sea, tendría que entrar aquí la autoridad que regula pues precisamente el tema de la liberación de las carreteras. En fin, hay mucho que comentar sobre este tema y que esperemos que se cumplan los pliegos petitorios y que estas cosas ya no ocurran en... pues queda como mala imagen, ¿no? Vamos ahora con la firma de la gobernadora Evelyn Salgado con la Secretaría de Comunicaciones y Transportes para ampliar el convenio para caminos artesanales. Esta es la información.
2: Como parte de la estrategia federal para impulsar la participación comunitaria, la generación de empleos y reactivar la economía de los pueblos, la gobernadora Evelyn Salgado Pineda firmó el convenio con las autoridades comunitarias de pueblos indígenas y afromexicanas del programa de caminos artesanales en el estado de Guerrero.
3: Hoy, esta transformación está escribiendo un nuevo capítulo. Con los convenios que acabamos de firmar, ahorita vimos los convenios, no es un papel nada más, es un convenio muy importante porque estamos formalizando este compromiso de construir estos 7 nuevos caminos con una longitud total de 9 kilómetros y una inversión de más de 60 millones de pesos para las comunidades que ya mencioné.
2: En Chilpancingo, ante Ricardo Alarcón Abarca, director general del Centro SICT Guerrero, de la Secretaria de Desarrollo Urbano y Obras Públicas, Irene Jiménez Montiel, de Adelfo Regino Montes, director general del INPI, así como presidentas y presidentes municipales de la entidad, la jefa del Ejecutivo Estatal, señaló que habrá más caminos artesanales en las regiones más necesitadas de Guerrero.
3: Y este programa ha sido histórico, ¿por qué? Porque reconoce a la infraestructura como una herramienta de justicia social para nuestros pueblos y comunidades indígenas. Reconoce que el desarrollo solo tiene sentido cuando participan las comunidades y que el bienestar no nada más se debe quedar en las grandes ciudades o en las cabeceras.
2: Durante la actual administración de la gobernadora Evelyn Salgado Pineda, el gobierno federal ha apoyado en la construcción de al menos 900 kilómetros de caminos artesanales en la región de la montaña. Para ese 2026 se ampliará a más caminos en la región de la Sierra Guerrerense. RTG Noticias, Mar Horacio Ramos.
0: El Colegio Militarizado Madrid amplía y mejora sus instalaciones. Aquí los detalles.
4: El Colegio Militarizado Madrid amplía y mejora sus instalaciones en las secciones de jardín de niños y primaria para ofrecer más y mejores espacios donde los alumnos puedan desarrollar sus habilidades. La planta baja, el primer y segundo nivel, constará de salones amplios con más ventilación, en donde se impartirán talleres de ciencia, primeros auxilios, laboral y de gastronomía, y el último nivel albergará un amplio auditorio. Para la maestra Carla Daniela Castañeda Ávila, maestra de Jardín de Niños, esto motivará aún más a los alumnos.
5: Los alumnos se sienten motivados, inspirados y orgullosos de pertenecer a una institución que siempre está a cargo sobre la educación y el bienestar.
4: Las docentes de nivel primaria Ruth Morales Zaragoza y Jazmín Guatemala Bailón explican las ventajas que esto tendrá en el desempeño de los alumnos.
6: Las nuevas instalaciones representan el crecimiento, el compromiso sólido con la excelencia educativa. También la visión de ofrecer a nuestros alumnos instalaciones cómodas y amplias para que ellos puedan desarrollar todas sus habilidades de manera integral.
7: Permitirán desarrollar actividades académicas, deportivas, culturales y recreativas en nuevas condiciones, enriqueciendo el aprendizaje y fortaleciendo la educación.
8: Estas son nuestras nuevas instalaciones y son una oportunidad para seguir creciendo juntos. Invitamos a los alumnos a que aprovechen los talleres con curiosidad, entusiasmo y responsabilidad.
4: Para RTG Noticias, informó Valeria Juárez.
0: Pues excelente, ¿no?, lo que está pasando ahí en el Colegio Militarizado Madrid. Vamos ahora con Manuel Nava y la sección Cuestión de Peso. Adelante, Manuel.
9: ¿Cómo les va? ¿Cómo están ustedes? La cuestión de peso es cuántos goles recibió nuestro bolsillo. Ya sonó el silbatazo final del Mundial de Fútbol y para muchos aficionados la emoción comienza a dar paso a una realidad menos agradable, la resaca financiera. Después de semanas de partidos, reuniones, viajes y compras, los goles ahora se sienten en el bolsillo. De acuerdo con la firma especializada en gestión de deudas, Bravo, una parte importante de los aficionados recurrió al crédito para financiar la experiencia mundialista. Con información de la Comisión Nacional Bancaria y de Valores, Profeco e Inco, los principales focos de presión financiera derivados del Mundial serán los siguientes: tarjetazos y meses sin intereses. Muchas personas financiaron boletos, viajes, pantallas y otro tipo de gastos mediante tarjetas de crédito, comprometiendo parte de sus ingresos futuros en plazos de entre 12 a 24 meses. El gasto hormiga emocional. Las reuniones para ver los partidos incrementaron el consumo de alimentos, bebidas, aplicaciones de entrega a domicilio y, en algunos casos, apuestas deportivas. Aunque cada gasto parecía pequeño, la suma termina por desbalancear el presupuesto mensual. Los goles ahora los sentirá el bolsillo. Cuestión de peso. Por el favor de su atención, muchas gracias.
0: Pues acabaron los goles y los kilos, ¿no? Que van, ya decía Manuel Naval, que lo que consumía de calorías en un día eran pues todas las chucherías que se comían nada más en un partido de fútbol, ¿no? Vaya, ahora sí, ponerse a dieta y a comenzar a ahorrar. Mañana tenemos más noticias, 10 de la mañana con Aileen Muñoz, 2 de la tarde Irvin Ávila, yo los espero a las 8 de la noche con repetición a la medianoche. Gracias, que descansen.
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12: Había senderos por estos bosques, por donde todos los niños iban de casa en casa, porque no querían caminar por la carretera. Y un día, mientras caminaban, se toparon con una cabeza de perro.

Creo que tal vez fue una especie de represalia. Ya sabes, son intrusos en mi mundo. Bueno, pues así es como es mi mundo. Ahora lárguense. Creo que después de eso, y por un tiempo, esos niños no volvieron a esos bosques. Así que funcionó. Lo importante es que estaba pensando en esta historia mientras observaba a mi alrededor y tomaba nota de diferentes características a lo largo de varios años. Luego se fue incorporando a la historia de la forma en que lo hizo. Y de nuevo, eso te lleva a situarte en un espacio y pensar en la historia en la que estás trabajando y en cómo ese espacio afecta a los personajes de esa historia. Como la escena inicial del libro, donde Jeff camina por el costado de la carretera, subiendo por Bass Road hacia su casa. Me di cuenta de que mis pies hacían un crujido sobre la grava del arcén.

0: y ahí está el espacio bajo el suelo.
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2: Gabriel Moreno.
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2: Nació el 14 de junio de 1954. Su primer maestro de canto fue el profesor Enrique García Chaparro, en la Secundaria Federal Vicente Guerrero, quien le enseñó las primeras notas, vocalización y solfeo. Fue parte del Mariachi Taxco y en el año de 1985 se integró al Mariachi Charros de Morelos, acompañando en sus presentaciones a varios artistas de talla internacional. Ha grabado dos discos, en los que ha incluido algunos temas de su autoría.
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1: La Copa del Mundo tiene su propio avión. Mover el trofeo más famoso del deporte requiere medidas extraordinarias. Durante las giras promocionales de la FIFA alrededor del mundo, la Copa Mundial suele viajar en vuelos especialmente organizados y bajo estrictos protocolos de seguridad. En varias de estas giras internacionales ha contado con aeronaves personalizadas para su traslado, acompañada por escoltas, personal de seguridad y sistemas especiales de protección. Prácticamente se mueve como si fuera un jefe de Estado, recorriendo miles de kilómetros antes de llegar a la sede mundialista.
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0: aprende
2: y cuida tu salud con la naturópata Nelly González.
3: ¿Sabía que el colesterol alimentario puede aumentar los niveles de colesterol en la sangre, pero es la grasa saturada de los alimentos lo que afecta todavía más esos niveles? Aunque la etiqueta ostente el letrero sin colesterol, no suponga que el producto es saludable. Revise con atención su contenido en grasas saturadas. Por su salud, mejore su dieta, reduciendo las grasas saturadas y colesterol. Coma pescado en vez de carne. Prefiera alimentos con fibra, como cereales integrales, entre ellos la avena integral. Es una buena opción, además de verduras semicrudas y fruta. Use aceites monoinsaturados, como el de olivo, aguacate, ajonjolí, pepita de calabaza, en vez de mantequilla. Siga un programa de ejercicio constante. Aumentará el nivel de HDL, llamado colesterol bueno.
2: Pequeños cambios en tu vida, grandes resultados en tu salud.
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5: La antigua iglesia del Real de Minas de Taxco era extremadamente pobre, pues tenía techo de tejamanil y una sola torre con una campana. Fue varias veces reparada y a fines del siglo XVII, un rayo incendió el altar mayor, con lo que el templo quedó en ruinas. A mediados del siglo XVIII, don José de la Borda, rico minero, viendo el estado tan deplorable en que se hallaba la iglesia, decidió construir una nueva, Santa Prisca. Borda se había enriquecido con su mina San Ignacio y se mostraba generoso en todo. Por aquellos días, se acababa de ordenar sacerdote su hijo Manuel.

0: El de la borda y don José quería que su hijo celebrara en un templo expresamente edificado para él.
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2: Alfonso Verdugo Aragonés, bautizado probablemente el 11 de abril de 1709 con el nombre de Ildefonso, que se usaba indiferentemente como Alfonso o Alonso, formó parte de la numerosísima prole de don Martín Verdugo Aragonés y doña María de Rivera Ulloa y Taboada. Fue colegial seminarista de San Ildefonso de la capital, en el que comenzó y terminó la carrera de sus estudios con plausibles ventajas y grandes créditos de que dio muestra en la Universidad de Salamanca, donde recibió el grado de doctor en leyes con pública y universal aclamación.
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6: Leyenda del Puente del Diablo. La leyenda que hace cientos de años existía en la parte alta y accidentada de una de las barrancas de Taxco un matrimonio indígena que se componía de 5 hijos, siendo el mayor Juan, quien a sus 17 años sentía latir su corazón por el amor de una doncella. Ambos se conocían. A pesar de que uno vivía a un lado de la barranca y la otra al lado opuesto,

0: joven enamorado tenía que atravesar la barranca a cada cita de amor, pisando con mucho cuidado sobre las piedras para no resbalar, ya que la oscuridad de la noche hacía más difícil la travesía para llegar hasta su amada. En una ocasión, y al borde del barranco por donde pasaba, estaba sentado sobre una piedra un apuesto mancebo, vestido a la usanza de la época, quien al ver venir a Juan, se levantó saludándolo por su nombre.
1: Hola, Juan.
2: ¿Quién eres tú y cómo te llamas?
1: Soy tu amigo. Quiero ayudarte a pasar esta barranca tan oscura.
2: ¿En qué me puedes ayudar?
1: Soy poderoso y colgaré un puente para que pasemos los dos.
0: Inmediatamente apareció un puente colgante.
1: Vente, te acompaño a pasar.
0: Juan llegó hasta donde lo esperaba la enamorada novia. Él, nervioso e inquieto más de lo acostumbrado, sentía que su corazón daba vuelcos por una incertidumbre interior y pronto se despidió de ella, encaminando sus pasos hacia el puente. Ahí sentado, lo esperaba su amigo, siempre afectuoso y atento.
1: ¿Quieres que te siga ayudando? Ya que te he escogido para mi amigo, lo haré. Pero eso sí, necesito de ti una recompensa. Y será que el primer hijo de tu matrimonio me lo des en cuerpo y alma.
0: Ante la petición, Juan se estremeció.
1: No te extrañes. Dame un abrazo en señal de compromiso y quedaré estampado en tu propio cuerpo. Ya que no sabes escribir, para que lo hicieras con tu propia sangre.
0: Juan retrocedió temeroso y agitado e hizo la señal de la cruz. Instantáneamente, el diablo, que era el mancebo que le acompañaba, se hundió en el abismo de la oscuridad. Crujió el puente. Y todo quedó en la nada. Solo permaneció un olor pestilente a pólvora y azufre quemado. Solo Juan y el barranco fueron testigos de esta leyenda en el lugar conocido hoy como el Puente de Navarro.
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9: Ángel Valladares Domínguez. Nació en Taxco de Alarcón el 13 de mayo de 1971. En 1984 participó en un concurso de canto en el marco de la Feria Nacional de La Plata, obteniendo el tercer lugar. En el año de 1987, debido a que su papá, el conocido músico Zenobio Valladares Bustos, era líder del grupo Villa de Plata, es que comienza a aprender a tocar la guitarra, para posteriormente sumarse a la agrupación tocando el bajo eléctrico. A partir del 2005, inició una nueva faceta en su carrera musical, presentándose como solista en distintos eventos. Además, se integró a diversos tríos románticos y norteños.

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2: Dejémonos seducir por un género musical de ritmo lento, caracterizado por la melancolía de sus letras y que se disfruta a la luz de las velas. Un bolero. Arrancamos la serena con

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4: El mole rosa. Se caracteriza por su color rosa pálido o intenso, sutil sabor dulce y su textura cremosa. Su tono se logra principalmente mediante el uso de betabel y a menudo se enriquece con piñones rosas, pétalos de rosa, bugambilia o arándanos. El color hace honor a la cantera rosa de la fachada del templo parroquial de Santa Prisca. Surgió en la década de los 80, impulsado por una búsqueda de la cocina local por crear platillos distintivos de Taxco.
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6: El desfile de los oficios. Cuando no había escuelas superiores o universidades en Taxco, la aspiración máxima era tener un oficio para ganarse honradamente la vida. Por lo que hubo tiempos en que los trabajadores no se quedaron atrás y celebraban un día con el desfile de los oficios, en donde se organizaban y participaban herreros, albañiles, carniceros y otros muchos humildes trabajadores que salían orgullosos a desfilar por las calles con sus herramientas e instrumentos de trabajo. Albañiles con cucharas y palas, herreros con marros y arcos que daban demostraciones de cómo era su trabajo.

0: Los más celebrados eran los carniceros y abarroteros, pues llevaban un pequeño carrito exhibiendo cortes de carne y mercancías que repartían entre los asistentes al desfile.
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3: Descubre, aprende y cuida tu salud con la naturópata Nelly González.
4: ¿Sabías que los esguinces pueden debilitar los ligamentos y causar lesiones periódicas? Caliente los músculos antes de hacer ejercicio y haga adaptaciones a su rutina. Una venda elástica de soporte puede proteger las articulaciones débiles. Por su salud, fortalezca sus músculos. Utilice 2 cucharadas de ajonjolí, 2 cucharadas de linaza, 3 cucharadas de grenetina, 5 centímetros de cúrcuma y 5 centímetros de jengibre. Disuelva la grenetina con agua caliente y después licúe el resto de los ingredientes. Tome 2 cucharadas al día de este preparado. Los aceites de romero, la mejorana dulce y el árnica tienen un efecto calmante y pueden disminuir la inflamación.
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7: Sobre el par de columnas salomónicas que se encuentran en la fachada a la izquierda, estaba el escudo de la Nueva España que después de la independencia fue sustituido por un águila burdamente esculpida pero coronada, representación del Imperio de Iturbide. A la derecha aparece el escudo de armas del arzobispo Rubio y Salinas, que fue quien extendió a Borda la licencia eclesiástica para construir Santa Prisca. En el rincón superior izquierdo de la fachada hay 2 angelitos que sostienen un sol, mientras que en el lado derecho otros 2 angelitos sostienen una luna. Un cordón que se juzga son perlas, ciñe toda la decoración arquitectónica de la fachada.
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4: La antigua iglesia del Real de Minas de Taxco era extremadamente pobre, pues tenía techo de tejamanil y una sola torre con una campana. Fue varias veces reparada y a fines del siglo XVII, un rayo incendió el altar mayor, con lo que el templo quedó en ruinas. A mediados del siglo XVIII, don José de la Borda, rico minero, viendo el estado tan deplorable en que se hallaba la iglesia, decidió construir una nueva, Santa Prisca. Borda se había enriquecido con su mina San Ignacio y se mostraba generoso en todo. Por aquellos días, se acababa de ordenar sacerdote su hijo Manuel de la Borda, y don José quería que su hijo celebrara en un templo expresamente edificado para él.
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1: Luis Becerra Tanco, notable lingüista que nació en 1602, es universalmente conocido por dos folletos que escribió acerca de la aparición de la Virgen de Guadalupe. Fue cura de Ixtapalapa, Xaltocan y otros pueblos, donde se perfeccionó en la lengua mexicana y el otomí, además de dominar el griego, hebreo, latín, italiano y francés. Murió el 1 de junio de 1672.
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4: La Berta es la bebida tradicional más emblemática de Taxco Guerrero. Sobre su creación, cuenta la historia que doña Berta Estrada tenía una pequeña propiedad en la contraesquina de la parroquia de Santa Prisca. Ante la avalancha de turistas que visitaban Taxco y ante la carencia de diversiones para los mismos, en 1930, William Spradling estableció un bar en el lugar al que llamó Berta's, en honor a la propietaria. Fue el novelista y periodista estadounidense John Dos Passos, a invitación de William Spradling, quienes combinaron jugo de limón, un jarabe de miel que preparaba doña Berta en el bar, y lo mezclaron con hielo y agua mineral de Taxco. En un principio le nombraron la limonada taxqueña, que gustó de inmediato y se convirtió en la bebida representativa del bar, por lo que se le conoció como la Berta.
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Buenos días amigos. Qué gusto saludarles a través de RTG 1310 en amplitud modulada. Estamos con usted en esta mañana, gracias a la bondad de Dios Todopoderoso que nos permite esta oportunidad, nos da la oportunidad de estar de nueva cuenta con todos y cada uno de ustedes a través de su radio. Usted que desde tempranito nos está escuchando, es un gusto saludarle y darle la más cordial de las bienvenidas. Señor, gracias por esta oportunidad, gracias por el regalo de la vida, por el regalo de la salud, por el regalo de este maravilloso amanecer. 21 de julio, ya 21 de julio del 2026. Les saludamos con mucho gusto. Martes 21 de julio, hay que echarle ganas con esa buena vibra, mis amigos, con ese buen ánimo para que este 21 de julio sea maravilloso. La noche de ayer parece que ya quiso regalarnos lluvia, Diosito, la naturaleza que tanto la hemos dañado, con cada quien tener su carro, con cada quien tener, hacer tanta contaminación que se hace de una y de otra manera la contaminación. Bueno, pues parece que ya vamos a tener lluvia. Mientras tanto, bueno, pues vamos a seguir en la bondad de Dios Todopoderoso. Quédese con nosotros, vamos a compartir con usted la programación de RTG. Estamos ya en Buenos Días, Taxco. Es un gusto saludarle. Estamos transmitiendo desde la histórica ex hacienda del Chorrillo, Casa Gallo, en Taxco de Alarcón, Guerrero, México. Buenos días, bienvenidos, gracias. Gracias por estar con nosotros. Buenos días, Señor Dios.

Vámonos con más música a cargo del rey del acordeón, Ramón Ayala y sus Bravos del Norte, con este que es uno de sus grandes éxitos, las casas de madera. Buenos días, Taxco. Saludos allá en el Fobiste, tempranito nos están escuchando, gracias por estar con nosotros.

Son ya las 6:32 de la mañana. 6:32 de la mañana. Gracias por estarnos escuchando, mis amigos y amigas que nos acompañan en esta mañana. Buenos días. Buenos días. Estamos en Buenos Días Taxco, precisamente para todo nuestro auditorio que está con nosotros.

0: puedo.
1: Saludos, saludos para la familia López Sotelo, allá en Agua Blanca, para doña Gloria, para don Mario, de parte de su hijo Manuel, también para el amigo Manuel y su esposa Julieta. Ellos nos escuchan allá en Tijuana, Baja California. Bueno, pues hasta allá. Vamos con los saludos a través de internet. Ya nos están escuchando por aquellos lugares y aquí en el barrio de

para Gaudencio Rodríguez y Alejandra en Minas Viejas, y también para la familia Cambray Valladares que nos está escuchando en Panorámica. Un tema para reflexionar, hoy le hablo a Diario Cantan, y este tema es a cargo de los Tigres del Norte.

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0: La puerta está cerrada, lo sabes. Pero algo adentro te dice que la revises una vez más.
1: Y otra, y otra.
0: Saludas a alguien y de inmediato necesitas lavarte las manos. Bajas las escaleras contando cada peldaño.
1: Y si pierdes la cuenta, regresas al primero.
0: No es manía, no es exageración.
1: Es un trastorno real que afecta a millones de personas.
0: Y la ciencia acaba de descubrir que parte de la respuesta está en tus genes. El trastorno obsesivo compulsivo, conocido como TOC,

es un sentimiento pasajero ni una simple costumbre. Es una enfermedad mental que, según la Secretaría de Salud, afecta entre el 1 y el 5% de la población en México. Quienes lo padecen experimentan obsesiones, ideas o imágenes que aparecen una y otra vez en la mente sin ser invitadas, generando una ansiedad enorme. Para calmar esa angustia, la persona recurre a compulsiones, rituales como lavarse las manos durante largos periodos, contar patrones, acomodar objetos siempre de la misma manera o seguir rutinas inquebrantables. La persona sabe que esos pensamientos no tienen lógica, pero no puede detenerlos. Durante mucho tiempo, se creyó que el TOC era solo consecuencia de traumas infantiles o de la educación, pero la genética tenía algo que decir. En un estudio colosal, más de 200 investigadores de todo el mundo analizaron el ADN de más de 50.000 personas con TOC y lo compararon con el de más de 2 millones de personas sanas. El resultado: identificaron 30 regiones del genoma y 25 genes clave relacionados con el trastorno. Estos genes están vinculados a circuitos cerebrales que controlan la planificación, la toma de decisiones y la regulación de emociones. Es decir, el TOC no es un capricho, tiene raíces biológicas profundas, escritas en nuestro ADN. Además, la investigación publicada en la prestigiosa revista Nature Genetics reveló que algunos de estos genes también están relacionados con otros trastornos, como la anorexia nerviosa, la ansiedad y la depresión, lo que abre la puerta a tratamientos más precisos en el futuro. La buena noticia es que el TOC tiene tratamiento. Combina fármacos con una terapia llamada exposición con prevención de respuesta. El terapeuta expone al paciente a aquello que desencadena sus obsesiones. Y poco a poco, la persona aprende a tolerar la angustia sin recurrir a sus rituales. No se trata de dejar de sentir, sino de aprender a no dejarse atrapar. Si conoces a alguien que revisa la puerta 5 veces, que se lava las manos hasta que la piel le arde, que cuenta cada paso como si la vida dependiera de ello, no te burles, no lo minimices. Puede ser TOC. Y hoy, la ciencia nos confirma que tiene raíces genéticas, tiene nombre y, sobre todo, tiene solución. Porque el primer paso para sanar es entender que no estás mal. Tu cerebro solo necesita un poco de ayuda. Con información del doctor Humberto Nicolini Sánchez, del Instituto Nacional de Medicina Genómica. Un guión de Leonardo Santiago, con información del portal Ciencia UNAM. Les saluda Mónica Genis.

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10: El desfile de los oficios. Cuando no había escuelas superiores o universidades en Taxco, la aspiración máxima era tener un oficio para ganarse honradamente la vida. Por lo que hubo tiempos en que los trabajadores no se quedaron atrás y celebraban un día con el desfile de los oficios, en donde se organizaban y participaban herreros, albañiles, carniceros y otros muchos humildes trabajadores que salían orgullosos a desfilar por las calles con sus herramientas e instrumentos de trabajo. Albañiles con cucharas y palas, herreros con marros y arcos que daban demostraciones de cómo era su trabajo. Los más celebrados eran los carniceros y abarroteros, pues llevaban un pequeño carrito exhibiendo cortes de carne y mercancías que repartían entre los asistentes al desfile.
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11: Sumérgete en la historia.
9: Tradición y sabor de la gastronomía de Taxco.
12: Las pipilitas.
0: Son dulces artesanales icónicos en la celebración del Día de Muertos en Taxco, elaborados tradicionalmente con semilla de calabaza, la cual se deja secar, se lava con ceniza para blanquearla, se muele y se mezcla con azúcar para crear una pasta moldeable y hacer figuras de animales como pípilos, guajolotes, conejos, palomas o canastas adornadas con papel china para dar colorido. Más allá de ser un dulce, representa la memoria y la resistencia cultural, reflejando el aprovechamiento de recursos locales en la cocina de los altares de Taxco Guerrero.
9: En Taxco,
12: cada comida y bebida
9: cuenta una historia. Una historia.
7: En el corazón de Guerrero.
12: En el corazón de Guerrero.
7: Donde la plata se funde con la historia, se levanta altiva en cantera rosa la parroquia de Santa Prisca y San Sebastián en Taxco.
0: El proyecto arquitectónico fue realizado por Cayetano de Sigüenza, pero no hay seguridad de quien realizó la obra. En un poema hecho para conmemorar el regreso de Don Manuel de la Borda, se habla de un tal Durán, del que se dice fue el artífice de esta iglesia. Por eso se cree que él pudo haber participado en la realización de la obra. En el Archivo General de la Nación aparece el nombre de Don Diego Durán, que vivía en México hacia 1753. Fue precisamente por el tiempo en que fue construida Santa Prisca. Por otra parte, el Durán mencionado en esos versos pudo haber sido Don Miguel Custodio Durán, uno de los arquitectos que firmaban las ordenanzas para arquitectos de 1736. En último análisis, y según los datos más seguros, parece que el proyecto fue de Sigüenza. Durán dirigió la construcción y el maestro de obras fue Don Juan Caballero.
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12: Un punto de encuentro
7: entre la historia colonial, la fe y el arte.
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Quédense con nosotros, quédense con nosotros. Con este tema finalizamos. Buenos días, Taxco. Bueno, pues enseguida tendremos programación. Así que bueno, pues acompáñenos y acompáñense de RTG 1310 en amplitud modulada. Estamos con ustedes en esta mañana. Con este tema finalizamos. Buenos días, Taxco. Quédense con nosotros.

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3: Estas son
0: las celebraciones y los eventos históricos registrados en un día como hoy.
4: 21 de julio. 1846, las tropas del general Mariano Arista se unen en Linares a las del general Tomás Mejía. Se trasladan a Monterrey para defender la plaza del ejército norteamericano. 1952, muere Pedro Lascurain Paredes, presidente interino de México durante 45 minutos, el 19 de febrero de 1913. 1969, Neil Armstrong, comandante de la misión Apolo 11, pisa la superficie lunar, convirtiéndose en el primer ser humano en pisar la luna. 1981, en Roma, un jurado italiano condena al turco Mehmet Ali Aga, que intentó matar al Papa Juan Pablo II, a cadena perpetua. Y 1988, se realiza el primer trasplante de corazón en México, en el IMSS.
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15: Tasqueños ilustres en los siglos 18 y 19.
4: Padre Juan Rodríguez Molina fue de los jesuitas mexicanos expulsados por Carlos III. Nació en 1742, fue colegial porcionista desde 1754 hasta 1760 en el llamado Colegio Chico, antes designado del Rosario. que como es sabido, se destinaba en el seminario de San Ildefonso para los estudios de gramática. Después de estudiar allí latinidad y filosofía, visitó la sotana jesuita en el noviciado de Tepoztlán y desempeñó más tarde el cargo de maestro de humanidades en el colegio de Pátzcuaro. Sufrió con sus hermanos la expatriación en 1767 y en Bolonia recibió las Sagradas Órdenes, donde falleció en 1771.
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15: en los siglos XVIII y XIX.
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17: Ángel Martínez Pérez. Nació el 1 de octubre de 1963 en la comunidad de Buenavista del Águila, municipio de Tetipac. Llegó a vivir a la localidad de Huajojutla, El Azul, del municipio de Taxco de Alarcón, cuando tenía aproximadamente 8 años de edad. Aprendió a tocar guitarra y se integró a la estudiantina del Centro Regional de Educación Normal, CREN, de Iguala. Posteriormente, pasó al Club de Banda de Música de la misma institución. Fue parte del grupo musical Firmamento Azul, con quien grabó 2 producciones musicales, Los Cinco de Durango y actualmente Los Andariegos.

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2: Hablaremos de salud. Está con nosotros el doctor David Kersenovich, secretario de Salud. Está Eduardo Clark, subsecretario de Integración y Desarrollo del Sector Salud. Martí Batres, director general del ISSSTE. Zoe Robledo, director general del IMSS. Y Alejandro Schwartz, director general del IMSS Bienestar. Y vamos a continuar con infraestructura educativa, infraestructura de salud. Les doy un dato. Con una inversión de cerca de 181 mil millones de pesos, al 2030 realizaremos 152 proyectos hospitalarios, 50 hospitales nuevos, 47 ampliaciones hospitalarias y 55 sustituciones y mejoras mayores. Hoy vamos a presentar este resumen por parte de Eduardo y después cada una de las instituciones va a presentar lo que ya se inauguró, el avance de lo que ya está en construcción y los nuevos proyectos. La próxima semana vamos a presentar cómo se compara esto con el periodo neoliberal. ¿Cuánto se construyó de 82 a 2018 y cuánto vamos a construir nosotros? Más que la construcción es la atención a la población, el acceso a la salud. Entonces vamos a hablar de ello y después vamos con las preguntas. Adelante, Eduardo.
3: Gracias, presidenta. Con su permiso, muy buenos días a todos. Si me ayudan con la siguiente diapositiva. Como la presidenta ya mencionaba, el Plan Nacional de Infraestructura Hospitalaria que hemos diseñado para esta administración contempla que entre octubre de 2024, que inició el gobierno, y finales del 2030, que terminará esta administración, se van a construir 50 hospitales completamente nuevos. Estos hospitales van a tener 6.364 camas totalmente nuevas. Además, 47 hospitales los vamos a ampliar. Incrementar servicios, incrementar camas de hospitalización, camas de urgencia.

0: Emergencias, camas de cuidados intensivos para sumar 1.001 camas adicionales. Y 55 hospitales, la mayoría de los cuales tienen ya muchos, muchos años, algunos tienen hasta 100 años, van a ser sustituidos por uno completamente nuevo, moderno, con más servicios, con mayor capacidad de atención, con todo lo que requiere la población. Estos 55 proyectos van a sumar 1.774 camas nuevas. De esta manera, vamos a haber pasado de 96.966 camas en el sector salud cuando inició el gobierno a más de 106.000, a 106.105 en estos 6 años. Será el crecimiento en número de camas más grande desde que tenemos datos para poder compararlo. Siguiente. El avance que llevamos a la fecha es que de octubre del 2024 que entramos al gobierno hasta ahora, un poco menos de 2 años después, ya se concluyeron 30 de estos proyectos. Estos han sumado 1.474 camas nuevas que hoy están operando, dando servicio en toda la República a las y los mexicanos. Son 7 hospitales del IMSS, 19 hospitales del IMSS Bienestar y 4 hospitales del ISSSTE, entre nuevos, ampliaciones y sustituciones, como ustedes ya las conocen en algunos casos. Siguiente. Y les queremos informar el avance que tenemos y lo que podemos esperar que los mexicanos comiencen a ver en operación durante este mismo año 2026. Son 33 proyectos más que están ya en construcción y próximos a concluirse durante este año, que suman en el IMSS 4 hospitales nuevos, 5 hospitales que van a ser sustituidos por uno nuevo, 2 hospitales ampliados. En el IMSS Bienestar, un hospital completamente nuevo, 8 hospitales nuevos que son sustituciones de hospitales viejos y 3 ampliaciones. Y en el ISSSTE es un hospital nuevo, 2 hospitales sustituidos por uno nuevo y 7 hospitales con ampliaciones o rehabilitaciones sustantivas y mayores. Con esto vamos a sumar 1.163 camas más de aquí hasta finales del año. Siguiente. Este es un mapa que espero que puedan ver bien en sus pantallas para que vean que por todo el país, en todas las entidades federativas, tenemos proyectos hospitalarios que verán a detalle en las presentaciones de mis compañeros del IMSS, del ISSSTE y del IMSS Bienestar. ¿Pero qué significa? Que para final del año vamos a haber sumado 2.637 camas más. Significará que iremos a 29% del avance hacia el final de sexenio, proceso que se acelerará en 27 y 28 con los proyectos nuevos que iniciamos este año. Sin embargo, este es el avance que tenemos y que ahorita verán a detalle de cada uno de los institutos, los hospitales que están en construcción y que serán entregados al pueblo de México en los siguientes meses. Muchas gracias.
1: Buenos días, Presidenta. Buenos días, amigos de los medios de comunicación. En relación con las obras del ISSSTE, queremos presentar lo siguiente. Estos son avances de obras de unidades de segundo nivel y una de tercer nivel. En este sexenio, el ISSSTE va a construir, rescatar o rehabilitar integralmente 20 hospitales. De esos, 4 ya han sido inaugurados. Como ustedes saben, el de Acapulco, Tlajumulco, Torreón y el Calero de Cuernavaca. Y en este momento tenemos 9 obras más, que son las siguientes. El Hospital General de Tampico, Tamaulipas, tiene un avance del 98%. Tendrá 150 camas sensibles, 35 consultorios, 18 especialidades y 5 quirófanos. Y aunque es un hospital general, va a tener resonador magnético. Luego tenemos el Hospital Regional de Alta Especialidad de Oaxaca. Este será de tercer nivel. El avance de obra es de 55%. Son 250 camas sensibles aquí, 46 consultorios, 36 especialidades y va a tener 11 quirófanos. Naturalmente tendrá el equipo más avanzado, tendrá resonador magnético y tendrá acelerador lineal también. Luego está el Hospital General en Chetumal. Esta es una conversión de la vieja clínica hospital, que ya estaba muy antigua, a un hospital general. El avance de obra que tenemos es del 50%. Aquí serán 90 camas sensibles, 30 consultorios, 15 especialidades y 5 quirófanos. Luego está la Clínica Hospital de Chilpancingo. Aquí se trata de una rehabilitación integral. Esta clínica hospital ya existe, ya existía. Sin embargo, tenía ya problemas por su antigüedad y quedó muy dañada por los temblores de principios de este año. Y se está reconstruyendo toda el área de quirófanos, toda el área de consultorios va a ser nueva, toda el área de urgencias también va a ser nueva. Son 56 camas sensibles, 26 consultorios, 20 especialidades, 3 quirófanos. Luego tenemos el rescate del viejo Hospital Vasco de Quiroga. Este fue cerrado en 2012 cuando se abrió el Hospital Regional de Morelia y ahora lo estamos rescatando. Aquí vamos a tener, bueno, tenemos un avance de obra del 20%, vamos a tener 30 camas sensibles, 20 consultorios, 3 quirófanos. Luego está la clínica hospital de Xerán, esta es completamente nueva y no teníamos nada. Es muy emblemática porque está en el corazón de la zona purépecha. El avance de obra es del 13%, serán 30 camas sensibles, 12 consultorios, entre ellos va a haber consultorios de medicina tradicional. Va a tener 6 especialidades, un quirófano y va a tener un área de partería, o sea que va a haber parto natural con parteras de las comunidades en esta clínica hospital. Luego está la clínica geriátrica de Acapulco, tiene un avance de obra del 6%, tendrá 6 consultorios, 6 especialidades y equipos de imagenología. Está el Hospital General de Cancún en siguiente lugar, también es una conversión de clínica hospital a hospital general. Para ello utilizamos una vieja tienda del ISSSTE, de Superiste, que tenía como 20 años abandonada, y ahí se extiende la construcción del hospital. Tenemos un avance de 3.3%, quedó totalmente demolida la tienda y ya empezó la obra. Son 90 camas sensibles, 27 consultorios, 17 especialidades y 5 quirófanos. Y finalmente tenemos el Hospital General Dr. Gonzalo Castañeda, del que hablamos el otro día, aquí en la Ciudad de México, en Tlatelolco. El avance de obra es de 2%. Ahí van a ser 90 camas sensibles, 27 consultorios, 23 especialidades, 5 quirófanos y también va a tener resonador magnético. Muchas gracias. Gracias, Presidenta. Gracias.
2: Muchas gracias y muy buenos días a todas y a todos. Con su permiso, Presidenta, de aquí al 2030, durante el gobierno de la Presidenta Claudia Sheinbaum, el IMSS construirá y pondrá en operación 47 hospitales. De estos, 7 ya están operando, ya están concluidos y 21 están ya en un proceso de obra. De estos 21 que vamos a presentar el día de hoy, 10 tienen apertura en los próximos 10 meses, incluso algunos ya están dando algunos servicios. Como lo ha dicho la presidenta, además de hablar de inversión pública y construcciones y edificios, estamos hablando de ampliar los servicios en donde o nunca habían existido o en donde la capacidad instalada del IMSS por tantos años de desinversión pues ya resultaba completamente insuficiente y las personas tenían que asumir ese costo en recorridos largos o en esperas prolongadas. Entonces, vamos a iniciar con este Hospital General de Zona de Guanajuato. Para darnos una idea, la última vez que el IMSS construyó en Guanajuato capital fue en 1978. Por eso este hospital, que si bien es una sustitución, crece de manera importante. Antes teníamos 27 camas de hospitalización, ahora vamos a tener 72, pero lo más importante, 48 camas no sensibles, es decir, terapias intensivas, áreas de quimioterapia, hemodiálisis y otros servicios. También vamos a tener en un hospital general de zona, que era algo importante, a veces esto no se tenía con equipos suficientes, aquí tendremos también un tomógrafo. En la que sigue tenemos Navojoa, un hospital que amplía nuestra capacidad. El hospital anterior del IMSS de Navojoa se construyó en 1958, ahora este hospital tendrá 164 camas, de las cuales 90 son de hospitalización y 29 especialidades, además de 5 quirófanos y 18 camas de urgencia. Y como en todos, quimioterapia, hemodiálisis, terapias intensivas y equipos como tomógrafo, entre otros. En la que sigue tenemos el Hospital de Tula, un hospital que también es de sustitución, pero pasa de 44 camas a 144 camas, es decir, incrementamos de manera importante la capacidad de atención. Aproximadamente 130 mil personas serán atendidas en un año en este hospital. Son 298 camas, como decía, 144 sensibles y 154 no sensibles, con 36 diferentes especialidades, 6 quirófanos y salas de expulsión, 9 camas de urgencia, 6 sillones de quimioterapia, además de la hemodiálisis y el tomógrafo. La que sigue. También estamos construyendo un hospital nuevo en Ensenada. Esto significa que no dejamos de operar el hospital actual, que es de 1961, sino que ampliamos nuestra capacidad con este hospital. Serán 247 camas, 216 sensibles. Este hospital se hizo en dos etapas. Entonces, ya hay una etapa, los consultorios, las áreas de imagen, tomógrafos, hemodiálisis y demás que ya están operando, y el resto, la parte de la hospitalización y los quirófanos se están terminando por parte de la Secretaría de la Defensa Nacional. Aquí también tendremos un resonador magnético, además de un tomógrafo. En el que sigue es el Hospital de Ticul, una APP del gobierno del estado de Yucatán de hace muchos, muchos años, que entró el IMSS a rescatar. No era un hospital construido por el Seguro Social. Hoy ya estamos próximos a su apertura, también con la Secretaría de la Defensa Nacional. Serán 94 camas, 70 de ellas de hospitalización o sensibles, además de 15 especialidades, y tendrá mucho enfoque en trauma y ortopedia. Es una región del país que tiene muchos accidentes viales y generan mucha necesidad de atender esta parte de esa especialidad, además de otros servicios como sillones de quimioterapia que jamás habían existido en un lugar como Ticul. Todo se tenía que trasladar a Mérida, además de la hemodiálisis. El que sigue es otro hospital muy importante para nosotros, el Hospital de San Quintín. Este hospital se construyó pensando en el Coplamar. Era un hospital que atendía a población sin seguridad social. Ahora lo estamos reconvirtiendo a un hospital de zona que crece de 30 a 80 camas de hospitalización y seguirá dando atención a población sin seguridad social y población derechohabiente del IMSS. También está ayudándonos la Secretaría de la Defensa Nacional y tenemos muy buenos niveles de avance. Lo mismo, tendremos quimioterapia. Antes todas las necesidades de quimioterapia de San Quintín pues se tenían que trasladar hasta Ensenada. En la que sigue tenemos el hospital que se está construyendo en Zitácuaro, también como parte del plan Michoacán. Serán 146 camas, 90 de ellas de hospitalización, 56 no sensibles, 20 especialidades, 3 quirófanos y salas de expulsión y 22 camas de urgencia, además de 21 máquinas de hemodiálisis y terapias intensivas, además de tomógrafo. Este hospital estamos poniéndolo en operación en enero del 2027. Y los dos que siguen, la que sigue, por favor, son también similares a San Quintín. Son hospitales rurales que se tuvieron que sustituir del antiguo Coplamar, pero que ahora darán atención universal, es decir, a la población derechohabiente de Coahuila, pero también a la población sin seguridad social que se atiende en el gobierno del estado y que seguirán pudiendo tener atención a esto con los intercambios de servicio. Tendrá 40 camas, 29 sensibles y 11 no sensibles, y además de 9 especialidades. Se suman 4 especialidades a lo que tenía antes el tradicional Coplamar. El que sigue también, el de Matamoros, Coahuila, y el de San Buenaventura, también en Coahuila, que tiene las mismas características. Este es de 36 camas, 30 de ellas sensibles. Adelante, por favor. Otro de los hospitales que estamos rescatando, hospitales que se construyeron en el pasado, que nunca entraron en operación, es este de Chicoloapan, que nos acaban de donar. Es un hospital de 38 camas, 20 de ellas sensibles, 18 no sensibles. Aquí quiero aclarar algo. Muchas veces la gente veía y decía, pues el hospital ya está concluido. Sí, nada más que nunca se habían puesto gases medicinales, aire acondicionado, instalaciones hidrosanitarias, incluso casas de máquina. Un hospital sin una casa de máquinas es como el motor del hospital, es lo que permite que el hospital esté operando. De otra manera, pues los consultorios no tienen aire acondicionado, pero lo más importante, los quirófanos, las camas no tienen gases. Entonces, muchas veces la inversión se hacía en la fachada, pero por dentro estaban vacíos. También este hospital entra en operación en enero del 2027. Y los siguientes hospitales son los que estamos construyendo tanto con Sedena, 8 de ellos son con Sedena, el de San Luis Río Colorado, que tiene 345 camas, 120 sensables, 225 no sensables, 27 especialidades. El anterior hospital era de 1964, este sí es una sustitución. La que sigue también en San Luis Río Colorado, en el estado de Nuevo León, es la obra hospitalaria más grande que se ha hecho, perdón, San Luis Río Colorado, disculpe, Santa Catarina, perdón, en Nuevo León. Es la, este hospital de Santa Catarina también es la obra hospitalaria más grande que se ha hecho en los últimos 10 años en todo el estado. Era un hospital que había proyectado el IMSS para hacerlo como APP, sin embargo, se canceló desde el 2019, no había nada, había un terreno, y nos movimos a Santa Catarina después de una búsqueda grande de este terreno, y hoy, afortunadamente, lo están construyendo los ingenieros militares. Serán 553 camas, 260 de ellas sensables, 293 no sensables, y como pueden ver, pues tendrá una capacidad de atención enorme con resonancia magnética, tomógrafo, máquinas de hemodiálisis, quimioterapias, por una población que ha crecido también mucho. La que sigue es Yecapixtla, que también es construido por Sedena, tendrá 124 camas, 90 de ellas sensables y 34 no sensables, además de 30 especialidades y 9 quirófanos. El que sigue es el Hospital General Regional también en Guadalupe, en Zacatecas, de 387 camas, 216 sensables y 171 no sensables, con 42 especialidades. También Zacatecas tenía una situación de especialidades que no existían en el IMSS en el estado y se tenían que trasladar. Hoy vamos a crecer muchísimo en nuestra capacidad de atención de diferentes especialidades. También tendrá los otros servicios como sillones de quimioterapia, máquinas de hemodiálisis y terapias intensivas, además de resonador y tomógrafo. La que sigue, el Hospital General Regional de Saltillo. La última vez que el IMSS hizo un hospital en Saltillo fue en 1974. Este hospital va a beneficiar a 2,5 millones de personas que se atenderán ahí, con sus 558 camas, 200 de ellas sensables y 298 no sensables, además de 49 diferentes especialidades y los servicios que ya hemos señalado, además de resonancias magnéticas, una resonancia magnética y un tomógrafo. También en el Hospital General Regional en Culiacán, que está construyendo la Secretaría de la Defensa, es un hospital importante, ha crecido mucho la derechohabiencia en Culiacán, y nuestro hospital actual data de 1955. Aquí tendremos 395 camas, 216 sensables y 179 de otros servicios, además de 48 diferentes especialidades, 12 quirófanos, quimioterapia, máquinas de hemodiálisis, terapias intensivas, un acelerador lineal que no teníamos en esa parte del país, además de tomógrafo. Y Los Cabos, que también es construido por la Sedena, con un hospital de 444 camas. También Los Cabos ha crecido mucho la derechohabiencia, sobre todo por el tema del turismo. 260 son de hospitalización, 184 no sensables y 45 especialidades, además de 13 quirófanos. Y el más reciente que estamos construyendo con Sedena, vecino del Hospital del Issste, es el Hospital General Regional de Oaxaca. También un hospital muy necesario. El hospital actual del IMSS en Oaxaca es de 1952. Este hospital nos va a ayudar mucho para la atención de los derechohabientes de ese gran estado, con 530 camas, 200 de ellas sensables, 270 no sensables, además de 32 especialidades, 12 quirófanos y salas de expulsión. Y los tres últimos, no construidos por Sedena, pero que también ya están avanzando, uno es este hospital de Pabellón Arteaga, otra historia del Seguro Popular, dándole dinero a un gobierno estatal, en este caso al gobierno del estado de Aguascalientes, que lo dejaron tirado desde el 2016 hasta recientemente, que fue donado al Seguro Social para la atención de los derechohabientes del IMSS de este estado. Serán 99 camas, 70 de ellas sensibles y 29 no sensibles, también con un énfasis en los temas de accidentes, trauma, ortopedia y situaciones quirúrgicas que son siempre apremiantes, con 15 especialidades, 6 quirófanos y 13 camas de urgencia, además de resonador y tomógrafo. El siguiente, uno que acabamos de visitar con la presidenta, el Hospital de Manzanillo, que también era un hospital que se dañó en 1995, se hizo una sustitución 10 años después, está operando actualmente el hospital, pero la población creció y se tenía que demoler para poder construir en nuestro propio terreno. Hoy está iniciada la obra, son 162 camas, 72 sensibles y 90 camas no sensibles. Finalmente, el Hospital de Villas del Pedregal, un hospital muy necesario en el estado de Michoacán, está en Morelia. Villas del Pedregal es una unidad habitacional la más grande de América Latina cuando se inauguró por el presidente Cárdenas y con mucha necesidad de atención. Serán 404 camas, 200 camas sensibles y 144 no sensibles, además de los servicios de quimioterapia, hemodiálisis, terapias intensivas, una sala de hemodinamia para el tema de los infartos y acelerador lineal, resonador magnético y tomógrafo. Estos son los que tenemos hasta el momento, presidenta, que ya están en construcción. Muchas gracias.
3: Muy buenos días, presidenta, señor secretario, compañeros de gabinete. Esta mañana nos sumamos a la información presentada sobre la nueva infraestructura hospitalaria que nos permite ampliar la red de atención médica gratuita en nuestro país. Siguiente, por favor. A través de 87 proyectos estratégicos con una inversión de 46 mil millones de pesos, el IMSS Bienestar amplía su capacidad de atención de manera histórica. Esto incluye 43 hospitales nuevos, 35 de ellos son sustitución, 21 hospitales que vamos a hacer una rehabilitación total con ampliación y 23 centros de salud y centros de salud de servicios ampliados para acercar el primer nivel de atención a las personas. Siguiente, por favor. Esta transformación ya es una realidad en 19 nuevos hospitales inaugurados por el IMSS Bienestar que ya operan como parte de la red de servicios públicos de atención de nuestro país, desde Tijuana Este en Baja California hasta Tlapa en la montaña de Guerrero, en las playas de Maruata en Michoacán, hasta en Tuxtepec en Oaxaca. Hoy son hospitales que hacen cirugías de alta especialidad, que brindan consulta de especialidad y que complementan la red de atención de nuestro país, todo 100% gratuito. Siguiente, por favor. Detrás de cada uno de estos hospitales hay siempre una historia a rescatar. Por ejemplo, el Hospital General de Santa Rosalía, el número 13 que pueden ver ustedes en la pantalla, en Mulegé, está a 550 kilómetros de La Paz, a 7 horas desde La Paz, y por primera vez esta región ya cuenta con un oftalmólogo, con una cardióloga y con especialistas en cáncer de mama. También llamo la atención de ustedes el número 14, el Hospital Comunitario de Beacon Switch, por ejemplo, forma parte del Plan de Justicia del Pueblo Yaqui, una deuda histórica que hoy ya atiende esta demanda, y estas 18 unidades son tan solo el principio. Siguiente, por favor. Por instrucción de nuestra presidenta, el IMSS Bienestar seguirá fortaleciendo con nueva infraestructura y renovaciones estratégicas en todo el país. En las próximas semanas entra en operación el Centro de Excelencia en Partería y Bienestar en San Miguel Allende, en Guanajuato, un modelo que integra por primera vez la partería tradicional y profesional con formación de nuevas parteras en el país. Es el primer centro de este tipo en el sistema público de nuestro país y estará en el IMSS Bienestar. Representa un hito porque es la implementación de la histórica norma 020. Siguiente, por favor. También en las próximas semanas pondremos en marcha, en operación, una nueva clínica para atención de adicciones y rehabilitación comunitaria. Este estará anexo al Gran Hospital del IMSS Bienestar en Apatzingán, en Michoacán. El Centro de Salud de Servicios Ampliados en San Pablo, Yaganitza, en la Sierra Norte de Oaxaca. Y estamos finalizando la instalación y la prueba del equipamiento para muy pronto poder inaugurar el nuevo Hospital General de Cárdenas en Tabasco, que va a pasar de 30 a 90 camas, sustituyendo a una unidad con más de 50 años de antigüedad. Lo mismo ocurre para el Hospital Comunitario de San Felipe de Xalapa de Díaz en Oaxaca. Siguiente, por favor. Adicionalmente, en la segunda mitad del 2026, también vamos a inaugurar obras muy importantes en otros estados del país. Llamo la atención de ustedes en el Hospital de Ciudad Madero, en Tamaulipas. Pondremos en marcha un nuevo hospital. Este hospital, como recordarán, estuvo abandonado por más de 10 años y el nuevo hospital tendrá 94 camas, 23 consultorios y 5 quirófanos inteligentes. Lo mismo ocurre en Tepic, Nayarit, donde se va a abrir un nuevo hospital de alta especialidad. Estará conectado por un puente con el Hospital de la Mujer, también del INS Bienestar, lo cual nos va a permitir crear un centro hospitalario, una especie de ciudad salud en Tepic, con 120 camas adicionales y 6 quirófanos inteligentes en beneficio de toda la región. El Hospital de Ciudad del Carmen en Campeche, que tuvo una renovación integral, pues operaba desde los 90 con una infraestructura muy deficiente, está en 3 fases, ya inauguramos la primera fase y por primera vez en 9 años ya tiene un tomógrafo operando para la población. Y el Hospital Psiquiátrico Cruz del Sur en Oaxaca, que también está por terminar una renovación integral tras más de 60 años de operación desde su inauguración en 1963. Siguiente, por favor. La transformación también incluye el primer nivel de atención en nuestro país. Estamos convencidos que la salud no empieza en los hospitales, empieza en el centro de salud más cercano a las comunidades, antes incluso de que la enfermedad llegue. Por eso estaremos trabajando en la ampliación de 23 nuevos centros de salud. Seguimos fortaleciendo con la clínica Es Nuestra en este año con 8,483, incluyendo el estado de Yucatán, y estamos trabajando en un proyecto estratégico que estaremos concretando durante el 2026 para poder conectar a todos los centros de salud con expediente electrónico y con laboratorio. Siguiente, tenemos un pequeño video que ilustra esta transformación.
4: Hay obras que se miden por metros cuadrados y hay obras que se miden en vidas salvadas.
5: Me siento emocionada porque soy la primera en entrar a quirófano inteligente en la cirugía. Todo va a ser gratuito, no van a cobrar.
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6: Nosotros siempre hemos venido porque traigo a mi hermano por su problema de diabetes. Siempre le dan buena atención, las enfermeras muy atentas y pues muy serviciales, igual la doctora también que lo atiende.
4: Porque una unidad médica construida, recuperada o fortalecida hace posible que el derecho a la salud llegue incluso a las comunidades más alejadas.
7: Hemos visto que han venido desde muchos lugares hasta acá, de Cozole, Otiapan, entonces han venido a este hospital, o sea, y la atención es muy, muy buena. Todo ha sido gratis, todo lo que me han puesto, los medicamentos y todo.
4: En el gobierno de la presidenta Claudia Sheinbaum Pardo, IMSS Bienestar impulsa 87 proyectos estratégicos que fortalecen la capacidad del sistema público de salud. Los resultados ya están al servicio de quienes más lo necesitan. 18 nuevos hospitales y una sala inteligente de urgencias ya brindan atención médica gratuita y de calidad a miles de personas. Y esto apenas comienza. De aquí a diciembre, 9 nuevos hospitales y centros especializados abrirán sus puertas, entre ellos el Centro de Excelencia en Partería IMSS Bienestar, la Clínica de Especialidades Toxicológicas de Apatzingán, así como el Hospital General de Ciudad Madero, el Hospital General de Cárdenas y el Hospital General de San Felipe Xalapa de Díaz en Oaxaca. Porque la infraestructura no se mide por el tamaño de una obra, se mide por la certeza de que la salud por fin llega donde nunca había llegado.
3: 04, Presidenta.
8: El ISSSTE presenta el avance de obras en unidades de segundo y tercer nivel. Nuevo Hospital General de Tampico, Tamaulipas, 98%. Nuevo Hospital Regional de Alta Especialidad de Oaxaca, 55%. Conversión de Clínica Hospital a Hospital General de Chetumal, Quintana Roo, 50%. Rehabilitación de la Clínica Hospital de Chilpancingo, Guerrero, 32%. Rescate de la Clínica Hospital Vasco de Quiroga, Michoacán, 20%. Nueva Clínica Hospital de Cherán, Michoacán, 13%. Clínica Geriátrica de Acapulco, Guerrero, 6%. Conversión de clínica hospital a Hospital General de Cancún, Quintana Roo, 3.3%. Nuevo Hospital General Dr. Gonzalo Castañeda Escobar, Tlatelolco, Ciudad de México, 2%.
9: Muy bien. Repito las cifras. 181 mil millones de pesos de inversión en nuevos proyectos hospitalarios al 2030. Son 152 proyectos, muchos de ellos ya muy avanzados, que representan 50 hospitales nuevos, 47 ampliaciones de hospitales y 55 sustituciones y mejoras mayores. Bueno, vamos con las preguntas. A ver, aquí que hace mucho que no te doy la palabra.
10: ¿Qué tal? Muy buenos días. Juan Hernández de Diario Basta, Tabasco Hoy, Campeche Hoy, Quintana Roo y de Grupo Cantón. Sobre el tema, por un lado, se ha hablado mucho de lo que es precisamente esta estructura, infraestructura hospitalaria, de este equipamiento, pero me gustaría preguntarles por el lado ahorita que tenemos aquí a los profesionales de salud, ¿cuál fue la enseñanza que les dejó el COVID? Precisamente sobre esta falta de equipamiento, equipamiento de personal, de todos los retos que tuvo que enfrentar precisamente el sistema de salud, que desde que fue tomó la rienda la 4T con el expresidente López Obrador, pues se dieron cuenta de que no había personal especializado, que todo estaba concentrado nada más en unas cuantas organizaciones o en este caso colegios médicos que no dejaban avanzar. En este caso también de los hospitales que estaban casi prácticamente rentados, que no era nada propio del sistema de salud. ¿Qué ha cambiado precisamente del COVID acá a la fecha? Digamos así en pocas palabras.
9: Zoe, ¿quieres comentar?
10: Sí. Sobre todo que a usted le tocó todo lo del COVID.
11: Sí, la doctora Sheinbaum, yo creo que como jefa de gobierno podría dar muchísimas lecciones porque justo lo trabajamos así en equipo, todas las instituciones en donde fue, por así decirlo, el epicentro de la pandemia en nuestro país, no solo la Ciudad de México, toda la zona metropolitana del Valle de México. Y lo digo porque, por un lado, una de las primeras lecciones es que los datos no siempre son precisos, aunque estén registrados. Esta idea de que uno ve que hay tantos equipos, por ejemplo, en este momento los temas de los ventiladores, que eran fundamentales, podrían estar en un registro, no significaba que estuvieran operando. Un trabajo importantísimo que se hizo durante el COVID y después fue poder verificar que lo que se registra por una institución realmente sea algo que está operando. Es decir, si uno dice, aquí tengo una cama de hospitalización, es una cama que está operando, y para que opere tiene que tener todos los servicios, todos los insumos y el personal. En segundo, la lección más dolorosa para nuestro país en 2019, la falta de personal suficiente en materia de salud. Esa desinversión que hubo, no solo de contratación de médicas y médicos especialistas, también de áreas importantes de enfermería, laboratorio, técnicos de radiólogos y demás, que permiten que todos estos equipos se les saque el mayor provecho. Tener un equipo que puede estar haciendo estudios mañana, tarde, noche y no hacerlo, pues es una ineficiencia. Y por el otro lado, una lección muy positiva fue la capacidad de nuestro personal de adaptarse y aprender cosas nuevas. Era una enfermedad completamente diferente. Y eso nos llevaba a algo que sigue siendo una forma de trabajar, hacerlo desde la unidad hospitalaria, hacerlo desde las unidades, desde los lugares donde ocurren las cosas. Solo pongo un ejemplo. Cuando se empezó a hacer todos los protocolos del uso de los equipos de protección personal, de las áreas que tenían que entrar y estar en contacto directo con los pacientes, eran aproximadamente como entre 8 y 9 minutos para ponerse todo el equipo. Y era equipo que no se usaba de manera tradicional. Entonces había que capacitar a las personas, a todos, enfermeras, enfermeros, médicas y médicos, de cómo se tenía que hacer eso. Y eso se tenía que hacer cuando había temor, miedo, etcétera. Y había que hacerlo de manera directa con las personas y escucharlas. Esa es otra de las grandes lecciones. Entonces, sí creo que la lección aprendida tuvo que ver con eso. Y la otra, si me lo permite, es las cargas de las enfermedades con las que recibimos a la población derechohabiente, una carga de enfermedad, sobre todo enfermedades no transmisibles, crónico-degenerativas, diabetes, hipertensión particularmente, que en el caso de COVID agravaban los pronósticos de las personas. Y así fue como tuvimos que atender. Entonces, sí hay muchas lecciones, pero quizá la más importante para quienes estamos al frente de alguna institución es operar las cosas con evidencia real y no solo con datos que a veces no correspondían a la realidad.
12: Gracias. ¿Por qué no me pones la gráfica? No sé si la tienen. La que ayer me mostraste de cómo creció el IMSS.
10: Y quisiera preguntarle, abundando en este tema del COVID, no sé si alguna vez, ya lo habíamos propuesto en el sexenio pasado, pero no sé si alguna vez se ha vislumbrado la posibilidad de un memorial para los médicos, para las enfermeras, para los militares, para todas aquellas personas que dieron su vida para precisamente combatir esta enfermedad.
9: Cada institución hizo su homenaje, pero revisamos si...
10: Creo que no existe ninguno de este tipo en México, pero bueno, era algo que se había propuesto. Habían dado sus razones, pero siempre hubo muchas historias de heroísmo y historias de entrega.
9: El salón donde el presidente López Obrador reunía al equipo de salud en el periodo del COVID eran dos reuniones. Lo sé porque como jefa de gobierno me invitaban porque estaba encargada de la atención tanto en el Estado de México como en la Ciudad de México, de coordinar los esfuerzos, no es que yo personalmente, sino de coordinar los esfuerzos de todas las instituciones.
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10: Decía... Ahora que deporten a aquellos mexicanos que fueron a recibir a la presidenta y a decirle que es mi presidenta, ¿no? Todo eso le estuvieron apostando a que le fuera mal a México y sin embargo no fue así, o por lo menos esa es la percepción.
9: Nos permiten, la próxima semana vamos a hacer una evaluación. De hecho, hoy tomamos la decisión del Gabinete de Seguridad que el próximo martes vamos a hacer un reconocimiento a todos aquellos que participaron en el operativo Kukulcán, que fue realmente un éxito. Entonces, el martes en Santa Lucía vamos a hacer, en el AIFA, en el Aeropuerto Internacional Felipe Ángeles, vamos a hacer este reconocimiento. Y ya que estén todos los datos de turismo, de derrama económica, pues vamos a poder hacer un balance general del mundial. Lo que todos sabemos, lo vimos, pues es que México fue la mejor sede de las tres. Y eso es gracias a la gente. Por supuesto, la organización, el trabajo en el tema de seguridad, pero lo más importante fue la alegría del pueblo de México, que se transmitió a todas y a todos en nuestro país, pero al mundo entero, al mundo entero. Entonces, si nos permiten, la próxima semana hacemos una evaluación completa del mundial.
10: Ah, es que quería preguntarle si no le había dado miedo ir a Estados Unidos. Y es que le pregunto esto porque si viera cómo estaban las redes sociales, había dos, tres ahí, comentócratas y bueno, ahí de todo lo que es el grupo Anti4T, que estaban asegurando que en el momento que usted pisara el aeropuerto ahí en Estados Unidos, iba a ser arrestada. Y que ya México se tenía que ir preparando para el relevo y que luego ya el presidente la había mandado a regañar, o sea, Donald Trump, o sea, realmente este tipo de guerra sucia que se viene dando, pues ahora también era un poquito por eso.
9: Lo más lamentable, y lo voy a poner, porque es muy lamentable, entre otros, es la publicación de Salinas Pliego, la verdad. Porque yo dije el día que ganó México, el primer partido que jugamos, bueno, jugamos, es un decir, que jugó la selección, pero con la selección estuvimos todos y todas contra Sudáfrica en la inauguración. Y al otro día dije, quien apueste en contra de México, quien no quiera a México, le va a ir mal. Le va mal en la vida, le va mal en la política, en todos sentidos. Y la verdad es muy triste, muy, muy triste, que haya habido, con la recepción que tuve de mexicanos en Nueva York, que la verdad, increíble, esperaron horas y horas con el retraso del vuelo para poderme recibir algo muy, muy emotivo, muy hermoso, el servicio secreto. Estaba muy alterado de cómo una presidenta iba a estar tan cerca de la gente. Pero yo no podía dejar de abrazar y saludar a todos, porque en la medida de lo posible. Pues porque imagínense haber esperado tanto tiempo y con tanta alegría recibirnos, pues fue un momento muy, muy emotivo. Pero hubo alguien que subió a la red social, a ver si lo pones, muy, muy triste y doloroso que alguien se atreva a decir algo así. O sea, este señor José Díaz, que se dedica, por cierto, a criticarnos mañana, tarde, noche, que supuestamente es mexicano, sube una publicación que dice ICE, haz lo tuyo. Es una cosa inaudita, inaudita, inaudita, inaudita, de un mexicano que habla en contra de los mexicanos en Estados Unidos. Es inaudito, doloroso, increíble. Pero es increíble que Ricardo Salinas Pliego, un empresario mexicano, lo suba a su red como reivindicando esta publicación. Que diga, junta más gente que un gatito atropellado, más allá de la crítica hacia nosotros. O sea, y para que lo vea el pueblo de México, ¿quiénes son los que no quieren a las y los mexicanos? Yo puse en mi red, a ver si pones la publicación, la mía, de esa noche.
10: Hasta parece que este empresario está celebrando a los mexicanos que murieron a manos del ICE, ¿no?
9: ¿No? Bueno, que cada quien tome sus conclusiones. Pero a mí me parece gravísimo. Y es una ofensa a México, a todas y todos los mexicanos. Una absoluta ofensa. Yo no me siento ofendida, la verdad, a mí. Ya estoy más allá de las publicaciones estas. Pero a nuestros compatriotas honestos, Gracias por recibirme con tanto cariño en Nueva York. Son más que correspondidos. Mexicanas y mexicanos trabajadores los quiere y admira todo México. Entonces, imagínense que un mexicano pueda poner, después de lo que han vivido muchos compatriotas frente a esta institución de Estados Unidos, haz lo tuyo. ¿Qué es eso? Es inaudito, inaudito que un mexicano pueda poner eso en su red social y que un empresario lo coloque en su propia red. Entonces, de verdad, mínimo deberían de disculparse, mínimo, porque este no es un asunto de la presidenta, es un asunto de nuestros compatriotas y del reconocimiento de los migrantes mexicanos que trabajan todos los días por ayudar a sus familias y por ayudar a las familias en México y trabajar para otra nación. Entonces es de verdad, no tiene palabra estas publicaciones.
10: Bueno, haciendo un programa de televisión, pero
9: increíble, increíble, de verdad, increíble. A ver, ahora a ver si ya tienes lo del IMSS. Nos regresamos al otro tema. Esto es parte de lo que vamos a presentar la próxima semana, pero préstame mi tiempo. Esto ya lo hemos presentado en otras ocasiones, con una gráfica distinta. El IMSS se crea, el Instituto Mexicano del Seguro Social, que es la institución de seguridad social más importante, de las más importantes del mundo, porque tiene, ¿cuántos afiliados, Zoe? 70 millones de derechohabientes del IMSS. Fue creado en 1943. En realidad fue un diseño del general Lázaro Cárdenas, pero no es hasta Ávila Camacho que se constituye el Instituto Mexicano del Seguro Social, para poder dar seguridad social a todos los trabajadores de México. Que seguridad social no es solo salud, es también pensiones, es también los derechos, que se cumplan los derechos laborales, que si te enfermas te puedan seguir dando un permiso para estar en tu casa, pero al mismo tiempo recibir un ingreso. En fin, todo lo que tiene que ver con la seguridad social. Bueno, en los primeros 40 años del IMSS se construyeron 29.5 mil camas, es decir, muchos hospitales, que si sumamos todas las camas de hospital, casi 30 mil camas se construyeron. Sin embargo, en los siguientes 36 años, el periodo neoliberal, casi lo mismo, solo 4 años menos, solamente se construyeron 4.3 mil camas. Ah, pero en este periodo sigue creciendo la población, sigue creciendo el número de derechohabientes del IMSS. Entonces, si no construyes nuevos hospitales, nuevas camas para la atención de los derechohabientes del IMSS, ¿qué es lo que pasa? Se saturan los hospitales antiguos, es obvio. Si no construyes al mismo tiempo que va creciendo la población, de acuerdo a los índices internacionales, pues ¿qué pasa? Los hospitales que tienes se saturan. Pero además, que ya lo vamos a presentar la próxima semana con más detalle, este es el periodo del incremento en la diabetes, en la hipertensión, en las enfermedades crónicas, porque cambia la alimentación de los mexicanos, se consumen más alimentos procesados, se pasa una vida más sedentaria. Entonces, aumentan estas enfermedades, pero no se construyen hospitales, no se contratan nuevos médicos. Claro, entras al 2019 pues con un rezago. En medio de ese rezago llega la pandemia del COVID-19. Y con un esfuerzo titánico, es la palabra, se atiende prácticamente a todo aquel que lo necesitó. Sin embargo, ya tenías problemas muy graves de diabetes e hipertensión, que fue justo donde más afectó el COVID-19. Entonces, nuestro objetivo en el IMSS, contando los dos sexenios de la transformación, es construir 13.3 mil camas, que apenas va a atender el rezago. Por eso queremos el sistema o el Servicio Universal de Salud, que nos permita atender de manera más integral a todas y todos los mexicanos. Y se está contratando especialistas, se están formando especialistas. Y además, pues la salud no solamente es la atención en los hospitales o en los centros de salud, sino la salud preventiva, que el programa Salud Casa por Casa tiene ese objetivo: atender de manera preventiva y con los medicamentos necesarios, particularmente a los adultos mayores. Ah, porque además aquí aumenta la esperanza de vida. O sea, vivimos más en promedio los mexicanos. Entonces, así es como se enfrenta el COVID, con un rezago del periodo neoliberal. Con un esfuerzo titánico de las autoridades, del personal de salud, y con los efectos muy, muy tristes que tuvo para muchísima gente. Pero el objetivo, pues, es hacer realmente de la salud un derecho, o del acceso a la salud un derecho.
10: Nada más para concluir el segundo tema que de lo de ICE, ¿cómo van las demandas? ¿Cuántas se han interpuesto y qué respuesta le han dado?
9: Pedimos, si quieren, información a Relaciones Exteriores
10: y con vos. Y finalmente.
9: Eran tres,
10: Sí, esa es la tercera, de hecho. Finalmente, en Grupo Cantón hemos dado seguimiento a acusaciones de empresas que participan en las licitaciones de Pemex, y bueno, pues quisiera preguntar cuál es el patrón que existe para hacia esos contratistas recurrentes en los procesos de contratación de Pemex. Y es que la pregunta es: ¿con qué criterios Pemex adjudica más de 515 millones de pesos a Perforación y Construcción Petrolera del Norte y Río Operadora de Servicios Múltiples, empresas vinculadas a Claudio Eduardo Viveros Palafox y Genoveva Ramírez Mendoza, además de Construcciones Rodríguez de Aguascalientes, propiedad de los hermanos Raúl y Salvador Rodríguez Durán? Todos ellos ya han sido beneficiados recurrentemente. Entonces, es la pregunta que han hecho llegar.
9: Que pueda contestar Pemex.
10: Sí, a todo, y muchas gracias.
9: Gracias. Vamos de este lado. A ver, ¿quién más? A ver, la compañera.
0: Gracias, presidenta. Buenos días. Preguntarle sobre esta sentencia que ya recibió Ismael El Mayo Zambada en Estados Unidos. ¿Cuál es su opinión? ¿Es cadena perpetua?
9: No hay una opinión personal sobre eso, no es lo que es.
0: En este contexto, él aprovechó para hacer un llamado a los jóvenes para que se alejen del crimen organizado para disminuir la violencia aquí en México. ¿Cuál es su opinión al respecto?
9: Bueno, obviamente, viniendo de quien viene, pues es difícil citarlo, ¿verdad? Pero es el trabajo que estamos nosotros haciendo desde el principio, de la atención a las causas, de que ningún joven se acerque a la delincuencia. Fíjense, la tragedia de la guerra contra el narco, y lo voy a decir todo lo que lo tenga que decir. Por cierto, hablando de la guerra contra el narco, ¿por qué no pones las publicaciones de Calderón en el 2017 con relación a un caso? Diez del 17.

Eso pensaba. Ahora me recordaba a Jesús que había una denuncia por parte de Carpizo cuando fue procurador. Eso lo dice Calderón. Ahora hizo otra publicación, ¿no? Diciendo, puede haber diferencias. No, bueno, esto no es una diferencia, esto es una denuncia. Gracias. Hubo durante ese periodo,

0: Ser grande al narco, como si fuera un modo de vida, pues eran los grandes personajes de México. Bueno, no salió hasta en la revista Forbes un narcotraficante. Es decir, se enalteció estas figuras. Increíble. Increíble. Ahora resulta que eran los grandes héroes. Cuando supuestamente había una decisión desde el Estado de combatirlos. Y al mismo tiempo en la propaganda, pues haciéndolos grandes. ¿Y qué es lo que hemos dicho nosotros a las y a los jóvenes? Acercarse a un grupo delincuencial es acercarse a la muerte. Es eso. Es una vida de penurias. Y es una vida en donde lo único que van a recibir es maltrato y cero esperanza. Por eso es un llamado a los jóvenes que nunca vean en la delincuencia una opción de vida, más allá de lo que haya dicho este narcotraficante.
1: Preguntarle, presidenta, de este decomiso que hubo de 15 mil millones de dólares a los bienes del Mayo Zambada, ¿México no va a solicitar parte de estos recursos para reparación del daño?
0: Pues ya vamos a pedirle a la fiscalía que revise.
1: Preguntarle también, digo, por ese, en ese contexto, Los Angeles Times publicó que autoridades estadounidenses presionaron a Joaquín Guzmán López para entregarse, pese a que pues en la Casa Blanca dijeron que no habían participado en este operativo. ¿A ustedes ya les respondió Estados Unidos a estas solicitudes de información de si estuvo involucrado el FBI aquí en México en este
0: operativo?
1: No,
0: pero es como obvio, ¿no? Porque ¿por qué muestran un avión como si fuera en una feria? Como un operativo de ellos, cuando la versión oficial es que ellos no participaron. Es una contradicción. ¿Qué llevó a generar un conflicto interno en un grupo delincuencial?
1: Gracias, presidenta. Preguntarle también de...
0: Con efectos en Sinaloa, principalmente.
1: El Departamento de Estado de Estados Unidos está reportando la presencia aquí en México de espías rusos, ¿no? Con acreditación diplomática. ¿Su gobierno tiene conocimiento de esta información que se dio a conocer?
0: A ver si Relaciones Exteriores nos puede decir si es factible dar algunas nacionalidades en general. Para cualquier otro país, igual que para Estados Unidos, lleva, si hay una persona vinculada a seguridad de otro país, algún agente que tiene, que la embajada solicita, se hace el mismo procedimiento. Pero a ver si nos informa Relaciones Exteriores. Pero no tiene nada que ver con un asunto internacional, ni mucho menos, sino con todos los países se hace exactamente lo mismo.
1: Gracias, presidenta. También la DEA volvió a hablar de funcionarios mexicanos que están involucrados en temas de corrupción, precisamente a colación de este tema del Mayo Zambada. ¿Lo considera usted como presión nuevamente del...
0: Ya lo dije, pues también ellos que expliquen, por ejemplo, esta persona que estaba en México, que lo acusaron de andar en fiestas con narcos, de la DEA. ¿Qué pasó con esta persona? Por ejemplo, entre otros casos. Nosotros hacemos nuestro trabajo para pacificar el país y colaboramos y nos coordinamos con Estados Unidos para evitar que llegue droga a los Estados Unidos, hasta por razones humanitarias. Igual pedimos que ellos eviten que lleguen armas a México, y cada quien pues debe hacer su trabajo. O sea, ellos tienen mucho trabajo que hacer en Estados Unidos, muchísimo, muchísimo.
1: Gracias, presidenta. Ya por último, tras los aranceles anunciados por Estados Unidos.

0: Unidos a Canadá. ¿México prevé alguna medida similar para aquí, para nuestro país?
1: No. Esta semana, hoy llega, no sé, ayer llegaron o el día de hoy, pero hoy inician los trabajos de relacionados con la revisión del tratado formales aquí en México. Hasta ahora, esta semana yo también veo al embajador Greer personalmente, y vamos a estar dando información de cuál es el avance.
0: Gracias, presidente.
1: Gracias. Y hay buena coordinación, ¿eh? Y con donde no estamos de acuerdo lo decimos, no, siempre en el marco de nuestra soberanía. Bueno, vamos de este lado, a ver.
2: Gracias, presidenta. Buenos días, Karina Aguilar, de Diario 24 Horas. Presidente, con toda esta nueva infraestructura que están anunciando que va a haber en su gobierno en materia hospitalaria, ¿cuánto van a incrementar también las contrataciones de personal médico, de personal en general, para poder solventar la demanda que tenga?
1: Está contemplado. No sé si quiera alguno de ustedes hablar contrataciones. O sea, está contemplado, no solamente es construir un hospital, sino operarlo, evidentemente, con todos los servicios y todo el personal de salud que se requiere. Entonces, está contemplado, una vez que termina la construcción, en algunos casos donde es sustitución, quienes estaban en el antiguo hospital pasan al nuevo hospital y se contrata nuevo personal de salud. Pero no sé si quiera, ¿sí? ¿Sabe?
2: ¿Algún porcentaje de incremento? Gracias.
3: Sí. Muchísimas gracias, presidenta. Y es una muy buena pregunta, porque efectivamente cuando uno ve el tamaño de un hospital y las diferentes características, todo esto se refleja en personal. Y algo que nosotros hemos estado haciendo con el Sindicato Nacional de Trabajadores del Seguro Social es que los hospitales del siglo XXI tengan plantillas del siglo XXI y no del siglo XX, porque en muchos casos, desde la tecnología, elementos y procesos, nos permiten ir identificando en dónde, por ejemplo, un piso hospitalario durante los turnos de la noche, cuántas personas deben de estar atendiendo. No es lo mismo el turno de la mañana, donde el personal de enfermería, por ejemplo, tiene mucho más actividades que en la noche. Entonces, todas esas mediciones de plantillas es un proceso que hace que estos hospitales no solo sean más resolutivos. Cuando decimos resolutivos, significa que se puedan resolver cosas ahí sin necesidad de traslados. Porque algo que también pasaba antes es que, lo decía el director del ISSSTE, Martí Batres, es que se pensaba y se tenían algunas como limitantes. Por ejemplo, no puede haber un resonador magnético en un hospital general de zona. Tienen que estar en la alta especialidad o en los regionales. Y no es así. O no puede haber hemodinamia en un hospital general en un hospital de segundo nivel. Todo eso lo hemos ido transformando. Entonces, creo que es bien importante decirlo, porque al final de cuentas, además de la inversión física de la obra, el equipamiento, los servicios, los insumos, tenemos el capítulo de más importante de inversión, la contratación de personal. Entonces, también la planeación de los que hoy están estudiando, médicas y médicos residentes de diferentes especialidades, es una planeación pensada en la capacidad que en lo que vamos a necesitar cuando abran estos hospitales. Es decir, para hospitales que se van a abrir el próximo año, es probable que estén ya concluyendo esa etapa. Es una planeación importante. ¿Por qué? Porque cuando una institución forma especialistas durante los 3, 4, 5 años que puede durar una especialidad y luego no los contrata, está formándole a alguien más. Y eso ocurría mucho. Lo que se formaba era poco y lo que se contrataba era menos. Entonces, se estaba formando quizá para los privados, porque hay que decirlo, la formación de los médicos y médicas especialistas ocurre en las instituciones públicas, en el IMSS, en el ISSSTE, en el IMSS, en estar en los institutos nacionales, la gran mayoría. Entonces, sí, eso tiene que ver con una planeación, tanto de la parte de especialistas, que es la que puede llevar más tiempo, pero también en hacer muchos más modernas, ágiles y eficientes las plantillas servicio por servicio. Por eso estos hospitales, junto con los que hemos aperturado recientemente, también han tenido una transformación en eso. Y con gusto, cuando traigamos lo de la próxima semana, podemos ver cómo se va a incrementar el personal, sobre todo en áreas hospitalarias, que es el rubro que estamos ahorita presentando.
2: Sí, digamos, hospital y personal, ¿no? O sea, que vaya. Gracias.
3: Sí, con la plantilla, exacto. Gracias.
2: Gracias. También preguntar, presidenta, al secretario de Salud o a usted, ¿qué informes tienen de la ciclospora en México? ¿Cuántos casos hay, si es que ya hay casos de esta diarrea explosiva? ¿Los riesgos que hay? Y si es cierto que el brote sale de una fábrica, bueno, de un lugar, en una empresa en Guanajuato.
1: Sí, ya se descartó eso.
4: En México ha habido 3 casos de ciclospora nada más, y esos casos son habituales, o sea, no se sale de la epidemiología común y corriente. No tenemos un brote de ciclospora, por lo tanto. En relación a la fábrica de ganadería, de lechuga en particular en Guanajuato, en un principio hemos trabajado conjuntamente la Dirección de Epidemiología, SENASICA y COFEPRIS en conjunto con las autoridades de Estados Unidos, con el FDA. Se tomó una muestra que salió positiva, pero la FDA se retractó de que fue una falsa positiva. De tal manera que no tenemos evidencia en este momento. Sin embargo, nosotros nos hemos desplazado a Guanajuato y hemos tomado muestras para tener nuestra propia investigación en conjunto con el CDC de Estados Unidos. Hasta el momento no se ha encontrado evidencia que permita señalar que de ahí proviene. Sin embargo, estamos tomando todas las precauciones en caso de que así fuera.
2: ¿Estos 3 casos de qué fecha se han dado y cuál es su estatus, los estatus de los pacientes, por favor?
4: El estatus de los pacientes es adecuado, se recupera. Este es un episodio diarreico severo, pero que no tiene por sí mortalidad. Tiene la inconveniencia del episodio diarreico severo. Responde muy bien a tratamiento con una medicina que se llama trimetropin, conocida más como Bactrim, e incluso en los casos que ha habido en Estados Unidos no ha fallecido nadie por la ciclospora. En los 1500, un poco más de 1500 casos, no han fallecido. De tal manera que no tenemos una vigilancia epidemiológica muy activa en el país, tratando de estar pendientes y atender esto.
2: Muchas gracias, secretario. Presidenta, también sobre estas declaraciones que hace ayer el Mayo Zambada en Estados Unidos, señala que esta guerra debe de terminar en México. Su gobierno está trabajando por la pacificación del país. Sin embargo, dentro de esto, ¿cómo se deben tomar estas declaraciones de un narcotraficante que ahora dice que está, pues no arrepentido, pero sí que busca que se termine?
1: Pues que cada quien haga su evaluación de estas declaraciones. Nosotros, pues obviamente no puedes citar a esta persona, pero entre todas y todos debemos buscar la paz en México y evitar la violencia.
2: ¿Buscará México parte del dinero decomisado que para resarcir el daño?
1: Vamos a ver con la fiscalía. Normalmente se hace. No quiere decir que lo hayan decomisado, quiere decir que es parte de la resolución que se está planteando. Entonces, la fiscalía normalmente participa en estos casos y ya le pediríamos a la fiscal que informara.
2: Ya que está sentenciado, su gobierno podría buscar una entrevista con este narcotraficante para que él les explique de primera mano qué fue lo que pasó, cómo es que llegó hasta Estados Unidos, y saber pues de propia mano lo que sucedió.
1: Pues la fiscalía, en el marco de sus, no es el gobierno, es la fiscalía que tiene ya la investigación, y si considera conveniente una entrevista, pues lo establecerá, pero son ellos quienes tienen que determinar.
2: También, presidenta, preguntarle qué pasó en Zacatecas, porque a una semana de que usted visita esta entidad, aparecen 10 cuerpos el fin de semana. ¿Qué le han informado el Gabinete de Seguridad sobre el tema?
1: Ayer dio una conferencia de prensa el estado de Zacatecas, informó y se está trabajando con el Gabinete de Seguridad para poder detener a los responsables.
2: ¿Se va a reforzar el tema de seguridad otra vez en esa entidad?
1: Sí. A ver si Omar puede dar un avance.
2: Y nada más preguntarle, la conferencia del día de mañana en Toluca, ¿a qué obedece?
1: Mañana es en Toluca, vamos a estar yendo a las entidades para el tema de seguridad y algunos otros temas. Entonces mañana el Gabinete de Seguridad, temprano a las 6 es allá en Toluca, y después damos la conferencia de prensa. El viernes lo vamos a hacer en Morelos, en la mañana también vamos al Gabinete de Seguridad de Morelos, y después la conferencia la daremos ahí, la mañanera.
2: Gracias, presidente.
1: Gracias. ¿Eo? Es combinada, vamos a ir a Morelos, Guerrero y algún otro estado. Estamos todavía definiéndolo hoy. Gracias. Vamos sobre el tema. Sí, adelante, Martín.
5: Sobre lo que preguntaba de las contrataciones, en efecto, con las nuevas obras hay nuevas contrataciones, aunque en algunos casos hay personal que ya está y se agrega, continúa. Pero en Oaxaca, además del personal existente, tendremos 2.100 plazas más, en Tampico 614, en Cherán serán 117, en el geriátrico 89, en Chetumal 614, en Cancún 614, en Vasco de Quiroga 614, en Tlatelolco 130 nuevos, porque hay migración de personal que ya trabajó ahí en otro momento. Estos son los que tenemos.
1: Sí, por supuesto. ¿La tienes? Adelante.
6: Sí, bueno, primer orden, y es una buena oportunidad para poderlo compartir. Recuerden que Leis Bienestar ha logrado basificar a más de 55,000 compañeras y compañeros profesionales de la salud. Eran trabajadores que tenían un sueldo a veces muy, muy precario y que ahora tienen justicia laboral. Como ustedes saben, la presidenta Claudia Sheinbaum ha impulsado dentro del Leis Bienestar un programa denominado Más Especialistas, Más Enfermeras, Más Bienestar. De la fecha del nacimiento del programa al día de hoy, hemos contratado 18,331 compañeras y compañeros de enfermería, 9,334 médicos especialistas y 9,134 médicos generales. Adicionalmente, de este impulso de contratación, estamos trabajando en la conformación de equipos quirúrgicos itinerantes para garantizar que ese personal que se está contratando pueda llegar a las zonas donde antes no llegaba, a las zonas de mayor inequidad en nuestro país.
1: Perdón, es que estamos lanzando una campaña de vida saludable. Le preguntaba a Belmont si teníamos los videos. Bueno, yo creo que ya, ¿no? Ahora cerramos temprano. A ver si tienes alguno de los videos. Ya. Mañana en Toluca, o el jueves aquí, o el viernes allá en Morelos.
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10: 21 de julio. 1846, las tropas del general Mariano Arista se unen en Linares a las del general Tomás Mejía. Se trasladan a Monterrey para defender la plaza del ejército norteamericano. 1952, muere Pedro Lascurain Paredes, presidente interino de México durante 45 minutos, el 19 de febrero de 1913. 1969, Neil Armstrong, comandante de la misión Apolo 11, pisa la superficie lunar, convirtiéndose en el primer ser humano en pisar la luna. 1981, en Roma, un jurado italiano condena al turco Mehmet Ali Aşka, que intentó matar al Papa Juan Pablo II, a cadena perpetua. Y 1988, se realiza el primer trasplante de corazón en México, en el IMSS.
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11: ¿Sabías que? Benjamin Franklin dijo una vez: es universalmente sabido que al digerir los alimentos acostumbrados en los intestinos de los seres humanos, se crea o produce una gran cantidad de viento. Por lo que expulsar gases puede resultar incómodo, incluso penoso. Unos cambios sensatos en su alimentación le pueden ayudar. En la prevención, evite bebidas carbonatadas, mastique perfectamente la comida. Las partículas grandes causan gases al pasar al intestino grueso, sin haber sido digeridas del todo. Coma despacio, si lo hace rápidamente, tragará aire. Remoje los frijoles antes de cocinarlos. Eso elimina algunos disacáridos indigestos. Tire esa agua y cocínelas con agua nueva. Un té de albahaca, hinojo y manzanilla pueden ayudar a disminuir algunas flatulencias.
10: Pequeños cambios en tu vida, grandes resultados en tu salud.
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13: El 24 de junio, Día de San Juan. Este día en la madrugada, grupos de jóvenes entraban a los patios de las casas a llevarse las macetas con plantas y flores para distribuirlas en todas las fuentes de Taxco, que amanecían bellamente decoradas. Los dueños, conscientes de la costumbre, lo permitían y desde temprano y en unión de su familia salían a la calle en busca de sus macetas. Lo que aparentemente era un robo se convertía en una romería con música de tríos, vueltas al zócalo y una convivencia hasta con poesía y canto alrededor de las fuentes que, además, permitían adornarlas con flores multicolores durante todo el día.
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2: Oigan, y con este muy buen ritmo de Joan Sebastián, voy a iniciar para todos ustedes de aquí hasta las 10 de la mañana la hora de Joan Sebastián. Así que acompáñenme a lo largo de esta transmisión, de este turno de hoy martes. Es 21 de julio del año 2026 y te acompaño con todo el gusto desde la fantástica cabina del 1310. La línea para que estemos en comunicación es el 622-8540 para que por favor te reportes. Si quieres escuchar algún tema de Joan Sebastián, hay que reportarse. Si quieres enviar saludos o felicitaciones, 622-8540. Decirte, recordarte y avisarte que estamos a través de los medios digitales en www.rtg.com.mx o Radio Garden, Radio México, Radio FM o cualquier otra aplicación que tú conozcas y que te permita escuchar la radio desde tu celular. Estamos siempre con la abreviatura RTG 1310. Son las 9 de la mañana con 17 minutos y entonces te acompaño en este turno en donde yo creo que la vamos a pasar de lo mejor. Sean ustedes bienvenidos a este espacio de la hora de Joan Sebastián.

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4: La antigua iglesia del Real de Minas de Taxco era extremadamente pobre, pues tenía techo de tejamanil y una sola torre con una campana. Fue varias veces reparada y a fines del siglo XVII, un rayo incendió el altar mayor, con lo que el templo quedó en ruinas. 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Por aquellos días, se acababa de ordenar sacerdote su hijo Manuel de la Borda, y don José quería que su hijo celebrara en un templo expresamente edificado para él.
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7: 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Tenía el grado de doctor en medicina y publicó un libro acerca de los cometas que se llamaba Disertación sobre los cometas y sus influencias sobre la Tierra, y singularmente sobre el aparecido nuevamente en México, impreso en esta ciudad en 1683.
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4: Son las 9 de la mañana con 41 minutos. Ahí escuchamos el poema mudo con Joan Sebastián. Oigan, fíjense que el primer trasplante de corazón en México ocurrió un 21 de julio de 1988, cuando el doctor Rubén Argüero Sánchez lideró un equipo de expertos del IMSS. Ellos trasplantaron el corazón de un donante llamada Eloísa Pacheco a José Fernando Chávez, de 45 años. Esta cirugía histórica se hizo en el Centro Médico Nacional La Raza, allá en la Ciudad de México. Y bueno, te cuento que fue el primer trasplante de corazón en América Latina. Esta operación fue un éxito total. El órgano dañado no tenía cura y el órgano nuevo dio al paciente una segunda oportunidad de vida. La historia de la medicina en el país se transformó desde entonces y bueno, marcó un parteaguas en materia de salud. Y por supuesto, ¿verdad? Todo esto no se dio por casualidad, se dio después de un trabajo incansable.

Muchos saludos para todos ustedes que nos sintonizan. Sigo compartiendo la música de Joan Sebastián de aquí hasta las 10 de la mañana. Ya saben que de 10 a 10:30 tenemos el noticiero estatal. Ya luego la programación habitual que ustedes ya conocen. Vámonos con el siguiente tema. Qué bonita pareja es Joan Sebastián.

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4: Recuérdame bonito es lo que acabamos de escuchar con Joan Sebastián. Tenemos 22 grados en la temperatura en la ciudad de Taxco de Alarcón. Fíjense, es temprano y ya está la temperatura, no al máximo, pero sí ya se siente calor. Bueno, recuerden que después del corte de las 10 de la mañana tenemos el enlace con el noticiero estatal y ya después la programación que ustedes ya conocen para que por favor continúen conmigo, que tengo todavía más buena música, notas y un poco de todo para pasarla de lo mejor este martes.

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3: 21 de julio. 1846, las tropas del general Mariano Arista se unen en Linares a las del general Tomás Mejía. Se trasladan a Monterrey para defender la plaza del ejército norteamericano. 1952, muere Pedro Lascurain Paredes, presidente interino de México durante 45 minutos, el 19 de febrero de 1913. 1969, Neil Armstrong, comandante de la misión Apolo 11, pisa la superficie lunar, convirtiéndose en el primer ser humano en pisar la luna. 1981, en Roma, un jurado italiano condena al turco Mehmet Ali Aga, que intentó matar al Papa Juan Pablo II, a cadena perpetua. Y 1988, se realiza el primer trasplante de corazón en México, en el IMSS.
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5: Autoridades de comunidades indígenas y afromexicanas por parte del programa Caminos Artesanales en el estado de Guerrero. Mar Horacio Ramos nos tiene la información completa.
6: Como parte de la estrategia federal para impulsar la participación comunitaria, la generación de empleos y reactivar la economía de los pueblos, la gobernadora Evelyn Salgado Pineda firmó el convenio con las autoridades comunitarias de pueblos indígenas y afromexicanas del programa de Caminos Artesanales en el estado de Guerrero.
7: Hoy, esta transformación está escribiendo un nuevo capítulo. Con los convenios que acabamos de firmar, ahorita vimos los convenios, no es un papel nada más, es un convenio muy importante porque estamos formalizando este compromiso de construir estos 7 nuevos caminos con una longitud total de 9 kilómetros y una inversión de más de 60 millones de pesos para las comunidades que ya mencioné.
6: En Chilpancingo, ante Ricardo Alarcón Abarca, director general del Centro SICT Guerrero, de la Secretaria de Desarrollo Urbano y Obras Públicas, Irene Jiménez Montiel, de Adelfo Regino Montes, director general del INPI, así como presidentas y presidentes municipales de la entidad, la jefa del Ejecutivo Estatal, señaló que habrá más caminos artesanales en las regiones más necesitadas de Guerrero.
7: Y este programa ha sido histórico, ¿por qué? Porque reconoce a la infraestructura como una herramienta de justicia social para nuestros pueblos y comunidades indígenas. Reconoce que el desarrollo solo tiene sentido cuando participan las comunidades y que el bienestar no nada más se debe quedar en las grandes ciudades o en las cabeceras.
6: Durante la actual administración de la gobernadora Evelyn Salgado Pineda, el gobierno federal ha apoyado en la construcción de al menos 900 kilómetros de caminos artesanales en la región de la montaña. Para ese 2026 se ampliará a más caminos en la región de la Sierra Guerrerense. RTG Noticias, Mar Horacio Ramos.
5: Y en más información, comunidades indígenas bloquean la carretera Acapulco-Pinotepa con el fin de exigir la liberación de Jesús Plácido Galindo, quien es dirigente del Consejo Indígena y Popular de Guerrero, Emiliano Zapata.
2: Integrantes de comunidades indígenas de la Costa Chica bloquearon la carretera federal Acapulco-Pinotepa en dos puntos, en el municipio de Merquelia y en Florencio Villarreal, para exigir la liberación de Jesús Plácido Valindo, dirigente del Consejo Indígena y Popular de Guerrero, Emiliano Zapata, quien fue detenido el pasado viernes en San Marcos. A la manifestación acudieron alrededor de 25 autoridades comunitarias y habitantes del ejido Buenavista, así como de localidades pertenecientes a los municipios de San Luis Acatlán y Merquelia. Adelina Galindo, madre de Jesús Plácido Galindo, aseguró que no quitarán los bloqueos hasta que liberen a su hijo.
8: Que vengan a vernos, que le demos solución, porque si él tenía un delito, ¿por qué no lo citaban pacíficamente? Por citatorios y después le ponían orden de aprehensión. Él no tenía ni una orden de aprehensión, eso se lo pusieron al momento. Así que yo no pido otra cosa, yo quiero la libertad de mi hijo. Si ellos me dan solución ahorita, pues adelante, nosotros lo quitamos. Y si no me la dan, no lo quitamos. Es todo lo que le puedo decir.
2: Señalaron que la detención del líder indígena representa un acto de persecución contra quienes encabezan la defensa de los pueblos originarios. Víctor Manzanares, Romualdo, RTG Noticias.
5: Y en más información, manifestantes de la comunidad de Buenavista, municipio de San Luis Acatlán, que se encontraban en el puente de Merquelia, exigiendo la liberación de Jesús Plácido Galindo. Esta tarde se llevaron retenido a Germán Herrera Clemente, delegado de gobernación en Costa Chica, y otro funcionario estatal a quien se desconocen sus generales, luego de no ser escuchada su demanda. Los habitantes de esa localidad y sus anexos se habían postrado en el puente de Merquelia desde la mañana de este lunes. En exigencia, se ha liberado el líder del Consejo Indígena y Popular de Guerrero, Emiliano Zapata, y que Germán Herrera había acudido como enlace del gobierno estatal. Por tanto, son dos personas retenidas por esta manifestación en Costa Chica y que los tienen en resguardo en las instalaciones de la comisaría de Buenavista. Los manifestantes precisaron que entregarán a los funcionarios cuando sea liberado su líder, Jesús Plácido Galindo. Continuando con nuestra agenda informativa, tras una visita por parte de madres buscadoras al municipio de Taxco, se percataron que las fichas de desaparición colocadas en el centro de la ciudad fueron o retiradas o, en su defecto, encima de ellas fue puesta publicidad. Por lo tanto, piden al Instituto Nacional de Antropología e Historia que se puedan colocar estas fichas de búsqueda en el centro de Taxco sin ningún tipo de inconveniente.
9: Durante su visita a Taxco para volver a colocar fichas de búsqueda, integrantes del colectivo Memoria, Verdad y Justicia de Acapulco encontraron que en varias de las carteleras de la ciudad fueron retiradas las fichas y también se colocaron encima de ellas publicidad. En el regreso a Taxco este fin de semana, las madres buscadoras de Acapulco lamentaron que eso suceda, además de que demandaron al Instituto Nacional de Antropología e Historia Guerrero permitir la instalación de las fichas en las paredes del primer cuadro de la ciudad.
10: Que deben de respetar la búsqueda, la memoria, el dolor de las familias, porque no tienen idea ellos lo que nosotras dejamos, un hogar, una familia, dejamos nuestras vidas, una vida cómoda, que a lo mejor pudiéramos tener, estar en casa, descansando, a lo mejor muchas éramos amas de casa o trabajábamos desde casa, y dejamos de hacer nuestro trabajo por buscar a nuestros familiares, porque el trabajo debería de ser de las autoridades, de los tres niveles de gobierno, y ninguno está haciendo este trabajo de buscar a nuestros desaparecidos, de frenar las desapariciones, de frenar la violencia, y todavía nos ponen el pie para que no sigamos buscando a nuestros familiares.
9: Señalaron que volverán a Taxco para continuar con la colocación de más fichas de búsqueda, esperando que no sean retiradas. RTG Noticias, Raimundo Ruiz.
5: Y en más información, cerca de las 2 de la tarde de este lunes, se registró un asalto al interior de la tienda Coppel Bahía, ubicada en la colonia centro del puerto de Acapulco. De acuerdo con los primeros reportes, sujetos armados ingresaron al área de telefonía y sustrajeron varios equipos móviles antes de huir del lugar. Hasta el momento, las autoridades no han informado el monto de lo robado ni se reportan personas detenidas. Tras este hecho, la tienda fue cerrada al público por algunos minutos para posteriormente reanudar sus actividades. Bueno, y como ustedes saben, la temporada vacacional acaba de iniciar y con pie derecho, autoridades del municipio de Taxco señalan que se alcanzó una ocupación del 60%. Y es que, a ver, el viernes fue arriba del 21%, el sábado un 35% y este domingo más del 60%. Raimundo Ruiz nos tiene los detalles.
9: En Taxco inició el periodo vacacional de verano 2026 y una muestra fue la llegada de turismo y visitantes nacionales, quienes estuvieron en el centro de la ciudad para participar en la última proyección del video mapping con la temática del Mundial 2026. El turismo se reunió en la plancha del centro de Taxco para observar el proyecto visual y su contenido, que tiene una duración de más de 10 minutos.
11: Una ciudad florece sobre la tierra, Taxco. Un susurro entre barrancas, un latido de historia y eternidad.
9: Este turismo que pernoctó en Taxco este fin de semana dejó como estadísticas para el viernes arriba de 21% de ocupación hotelera, el sábado subió a 35% y para el domingo, cuando dejaron las habitaciones, el porcentaje llegó a más de 60% para el primer fin de semana y el inicio de la temporada vacacional de verano 2026, del que se espera que cada fin de semana vaya subiendo la estadía en este pueblo mágico. RTG Noticias, Raimundo Ruiz.
5: Y en más información, en Iguala se da el banderazo al operativo de seguridad verano 2026. Escuchemos la nota completa de Raimundo Ruiz.
9: Las autoridades de los tres niveles de gobierno dieron el banderazo de arranque al operativo de seguridad por la temporada vacacional de verano 2026 en Iguala. En la explanada de las tres garantías de Iguala, inició el operativo en el que participa la Guardia Nacional, Ejército Mexicano, la Policía Estatal, Municipal y también los cuerpos de Protección Civil, Bomberos y Cruz Roja.
12: Queremos que cada persona que transite por nuestro municipio se sienta segura, se sienta cuidada y se sienta bien recibida en nuestro municipio. Quiero reconocer y agradecer de manera muy especial el respaldo fundamental del Ejército Mexicano, la Guardia Nacional y la Cruz Roja Mexicana, así como los cuerpos de Protección Civil, Seguridad Pública y Tránsito. Gracias a nuestra estimada y querida gobernadora por su respaldo y, por supuesto, a la presidenta de la República, Claudia Sheinbaum Pardo, que siempre ha estado sumamente muy preocupada por lo que pueda suceder en esta querida ciudad.
9: Las autoridades municipales pidieron a los visitantes disfrutar Iguala respetando los reglamentos de la ciudad. RTG Noticias, Raimundo Ruiz.
5: Bueno, como ya lo escucharon, estamos listos para recibir a todos los turistas y recibir esa temporada vacacional 2026 con pie derecho. Y bueno, la invitación, como siempre, es darse un recorrido no solamente por Acapulco o Ixtapa, que también son destinos turísticos que han estado haciendo labores para recibir a todos los visitantes en esa temporada, sino también Taxco e Iguala. Recuerden que nuestro estado es rico en cultura, rico en tradiciones y, por supuesto, las autoridades están colaborando para poder brindar seguridad a todo aquel que nos visite. En más información, las autoridades eclesiásticas también se pronunciaron ante esta temporada vacacional, y es que pide la Iglesia Católica a vacacionistas respetar las normas de carretera, respetar las normas de vialidad, y hacen mucho hincapié en que no solamente está en juego la vida propia, sino también la vida de los demás.
13: El arzobispo de Acapulco, Leopoldo González González, hizo un llamado a los vacacionistas que transitan por carretera hacia los diferentes destinos turísticos para que conduzcan bien y con respeto a las normas de tránsito, a fin de evitar dañar a otras personas. Dijo que respetar las reglas es muy importante porque está en juego la vida propia y la de los demás, aun cuando sus vehículos sean seguros, pero el riesgo siempre existe. Prueba de ello es el número de accidentes que siguen cobrando vidas y dejando mucho dolor en las familias. El jerarca católico dijo que el factor principal de la seguridad vial está en cada persona que tiene sentido de responsabilidad para mantener en buen estado su automóvil para evitar riesgos innecesarios. También en su mensaje dominical reconoció que el cuidado del bien común requiere carreteras y calles en buenas condiciones, con los señalamientos necesarios para transitar de manera segura en ellas. A los choferes de tráilers, camiones y autobuses pidió ser prudentes al conducir y que no olviden su gran responsabilidad de no manejar cansados, no utilizar sustancias tóxicas o alcohol. El arzobispo reconoció a quienes manejan ambulancias, carros de bomberos y a todos los agentes y policías que cuidan el tráfico y la seguridad en las calles, caminos y carreteras. Informó Teresa Lubiano de Labra, RTG Noticias.
5: y un excelente llamado a la ciudadanía. Y recuerden, hay que hacer de estas vacaciones un momento lindo para la memoria, para la posteridad, y no un momento de tragedias. Si bien hay que acatar las indicaciones de las autoridades, y recuerden que estos accidentes no solamente pasan a traer a uno, sino también a la propia familia. Continuando con nuestra agenda informativa, prevé la CANIRAC, la Cámara Nacional de Industria de Restaurantes y Alimentos Condimentados, una muy buena derrama económica en esta temporada vacacional de verano 2026.
14: La Cámara Nacional de la Industria de Restaurantes y Alimentos Condimentados reportó una afluencia del 50% en comercios afiliados durante la final de la Copa Mundial 2026, informó la presidenta de CANIRAC, Lilian Álvarez. La representante del sector restaurantero explicó que esta cifra se ubicó por debajo de la registrada durante los encuentros en los que la selección mexicana disputó su permanencia en el torneo, cuando la asistencia de comensales fue mayor.
15: Algunos establecimientos se notaron un poco más, pero esto ya va con los giros de sport bar, de bares o restaurantes con ventas de bebidas, que fueron los que rebasaron un poco.
14: En otro tema, señaló que los establecimientos afiliados a CANIRAC mantienen expectativas positivas para la temporada vacacional de verano, con la proyección de alcanzar una ocupación de hasta el 90%, luego de que la actividad registrara una disminución durante el último trimestre.
15: Estamos observando que ya llegó el turismo nacional, básicamente. Observamos en nuestros restaurantes que ya están llegando, ya están llenando algunos, y los horarios más concurridos son para desayunos y para comidas.
14: Como parte de las estrategias para incentivar el consumo, informó que se mantiene una cuponera de descuentos dirigidas a turistas, así como una tarjeta de lealtad para clientes frecuentes. Ambos programas pueden consultarse a través de la página de Facebook CANIRAC Acapulco. Finalmente, Lilian Álvarez dio a conocer que ante el incremento esperado de visitantes durante el periodo vacacional, los negocios afiliados prevén aumentar su plantilla laboral con la contratación temporal de aproximadamente un 20% más del personal. Con imágenes de Edwin Zárate para RTG Noticias, Beatriz Galindo Matamoros.
5: A continuación, las condiciones climatológicas para las próximas horas.

0: Y en otras noticias, el gobierno del estado de Guerrero abrió la convocatoria para trabajadores agrícolas interesados en participar en el proceso de selección para laborar de manera formal en los Estados Unidos. A través de la Secretaría del Trabajo y Previsión Social y en coordinación con el Servicio Nacional de Empleo de Guerrero, se busca reclutar a jornaleros para el trabajo en el campo americano. El secretario de Trabajo y Previsión Social, Omar Estrada Bustos, informó que esta convocatoria representa una oportunidad para que las y los jornaleros agrícolas accedan a un empleo formal en el extranjero mediante un proceso transparente y con acompañamiento institucional del Servicio Nacional de Empleo. Las personas interesadas deberán consultar los requisitos y realizar su registro en el portal oficial www.empleo.gob.mx/trabaja-en-el-extranjero. Y en más información, recuerda esto que le habíamos comentado referente al desgajamiento del cerro sobre la avenida Ruiz Cortines, que por cierto, ya no solamente se mantenía en alerta latente, ¿no? Estos daños que pudiese ocasionar a las 10 viviendas que estaban en peligro, incluyendo a bachilleres, sino que ya causó, puesto que dos familias ya fueron desalojadas. Y es que la obra de mitigación de este desgajamiento permanece detenida debido a un conflicto legal. Escuchemos la nota completa de Beatriz Galindo.
1: La obra de mitigación del desgajamiento del cerro sobre Avenida Ruiz Cortines en Acapulco permanece detenida debido a un conflicto legal entre dos empresas particulares, informó el coordinador de Protección Civil y Bomberos de Acapulco, Raúl Noyola Rocha. Argumentó que como autoridad municipal no pueden intervenir en este proceso.
2: Hacemos el acompañamiento, estamos como mediadores entre ellos, dando opiniones técnicas sobre la mejor manera de la obra de mitigación. Pero como ya están en un juicio ambos, entonces ahí no podemos interceder tanto hasta que se llegue a la conclusión.
1: De acuerdo con el funcionario, el propietario del predio contrató a una empresa para ejecutar los trabajos. Sin embargo, tras surgir problemas legales, la obra quedó suspendida. Mientras el proceso judicial continúa, el riesgo persiste para una vivienda en peligro de derrumbe, una barda perimetral y eventualmente un salón de clases del Colegio de Bachilleres número 32. Noyola Rocha señaló que la participación de Protección Civil se limita a emitir opiniones técnicas sobre las acciones de mitigación al tratarse de un predio particular. Actualmente las familias afectadas ya desalojaron sus viviendas y el plantel educativo permanece sin actividades por el periodo vacacional.
2: Sí, nosotros ya las notificamos como zonas de alto riesgo. Ahorita están en vacaciones, en lo que sigue el proceso del juicio.
1: Mientras el litigio entre particulares sigue sin resolverse, la obra permanece detenida y el riesgo en la zona continúa, en espera de que exista una resolución legal que permita reanudar los trabajos de mitigación o la intervención de las autoridades. Con imágenes de Edwin Zárate para RTG Noticias, Beatriz Galindo Matamoros.
0: Por su parte, en Tecpan de Galeana, un cableado de alta tensión perteneciente a la Comisión Federal de Electricidad presenta también un riesgo latente para este jardín de niños Antonio Caso y la primaria Plan de Ayala. Así lo afirma personal de Dirección de Atención Integral de Riesgos y Protección Civil de este municipio.
3: Personal de la Dirección de Atención Integral de Riesgo y Protección Civil del municipio de Tecpan supervisó instalaciones al plantel del Jardín de Niños Antonio Caso y primaria Plan de Ayala de la comunidad de Nusco del municipio de Tecpan de Galeana ante el riesgo de la cercanía de cables de alta tensión. Los rescatistas constataron que la línea de alta tensión de la Comisión Federal de Electricidad afecta instalaciones del Jardín de Niños. Protección Civil recomendó a la Comisión Federal de Electricidad para que su personal especializado haga los trabajos correspondientes para corregir la situación en este periodo de vacaciones para garantizar un regreso a clase seguro de alumnos y personal de la institución. Elementos de Protección Civil Municipal realizan revisiones en este periodo de vacaciones después de que explotó un transformador en el plantel de la escuela primaria de la localidad del Cerrito y la cabecera municipal de Tecpan, que ameritó evacuar el plantel. Desde Tecpan de Galeana, para RTG Noticias, Francisco Magaña.
0: En más información, el tiradero municipal de Taxcos que se incendió este domingo aproximadamente a eso de las 6 de la tarde finalmente pudo ser sofocado. De hecho, con base a declaraciones del encargado de la Dirección de Protección Civil Municipal de Taxco, Fidel Urcina, aparentemente este incendio fue provocado.
4: El encargado de la Dirección de Protección Civil Municipal de Taxco, Fidel Urcina, informó que el incendio en el tiradero de basura de Taxco, en la comunidad de Cerro Gordo, provocó la afectación en una hectárea aproximadamente. Además, destacó que el incendio fue provocado, por lo que tuvieron que trabajar cerca de 20 horas para poder sofocarlo y evitar la propagación.
5: Desafortunadamente, pues personas inconscientes fueron las que ocasionaron pues ese incendio, Ray. Desconocemos quiénes hayan sido, pero pues se tuvo que controlar. Estuvimos hasta las 2 de la mañana el día de ayer. Se quemó más o menos una hectárea en metros cuadrados, aproximadamente, pues es una hectárea de material basura y otros combustibles como madera, plásticos.
4: Mencionó que se tiene monitoreado porque dentro de las capas hay combustible que continúa incendiándose, pero no representa riesgo. RTG Noticias, Raimundo Ruiz.
0: Cuidar el planeta no es solamente una tarea del futuro, sino una responsabilidad del presente. A continuación, nuestra sección RTG por el Planeta, donde semanalmente abordamos temas relacionados al medio ambiente de la mano de nuestro compañero Saulen.

0: Qué hermosa es la lluvia de julio que refresca mi camino por donde ando. Los cerros reverdecen y el canto de las aves me recuerdan que sigo buscando la forma de ayudar al planeta. Desde RTG a tu casa está llegando. ¡Ay, familia! ¡Qué hermosa poesía! ¿Cómo están? Bienvenidos a una edición más de RTG por el planeta. Soy tu amigo Saulen y como siempre es un placer estar con todos ustedes. En este día vamos a platicar de un tema muy interesante sobre México. Siempre hablamos de la riqueza natural que tiene México, pero ¿te has puesto a pensar cuál será esa riqueza natural? Bueno, a continuación te la voy a mostrar. ¡Vámonos!
1: México es uno de los países con mayor biodiversidad del mundo. ¿Y eso qué significa? Que tenemos una enorme variedad de plantas, animales, ecosistemas y especies únicas que no existen en ningún otro lugar. Por ejemplo, en nuestro país encontramos jaguares, ajolotes, tortugas marinas, ballenas, manglares, selvas, desiertos y arrecifes coralinos. Todo eso forma parte de nuestra riqueza natural. De hecho, México está considerado un país megadiverso. Esto quiere decir que concentra gran parte de las especies del planeta. Y no solo es importante por lo bonito que se ve, sino por la biodiversidad que le da tanta vida. Gracias a ella tenemos alimentos, agua, oxígeno, medicinas y equilibrio en los ecosistemas. Pero actualmente esta biodiversidad enfrenta amenazas muy fuertes: contaminación, deforestación, incendios forestales, cambio climático y pérdida del hábitat. Y aunque a veces pensamos que cuidar la biodiversidad solo me corresponde a científicos o gobiernos, la realidad es que todos podemos ayudar. ¿Y cómo? Bueno, evitando tirar basura, cuidando el agua, respetando los animales, plantando árboles y consumiendo de manera más responsable. Cuidar la biodiversidad es cuidar nuestra propia vida, porque cuando desaparece una especie, también perdemos parte del equilibrio del planeta.
0: Y bueno, familia, no cabe duda que México es un país mega diverso. Mi nombre es Aulen y esto es RTG por el planeta. Nos vemos en la próxima emisión. Muchas gracias, familia. ¡Vámonos!

0: Qué gusto de verdad ver a personas tan apasionadas por estos temas ambientales. Muchas gracias por las recomendaciones. Hablan, ya lo escucharon, retirar la basura, tener respeto a los ecosistemas y por supuesto tener un consumo responsable, un consumo consciente de nuestros servicios como agua y energía. En más información, el gobierno del estado reconoce el talento de artesanos y artesanas en Temalacatzingo, en Olinalá. Escuchemos la nota completa de Virgilio Gil.
1: Con la finalidad de reconocer el talento y la creatividad y el legado cultural de las artesanas y artesanos que preservan las técnicas ancestrales en la región náhuatl Temalacatzingo, el gobierno del estado, a través de la Secretaría del Fomento y Desarrollo Económico, llevó a cabo la premiación del concurso artesanal Temalacatzingo 2026, Arte y Tradición Cuauhtémoc, en el municipio de Olinalá. Esta edición participaron 183 piezas artesanales, de las cuales 35 fueron galardonadas, otorgándose una bolsa total de 370 mil pesos en premios. Los recursos fueron integrados con aportaciones del Fondo Nacional para el Fomento a los Artesanos, el Gobierno del Estado y el Ayuntamiento de Olinalá, el Instituto Nacional para los Pueblos Indígenas y la donación de un ciudadano originario de Olinalá. En el concurso participaron artesanas y artesanos provenientes de las comunidades de Temalacatzingo, San Antonio, Las Minas, la colonia San Pedro, quienes exhibieron piezas laqueadas elaboradas con técnicas y materiales y diseño tradicional, con categorías que incluyeron juguetería, repisas, nicho, máscaras, jícaras, bateas, racimos de frutas, costureros, bolsas, canastas, nacimientos, maquetas, además de trabajos de corte, barniz, nuevo diseño que refleja la riqueza cultural y el colorido de Olinalá. Virgilio Gil, RTG Noticias.
0: Y en más información le compartimos que el Colegio Militarizado Madrid, con el fin de ofrecer mejores espacios educativos para sus estudiantes, amplía y mejora sus instalaciones. Valeria Juárez nos tiene la información completa.
2: El Colegio Militarizado Madrid amplía y mejora sus instalaciones en las secciones de jardín de niños y primaria para ofrecer más y mejores espacios donde los alumnos puedan desarrollar sus habilidades. La planta baja, el primer y segundo nivel, constará de salones amplios con más ventilación, en donde se impartirán talleres de ciencia, primeros auxilios, laboral y de gastronomía, y el último nivel albergará un amplio auditorio. Para la maestra Carla Daniela Castañeda Ávila, maestra de jardín de niños, esto motivará aún más a los alumnos.
3: Los alumnos se sienten motivados, inspirados y orgullosos de pertenecer a una institución que siempre está a cargo sobre la educación y el bienestar.
2: Las docentes de nivel primaria Ruth Morales Zaragoza y Jazmín Guatemala Bailón explican las ventajas que esto tendrá en el desempeño de los alumnos.
4: Las nuevas instalaciones representan el crecimiento, el compromiso sólido con la excelencia educativa. También la visión de ofrecer a nuestros alumnos instalaciones cómodas y amplias para que ellos puedan desarrollar todas sus habilidades de manera integral.
5: Permitirán desarrollar actividades académicas, deportivas, culturales y recreativas en nuevas condiciones, enriqueciendo el aprendizaje y fortaleciendo la educación.
6: Estas son nuestras nuevas instalaciones y son una oportunidad para seguir creciendo juntos. Invitamos a los alumnos a que aprovechen los talleres con curiosidad, entusiasmo y responsabilidad.
2: Para RTG Noticias, informó Valeria Juárez.
0: Y con esta última nota hemos llegado al final de este espacio informativo. Muchísimas gracias a todos por acompañarnos y llegar hasta este momento. Los invito a sintonizarnos en nuestros espacios informativos de las 2 de la tarde con Irving Ávila, por supuesto el de las 8 de la noche con Manuel Díaz Valderas. Y bueno, esto fue la información más relevante del día de hoy. Un agradecimiento especial a Julio, a Richard, a Jaime, que están todos los días apoyándonos, y sin ellos estos espacios informativos y todo el equipo de RTG en general, esto no sería posible. Soy Aline Muñoz y nos vemos en la siguiente edición.
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12: Los tecuarines. Se trata de un pan tradicional frecuentemente descrito como un pan de vapor, en forma de moño doble, terminado en ambos lados en punta, que destaca por su textura artesanal y su receta con mantequilla. Con más de 80 años de historia, fueron creados por don Nicasio Figueroa en el barrio de la Santísima, y la tradición, la receta y el sabor los heredó su hijo Cachito Figueroa, quien continúa elaborándolos. Y son considerados una delicia indispensable para quienes visitan el pueblo mágico de Taxco de Alarcón.
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11: En cada rincón late un recuerdo. 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
13: El 24 de junio, Día de San Juan. Este día en la madrugada, grupos de jóvenes entraban a los patios de las casas a llevarse las macetas con plantas y flores para distribuirlas en todas las fuentes de Taxco, que amanecían bellamente decoradas. Los dueños, conscientes de la costumbre, lo permitían, y desde temprano y en unión de su familia salían a la calle en busca de sus macetas. Lo que aparentemente era un robo se convertía en una romería con música de tríos, vueltas al zócalo y una convivencia hasta con poesía y canto alrededor de las fuentes que, además, permitían adornarlas con flores multicolores durante todo el día.
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1: las celebraciones y los eventos históricos registrados en un día como hoy.
3: 21 de julio. 1846, las tropas del general Mariano Arista se unen en Linares a las del general Tomás Mejía. Se trasladan a Monterrey para defender la plaza del ejército norteamericano. 1952, muere Pedro Lascurain Paredes, presidente interino de México durante 45 minutos, el 19 de febrero de 1913. 1969, Neil Armstrong, comandante de la misión Apolo 11, pisa la superficie lunar, convirtiéndose en el primer ser humano en pisar la luna. 1981, en Roma, un jurado italiano condena al turco Mehmet Ali Aşka, que intentó matar al Papa Juan Pablo II, a cadena perpetua. Y 1988, se realiza el primer trasplante de corazón en México, en el IMSS.
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3: Descubre, aprende y cuida tu salud con la naturópata Nelly González.
4: ¿Sabías que sostener el auricular del teléfono muy apretado contra la piel puede provocar la aparición de acné arriba de la oreja o a lo largo de la mandíbula? Como tip preventivo, para su aseo personal, use diariamente jabón neutro y agua fría. No exprima los barros, se inflaman más y pueden causar cicatrices. Mantenga una alimentación saludable que incluya papaya, zanahorias, perejil, pepinos, cebollas, ajos. Estos alimentos son ricos en provitamina A, cobre y vitamina C, que fortalecen el sistema inmunológico al controlar las bacterias que causan el acné.
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3: Son las 11 de la mañana con 12 minutos. Oigan, pues estamos iniciando esta hora de aquí hasta las 12 del mediodía, compartiendo con ustedes música en inglés. Y yo creo que iniciamos con un muy buen tema, con la banda de rock Bon Jovi, liderada justamente por el cantante Jon Bon Jovi, que tuvo su plenitud, su éxito a finales de los 80, de los 90. Y bueno, pues que hicieron canciones súper famosas. ¿Te acuerdas de la de Living on the Prayer? Bueno, pues también ahorita los acabamos de escuchar con una canción que también se quedó en la memoria de muchos, Always, con Bon Jovi. Bueno, si tú quieres escuchar entonces algún tema en particular, recuerda que es música en inglés. Hay que reportarse 622-8540. Muchos saludos y muchas gracias a todos ustedes que nos siguen acompañando a través de la frecuencia del 1310. Y también gracias a todos aquellos que nos sintonizan, a pesar de la distancia, a través de los medios digitales en www.rtg.com.mx. Son las 11 de la mañana con 13 minutos.

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3: Son las 11 de la mañana con 24 minutos.

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4: Se cree que Isidoro Vicente de Balbás construyó los altares y probablemente este Balbás fue hijo de Jerónimo de Balbás, quien introdujo el estilo churrigueresco en México. En los archivos parroquiales aparece que vivió en Taxco varios años y registró a 3 hijos. Durante un periodo de más de 10 años, otros 2 nombres ligados a Santa Prisca son el maestro de Alba y el de Don Silvestre. Ambos se mencionan en documentos de la época, pero no consta que ellos hayan sido los que tallaron y doraron la madera.
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11: Taxqueños ilustres en los siglos 18 y 19.
12: Luis Becerra Tanco. Notable lingüista que nació en 1602. Es universalmente conocido por 2 folletos que escribió acerca de la aparición de la Virgen de Guadalupe. Fue cura de Ixtapalapa, Xaltocan y otros pueblos, donde se perfeccionó en la lengua mexicana y el otomí, además de dominar el griego, hebreo, latín, italiano y francés. Murió el 1 de junio de 1672.
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4: Leyenda del Cristo del Santo Entierro. En una noche clara y cálida de primavera, cuando los frailes del convento de San Bernardino de Siena dormían tranquilamente después de un día de arduas labores, interrumpió de repente la quietud de la noche una serie de golpes dados con suma desesperación en la puerta del lugar. Presurosos los frailes, creyendo que se trataba de un caso de importancia, abrieron la puerta, pero ¿cuál sería su sorpresa? Que no encontraron persona alguna y solo estaba una mula que cargaba un voluminoso bulto. Trataron de encontrar al dueño creyéndolo en las cercanías, pero al no tener suerte, decidieron albergar por esa noche a la mula de tan extraña procedencia. Después de introducirla al patio del convento, hoy escuela Juan Ruiz de Alarcón, se retiraron nuevamente a descansar en espera que al día siguiente se presentara el dueño a reclamar su animal y su pesado bulto. A la mañana siguiente, el hermano portero decidió llevar un poco de alfalfa y agua a la mula, pero mayor fue su asombro al encontrarse con que el animal había desaparecido. Al instante, corrió a dar aviso al padre superior, mismo que fue a verificar si el bulto también había desaparecido, pero ante la expectación de todos, el bulto ahí estaba. Al pasar algunos días, ninguna persona se presentaba a buscarlo, y los frailes, impacientes, decidieron abrirlo para investigar su contenido. Cuidadosamente fue abierto. Una gran sorpresa se llevaron al ver que el empaque guardaba un crucifijo. Una bella escultura con goznes que le permitían mover los brazos, hombros, rodillas y cuello. Otro aspecto milagroso de este acontecimiento fue que solo faltaban 7 días para la celebración de la Semana Santa, y esta imagen sirvió a los frailes para la celebración de la crucifixión y santo entierro. Se hizo una investigación para saber si alguna caravana había pasado por ese lugar y que la mula con esa escultura se hubiera desviado, pero no se encontró ninguno cerca, por lo que la procedencia del animal aún está en el

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5: Son las 11 de la mañana con 41 minutos. Sigo compartiendo con ustedes la música en inglés de aquí hasta las 12 del mediodía. Pero antes, vámonos con la sección Palabras que Inspiran.
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5: La palabra de hoy es autenticidad. Y es que vivimos en un mundo donde muchas veces sentimos la presión de parecer perfectos, de encajar o ser como los demás. Sin embargo, existe una cualidad que vale mucho más que cualquier apariencia, y eso es la autenticidad.
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5: Ser auténtico es tener el valor de mostrarse tal cual uno es, con virtudes, defectos, sueños y aprendizajes. Es hablar con sinceridad, actuar con coherencia y no perder la esencia para agradar a otros.
6: Las olas buenas del sol nos da refugio.
5: Las personas más admirables no son las que intentan ser alguien diferente, sino aquellas que tienen el coraje de ser ellas mismas. Así que recuerden, no necesitas compararte con nadie. Tu historia, tu forma de pensar y tu manera de enfrentar la vida te hacen único. Cuando eres auténtico, inspiras a otros a hacer lo mismo. Nunca olvides que el mayor éxito no es parecerse a alguien más, sino convertirse en la mejor versión de uno mismo. Yo soy Aurora y esto fue Palabras que Inspiran.
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5: Vámonos con más música. Recuerda, la línea es el 622-8540 para que estemos en comunicación.

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3: 21 de julio. 1846, las tropas del general Mariano Arista se unen en Linares a las del general Tomás Mejía. Se trasladan a Monterrey para defender la plaza del ejército norteamericano. 1952, muere Pedro Lascurain Paredes, presidente interino de México durante 45 minutos, el 19 de febrero de 1913. 1969, Neil Armstrong, comandante de la misión Apolo 11, pisa la superficie lunar, convirtiéndose en el primer ser humano en pisar la luna. 1981, en Roma, un jurado italiano condena al turco Mehmet Ali Aga, que intentó matar al Papa Juan Pablo II, a cadena perpetua. Y 1988, se realiza el primer trasplante de corazón en México, en el IMSS.
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1: Son las 12 del mediodía con 12 minutos. Oigan, pues de esta manera iniciamos las canciones que enamoran de aquí hasta las 13 horas. Muchos saludos para todos ustedes que nos sintonizan, ya sea en el 1310 AM o a través de los medios digitales. Iniciamos muy románticos con Kany García y este tema, Esta Soledad. Acuérdate de la línea 622-8540, pues para que estemos en comunicación. Si quieres escuchar algún tema en particular, enviar saludos o felicitaciones, porque todos los días hay cumpleañeros. La línea 622-8540 para que estemos en comunicación.

Son las 12 del mediodía con 24 minutos. Oigan, pues sigo compartiendo con ustedes las canciones que enamoran. Mando el saludo para el auditorio que sintoniza en Los Arcos. Muchas gracias por reportarse. Ya tengo el primer tema que solicitan, que en unos minutos la estaremos escuchando. Mientras tanto, te cuento que seguramente has visto, sobre todo en la televisión, en las, bueno, antes en las revistas, en los periódicos, la sección de los horóscopos, en donde, pues bueno, la intención era como que darte un vistazo, una predicción del futuro en base a los signos zodiacales. Bueno, pues fíjate que los horóscopos surgieron hace más de 4.000 años. El origen principal está en Mesopotamia con los antiguos babilonios. Ellos observaron que el sol pasaba por diferentes grupos de estrellas a lo largo del año. Así crearon el calendario y dividieron el cielo en 12 partes iguales. Y bueno, pues fue allá en Babilonia cuando se crearon los primeros registros del cielo en tablas de arcilla y notaron que el sol y los planetas se movían en una banda de estrellas. Ya luego los griegos como que tomaron esas ideas y les dieron los nombres de animales y figuras mitológicas que actualmente se utilizan. La palabra zodiaco viene del griego zodiacos, kikols, que significa círculo de animales. Y ya luego en Roma, un astrónomo llamado Ptolomeo escribió un libro muy famoso en el que organizó las reglas de los signos y los horóscopos, pues para siempre, ¿no? ¿Cómo es que funcionan? Bueno, pues el sol, imagina que el sol es como que va caminando en un círculo alrededor de la Tierra. El círculo completo tiene 360 grados y los signos dividen este círculo en 12 partes exactas. Y el sol visita cada parte durante un mes aproximadamente. Y bueno, pues el signo del horóscopo depende de la parte del cielo en la que está el sol justo el día en que naciste. Y bueno, los babilonios y los egipcios inventaron los horóscopos para predecir las estaciones del año y las cosechas. En el pasado esto era considerado una ciencia seria. Hoy en día, pues digamos que en tiempos más modernos, se ha demostrado que las estrellas no definen la personalidad de las personas y tampoco su destino. Sin embargo, pues el horóscopo todavía se mantiene, ¿no? Como una tradición popular muy divertida. Bueno, pues hoy conocimos algo nuevo. Yo ignoraba esta información, el origen de pues los horóscopos y los signos zodiacales. Son las 12:26, me voy con esta complacencia musical a cargo de Isabel Pantoja, Así Fue, para saludar al auditorio que sintoniza en Los Arcos.

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5: El pozole de tía Calla. Doña Amancia Ríos Orozco nació el 8 de abril de 1926 en Cuautepec, Guerrero. Heredó los secretos gastronómicos de su suegra, doña Ricarda Garzón, pero sobre todo el sobrenombre Doña Calla, quien junto a su familia iniciaron una leyenda dentro de la gastronomía de esta entidad suriana. La primera pozolería la abrieron en 1950 en la calle de San Nicolás y se recuerda que servían tacos dorados para llevar en una hoja de col. El pozole de tía Calla es, en esencia, la representación de la cocina local de Taxco, combinando tradición, sabor y la autenticidad del pozole de Guerrero.
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7: Las tablitas enjabonadas. A falta de campo y jardines para jugar, los niños de Taxco inventaron ese deporte extremo, utilizando un pedazo de madera, el jabón con el que sus mamás lavaban la ropa y las empinadas calles. Así que embadurnando de jabón una parte de la tabla, se sentaban en el lado contrario para lanzarse por las calles más empinadas del pueblo, para deslizarse y adquirir velocidad según la calle elegida. Pues entre más inclinada la calle, más velocidad se adquiría. Este juego se convirtió en deporte extremo al aumentar la cantidad de autos y cuando varios extremistas se lanzaban sobre la calle de Pilita, apostando a cruzar la carretera nacional sin ser arrollados por un automóvil.
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1: Son las 12:42. Escuchamos a Cristina Aguilera, Pero me acuerdo de ti. Oigan, tenemos 26 grados en la temperatura, un mediodía pues mayormente soleado. Muchos saludos para el auditorio que sintoniza en Los Arcos, muchas gracias. Y por supuesto el saludo es para todos aquellos que nos sintonizan ahora a través del internet, ya sea en la página o en las distintas aplicaciones. Muchas gracias. Recuerden que si por alguna razón no nos sintonizas en AM, búscanos ahora en internet, que ya sabes que con esto andamos contigo más allá de la frontera. Son las 12:42.

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3: 21 de julio. 1846, las tropas del general Mariano Arista se unen en Linares a las del general Tomás Mejía. Se trasladan a Monterrey para defender la plaza del ejército norteamericano. 1952, muere Pedro Lascurain Paredes, presidente interino de México durante 45 minutos, el 19 de febrero de 1913. 1969, Neil Armstrong, comandante de la misión Apolo 11, pisa la superficie lunar, convirtiéndose en el primer ser humano en pisar la luna. 1981, en Roma, un jurado italiano condena al turco Mehmet Ali Aga, que intentó matar al Papa Juan Pablo II, a cadena perpetua. Y 1988, se realiza el primer trasplante de corazón en México, en el IMSS.
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7: Para levantar la iglesia fueron necesarios los permisos del virrey y el de las autoridades eclesiásticas. El primero se obtuvo por un decreto del 12 de febrero de 1751 y el segundo por licencia concedida por el arzobispo don Manuel José Rubio y Salinas. El 23 de febrero del mismo año, José de la Borda, rico minero, puso como condición para edificar el templo que nadie, en lo absoluto, interviniera en la construcción del mismo, ni en los manejos del dinero, y a ello se debe la perfecta unidad de estilo que se aprecia en Santa Prisca, ya que fue edificado el templo bajo la vigilancia de una sola persona, don José de la Borda.
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0: Señoras y señores, ¿cómo estamos? ¿Cómo estamos? ¿Cómo dice usted que le va el día de hoy? Tarde bonita, soleada. Y que ayer pues que se nos quiso venir un fuerte chubasco, pero más que chubasco fue una fuerte ventolera. ¡Ah, qué vientos tan fuertes! Sobre todo los que vivimos en las partes altas, ¿no? Un aironazo que estuvo haciendo selle. Dicen por ahí, decían mis paisanos por allá en Guanajuato, decían, ay, dice, se llevó el agua. Ay, ay, ay. Qué cosas. Estamos en periodo de la canícula. Y esto, recuerden ustedes que siempre se detiene un poco la lluvia. Pero aquí estamos con todos ustedes hoy en esta tarde. Gracias a Dios. Estamos con todos ustedes hoy. Y para mí es una alegría enorme. Y satisfecho me siento por otro día más que me permite el Señor de estar con ustedes. Hoy día martes, y qué bueno compartirlo con todos ustedes, es una alegría enorme. Sobre todo cuando pues el solecito, te levantaste contento, te levantaste feliz, desayunaste, almorzaste, vas a comer. Estás en el trabajo con esa gran alegría. Llega con... a tu trabajo con mucha alegría, con una sonrisa, que eso te va a ayudar bastante para salir adelante. De lo contrario, si te levantas enojado, molesto, todo el día para ti va a ser, dicen por ahí, horrible y horripilante. Espero que la pase muy bien, que para todos esta tarde y día de hoy, martes 21 de julio, este día sea favorable, lleno de felicidad, lleno de vida y sobre todo porque Dios te permite vivir un día más. Gracias a Dios, hoy es un día más. Y bueno, pues ahí dentro de lo que cabe, pues hemos escuchado dentro del ambiente musical lo que pasó. Ay, tema tan hermosísimo, por cierto, con Yankee, que nos ha entregado lo que pasó al ritmo del barrio hoy en esta tarde. Y también la guapísima y elegante y maravillosa Thalía, que nos ha entregado este tema que dice Piel Morena. ¡Ah, qué temas tan maravillosos que les hemos presentado a todos ustedes hoy en esta tarde! Y bueno, pues algo que voy a comentarles, fíjese usted que algo que se espera en este 2026. En este 2026, probablemente, bueno, pues aquí a lo mejor no podemos ver muy bien este eclipse. Se acerca la fecha del eclipse solar total, tan raro como único. Países donde será visible y hora. El próximo 12 de agosto, el cielo será escenario de uno de los eventos astronómicos más esperados de la década. Un eclipse solar total, y este fenómeno, que no será visible desde México, destaca por su rareza y por las condiciones particulares en las que podrá observarse en algunas regiones del planeta. ¿Por qué le digo? Porque es un eclipse solar total tan raro como único, y que ahora te voy a decir dónde lo vas a poder ver, en qué países. ¿Qué es un eclipse solar total? Esta es la parte importante. ¿Qué es un eclipse solar total? Un eclipse solar total ocurre cuando la luna se interpone completamente entre la Tierra y el Sol, proyectando una sombra sobre la superficie terrestre y sumiendo en oscuridad total a quienes se encuentran en la franja de totalidad. Y esto va a ser durante unos minutos. El día se convertirá, y bien en noche, La temperatura también desciende y el entorno adquiere una atmósfera única. ¿Por qué? Porque hasta se siente el frillito, dicen por ahí. Ahora, ¿dónde será visible el eclipse del 12 de agosto de 2026? La franja de totalidad será en la parte de... allá en esta franja de este eclipse recorrerá principalmente zonas del Océano Ártico, Groenlandia, Islandia, el norte de Rusia y de manera destacada donde va a estar en España. También un pequeño extremo de Portugal, ahí también los de Portugal lo van a poder ver, estará dentro de la zona de totalidad en el resto de Europa. El eclipse será parcial, pero México y el resto de América Latina no será visible de forma directa este eclipse. ¿Por qué? Porque hay países y regiones con visibilidad. Países y regiones con visibilidad. En España, la franja de totalidad cruzará el país de noreste a sureste, permitiendo que millones de personas puedan observar el eclipse en su máxima expresión, en el primer eclipse solar total visible en la península ibérica desde 1912, y no se repetirá hasta, fíjense hasta cuándo, hasta el 2053. Islandia, el fenómeno será visible en su totalidad en varias regiones del país, y en Groenlandia, la totalidad recorrerá parte de su territorio. El norte de Rusia, algunas zonas septentrionales estarán dentro de la franja de totalidad. Extremo, la parte del norte de Portugal, una pequeña área podrá experimentar la totalidad. Ay, qué tristeza que nosotros los mexicanos y Latinoamérica no vamos a poder ver este eclipse total, donde por unos minutos se va a oscurecer totalmente y se va a sentir el frío como si estuviera de noche. Así va a ser. Ese se le llama eclipse solar total, tan raro como único en países donde va a ser visible. Esto es lo que les puedo comentar. Y bueno, pues vamos a irnos con la música. Recuerden que tengo, para que usted se comunique conmigo, la línea telefónica 762-62-285-40. 762-62-737-32 y estamos por Radio Garden para todo el mundo, hasta el último rinconcito donde usted nos quiera escuchar. Ayer nos llamaba un amigo de allá de la parte de Canadá y le decía en Toronto, le digo, ¿y cómo se oye? Ah, pues como si estuviéramos en Taxco. Dice, estoy aquí trabajando en Canadá. Dice, soy de esta parte, dice, de una comunidad de Taxco de Halcón Guerrero, estoy trabajando acá. Digo, ah, qué bien, me da mucho gusto, qué alegría enorme saber que ya me están acompañando. Espero que ahorita de estar trabajando, ayer como era en la tarde, dice que ya había salido de trabajar, dice, salgo a las 4 de la tarde de trabajar, llegando a mi casa, enciende el radio, por eso le llamé. Pero bueno, le mandamos el saludo a mi amigo por ahí que nos acompaña, al Robert, que está allá en Toronto, Canadá. Hoy también voy a saludar a todos los amigos de las 82 comunidades que integran el municipio de Taxco de Halcón Guerrero, allá en Iscatiopan, Tlalpilcaya, Estado de México, Estado de Morelos, Estado de Puebla, Tlaxcala, también en Tlaxcala nos escuchan. Qué maravilla que en Tlaxcala también nos escuchan. Vamos a irnos con un tema, y ese tema que les voy a presentar es con Marco Antonio Solís. Si no te hubiera sido. Torres Zapata, Fernando te dice, buenas tardes y bienvenidos. Espero te comuniques conmigo. Saludos para Male, para Gerardo, que nos están acompañando. Saludos para nuestro amigo, allá está, dice, ya llegó Charis. Charis, ahorita checamos el tema. Para tu abuelita Águeda, la profesora Águeda, le mandamos saludos con mucho gusto. Vámonos con el tema, si no te hubiera sido. Ay, su majestad, los Bukis, ahora no. Él es Marco Antonio Solís. ¡Vámonos!
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6: Salsa de jumil. El jumil es un insecto de sabor tan especial que las familias taxqueñas aprecian como condimento de sus alimentos. Por costumbre, los jumiles se muelen vivos en un molcajete junto con tomates verdes, chiles, ajo y sal. En las mañanas se sirve en huevos estrellados o revueltos bañados con salsa de jumil, recién hecha a base de tomates tatemados. Para la cocina se utiliza en mole de olla, cecina y carne de cerdo o res. Se considera un ajo joya de la cocina tradicional mexicana.
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Ahí estuvo la voz y la gran presencia de Romeo Santos, que nos ha interpretado este ritmo sabrosón, romántico, bachata. También escuchamos la organización Génesis de Freddy Santos, que nos ha interpretado el tema que dice adiós, adiós amor. Grupo Aventura, bueno, la parte importante dentro de este grupo, cómo nace la idea dentro de este ambiente, lo que es

0: La verdad detrás de la separación de Romeo Santos y Aventura, pues descubre qué dijeron integrantes sobre la separación y cómo lograron reunirse años después. Aventura se reúne con Romeo Santos. Durante la primera década de los años, el 2000, Aventura era prácticamente imparable, con éxitos como Obsesión, Un Beso, El Perdedor y Dile Amor. La agrupación revolucionó la bachata al mezclarse con sonidos de hip hop y pop, conquistando, claro, los mercados más grandes del mundo, donde el género jamás había tenido tanta presencia. Por eso, cuando anuncian su separación, millones de seguidores se hicieron la misma pregunta: ¿por qué Romeo Santos decidió dejar Aventura cuando estaban en la mera cúspide, en la mera cima? Aventura nació en lo que era parte de Bronx, en New York, de la mano de Romeo Santos, Henry Santos, Lenny Santos y Mark Santos, jóvenes de ascendencia dominicana que crecieron escuchando bachata, para también la música urbana estadounidense. Y dentro de esto, bueno, pues cabe destacar que inicialmente se hacían llamar los Teenagers, aunque todo cambió cuando el manager Julio César García tomó las riendas del proyecto y renovó su imagen y rebautizó el grupo Aventura, y así quedó. Su primer álbum, Generación X, mostró el camino que seguiría, pero fue Rock the Rules en 2002, el disco que cambió sus vidas gracias a Obsesión, una canción que se convirtió en un fenómeno internacional y que alcanzó el número uno en países como España, Francia, Italia, Bélgica, Grecia, Israel y Holanda. Así de que vamos a escuchar algo del grupo Aventura hoy en esta tarde para todos ustedes. Estamos en Al Ritmo de Rumba, Guarachi y Danzón, para usted que me acompaña hoy en esta tarde. Y les presento al grupo Aventura. Y esto es Obsesión para ustedes que me acompañan hoy en esta tarde. Aventura.
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2: Bien, pues ahí estuvo la voz y la presencia de Aventura, que nos ha interpretado Obsesión hoy en esta tarde. Bueno, vamos a enviar los saludos porque estamos casi en la parte final. Saludos para Charis, que nos está acompañando. Para Gladys, también le mandamos un saludo. También saludos para Roger, que ahí está bien puestísimo. Familia Jiménez, saludos para nuestro amigo Dagoberto, para Ángel. Saludos para nuestro amigo Lalo, la señora Gloria Pérez. Le mandamos saludos con mucho gusto en el barrio del Mirador. Saludos para Dayana, que se reportó con nosotros. Ah, se reporta también Sandra Luz. Familia Figueroa, un saludo para ustedes. Y también tengo el saludo para nuestra amiga Aida y para que nos está acompañando hoy en esta tarde. También dice aquí para Mari. Mari, hoy está el saludo. Y para nuestra amiga que está disfrutando, Georgina. Ahí está puestísima, echándole todas las ganas. Están trabajando en una platería. Dice aquí, estamos en una platería. Estamos escuchando radio bajito. Dice, ¿por qué? No nos dejan escuchar radio. Ahí está, mis amigas. Gracias a ustedes por haberme acompañado. Deseando que tengan una excelente tarde. Que Dios me los bendiga. Yo regreso 15 horas con 20 minutos con la música de Estampas de México. Torres Zapata, Fernando te dice, disfruta de este último tema musical de este día martes. Regreso más tarde en Estampas de México. Tenemos mucho que platicar, mucho que decir, mucho que comentarles y contarles. Sean felices, hoy y siempre. Hoy es martes. Vámonos con el tema Los Melódicos en esta tarde. ¡Vámonos!
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2: Abierta en el 4.1 para el caso de Acapulco. También somos el 4 en Total Play. Y saludos a cualquier parte del estado donde nos estén viendo en alguna empresa de televisión por cable. En radio, en Acapulco 97.7 de FM, y están conectadas también las demás estaciones en las diversas regiones que tiene Guerrero. Cada una de esas estaciones se encuentra en línea en nuestra página de internet para que las consulte con programación local de Taxco, de Coyuca, de Catalán, de Ometepec, de Chilpancingo. Y también está la de Acapulco en línea. Estamos en Facebook, ahorita me van a confirmar el dato si ya regresamos a YouTube o no, pero está la transmisión en vivo por medio de redes sociales en el caso de Facebook. Así que bienvenidos, porque hay mucho que contarle en esta tarde. Arrancamos con esto que tiene que ver con 3 toneladas, bueno, es un aproximado, unas 3 toneladas con 598 kilogramos de clorhidrato de cocaína aseguradas en el estado de Guerrero, fueron incineradas por la Secretaría de Marina a través de la Armada de México, esto en coordinación con la Fiscalía General de la República. Entonces serían 3 toneladas, 598 kilos, ¿no? Para tener el dato preciso, esto como parte de la Estrategia de Seguridad 2024-2030 que lleva a cabo el gobierno de la presidenta Sheinbaum. Personal del órgano interno de control de la Fiscalía General de la República supervisó que los procesos de incineración y destrucción se llevaron a cabo en términos de la normatividad aplicable. El producto incinerado fue asegurado durante acciones realizadas por personal de la Secretaría de Marina en las costas guerrerenses. Esto dentro de las operaciones permanentes de vigilancia marítima que se realizan para, o que se efectúan para combatir el tráfico de estupefacientes. Ahora, información relacionada a esta noticia. Apareció sin vida una familia de 3 integrantes, estaban reportados como desaparecidos en el municipio de Pilcaya.
3: Sobre la carretera federal Grutas de Cacagua, Milpa, Alpoyeca, en el municipio de Pilcaya, región norte de Guerrero, fueron localizadas 3 personas sin vida que antes habían sido reportadas por sus familiares como desaparecidas. Se trata de 2 mujeres, una de ellas menor de edad, de 16 años de edad, y su madre de 49 años de edad, quien trabajó en el parque natural de las Grutas de Cacagua, Milpa. Ambas no fueron vistas después de que la mamá salió de laborar después de las 5 de la tarde. En esta desaparición también estuvo el esposo de la trabajadora de las Grutas de Cacagua, Milpa, por lo que los 3 cuerpos fueron localizados a un lado de la cinta asfáltica. Por este hecho, la Fiscalía General del Estado de Guerrero informó que inició una carpeta de investigación por la localización de 3 personas sin vida, 2 mujeres y un hombre, en el municipio de Pilcaya. RTG Noticias, Raimundo Ruiz.
2: La información con la que se cuenta y lo que han dicho las autoridades al respecto, que ya se está investigando. Se ha emitido un comunicado luego de la localización de estos cuerpos. Bueno, aquí en Acapulco, este lunes, en la tarde, cerca de las 2 de la tarde del lunes, se registró un asalto al interior de la tienda Coppel Bahía, la que está ubicada en la colonia Centro. De acuerdo con los primeros reportes, sujetos armados ingresaron al área de telefonía, sustrajeron de ahí, se llevaron pues varios equipos móviles antes de huir de ese lugar. Las autoridades no han informado el monto de lo robado y no se han reportado hasta este momento, un día después, no se han reportado personas detenidas por estos hechos. La tienda en ese momento fue cerrada al público, eso fue por algunos minutos, y posteriormente reanudaron las actividades. Hay una campaña por parte de las Fuerzas Armadas en el Zócalo de la ciudad, aquí en Acapulco, tiene que ver con canje de armas para sacar este tipo de instrumentos de las calles, de los hogares. Son destruidas en el momento, a las personas que entregan algún tipo de armamento se les ofrece o se les da dinero en efectivo. ¿Cuál es la estadística que se tiene hasta este momento de los resultados de esta jornada en específico? Betty Galindo nos tiene los datos.
4: Con el propósito de reducir riesgos que representa la posesión de armas de fuego en los hogares y fomentar una cultura de paz, la Secretaría de la Defensa Nacional mantiene en el Zócalo de Acapulco la campaña de canje de armas Sí al Desarme, Sí a la Paz. La ciudadanía podrá entregar el armamento de forma anónima a cambio de un incentivo económico. El teniente de materiales de guerra, Josué Rivera Sánchez, explicó que al recibir el arma, personal militar verifica que no represente un riesgo para quienes se encuentran en el módulo, registran sus características y posteriormente se destruye frente a su propietario. Una vez concluido el proceso, se entrega un apoyo económico de acuerdo con el tabulador establecido, recurso que es financiado por el Ayuntamiento de Acapulco.
5: Se revisa que venga descargada. Se revisan sus características y se verifica si está en estado útil o inutilizable. Y en base a esos dos criterios, se le da una cantidad de dinero a la que sea acreedor de acuerdo con las tablas del tabulador.
4: El procedimiento es confidencial. Hasta el momento han sido canjeadas 4 armas de diversos calibres en este módulo. La campaña permanecerá instalada hasta el próximo viernes en un horario de 8 de la mañana a 2 de la tarde. Con imágenes de Edwin Zárate para RTG Noticias, Beatriz Galindo Matamoros.
2: Anímese, saque de su hogar, saque de las calles este tipo de armamento, instrumentos peligrosos, ¿no? Entonces son destruidos ahí mismo y la campaña, como bien informó Betty, estará hasta el viernes, con pocos resultados, porque se puede considerar poco, ¿no?, lo que llevan hasta este momento. Esperemos ya el viernes dar a conocer otras cifras. Esto tiene que ver a lo mejor con la difusión, pues hay que correr la voz de que hay campaña o programa de canje de armas. Es voluntario, eso sí, es voluntario, pero se van a llevar una lana, ¿no?, un tema de retribución económica, así que aproveche durante toda esta semana. Bueno, turistas nacionales que tenían reservaciones para hoteles de Acapulco se enfrentaron a integrantes del Sindicato Único de Trabajadores del Colegio de Bachilleres. Buscaban disolver un bloqueo que llevaba más de 4 horas en la autopista del Sol. Los hechos este lunes. El bloqueo causó irritación, obviamente, en los turistas nacionales que quedaron varados ahí por la protesta. Eso originó enfrentamientos, empujones e intentos de quitar unidades vehiculares de ese taponamiento vial. Los sindicalizados exigían el pago de salarios y adeudos por jubilaciones. Ante todo esto, la Cámara Nacional de Comercio en Guerrero manifestó su más enérgico rechazo y condenó los constantes bloqueos carreteros que se registran en el estado, particularmente en la autopista del Sol y en las carreteras hacia la Costa Chica y la Costa Grande. Lamentaron que al inicio de la temporada vacacional de verano 2026, estos actos afecten considerablemente la imagen del destino, generen incertidumbre y obviamente dañan la economía de miles de familias que se dedican a ofrecer servicios turísticos. Manifestantes de la comunidad de Buenavista, esto es en el municipio de San Luis Acatlán, que se encontraban en el puente de Markelia, exigiendo la liberación de Jesús Plácido Galindo, como se lo informé aquí ayer, pues ellos se llevaron retenido a Germán Herrera Clemente, quien es delegado de Gobernación en Costa Chica, y también a otro funcionario estatal, de quien se desconocían más datos. Esto luego de no ser escuchada su demanda, por lo menos es la afirmación que hicieron. Los habitantes de esa localidad y sus anexos se habían apostado en el puente de Markelia desde la mañana del lunes, como se lo decíamos aquí, ayer se lo informamos, ellos están exigiendo que sea liberado el líder del Consejo Indígena y Popular de Guerrero, Emiliano Zapata, y también que Germán Herrera había acudido, esa información se dio, que Germán Herrera había acudido como enlace del gobierno estatal, pues para dialogar con estas personas tras la detención del líder indígena. Por tanto, son dos personas retenidas por esta manifestación en Costa Chica, los tenían en resguardo en las instalaciones de la comisaría de Buenavista. Los manifestantes precisaron que entregarán a los funcionarios cuando sea liberado su líder, Jesús Plácido Galindo. Eso allá en la Costa Chica y montaña, ¿no? Pues también porque estábamos hablando de San Luis Acatlán, que prácticamente ya queda cerca de las dos regiones. Bueno, una firma de convenio ahora por parte de la gobernadora del estado. Esto se firma con el gobierno federal, con la Secretaría de Infraestructura, Comunicaciones y Transportes, y tiene que ver con buenas noticias para seguir desarrollando aquí en la entidad los famosísimos caminos artesanales.
6: De la estrategia federal para impulsar la participación comunitaria, la generación de empleos y reactivar la economía de los pueblos, la gobernadora Evelyn Salgado Pineda firmó el convenio con las autoridades comunitarias de pueblos indígenas y afromexicanas del programa de caminos artesanales en el estado de Guerrero.
7: Hoy, esta transformación está escribiendo un nuevo capítulo. Con los convenios que acabamos de firmar, ahorita vimos los convenios, no es un papel nada más, es un convenio muy importante porque estamos formalizando este compromiso de construir estos 7 nuevos caminos con una longitud total de 9 kilómetros y una inversión de más de 60 millones de pesos para las comunidades que ya mencioné.
6: En Chilpancingo, ante Ricardo Alarcón Abarca, director general del Centro SICT Guerrero, de la Secretaria de Desarrollo Urbano y Obras Públicas, Irene Jiménez Montiel, de Adelfo Regino Montes, director general del INPI, así como presidentas y presidentes municipales de la entidad, la jefa del Ejecutivo Estatal señaló que habrá más caminos artesanales en las regiones más necesitadas de Guerrero.
7: Y este programa ha sido histórico, ¿por qué? Porque reconoce a la infraestructura como una herramienta de justicia social para nuestros pueblos y comunidades indígenas. Reconoce que el desarrollo solo tiene sentido cuando participan las comunidades y que el bienestar no nada más se debe quedar en las grandes ciudades o en las cabeceras.
6: Durante la actual administración de la gobernadora Evelyn Salgado Pineda, el gobierno federal ha apoyado en la construcción de al menos 900 kilómetros de caminos artesanales en la región de la montaña. Para ese 2026 se ampliará a más caminos en la región de la Sierra Guerrerense. RTG Noticias, Mar Horacio Ramos.
2: Hacemos una pausa, regresaremos con mucho más. 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Déjenos sus comentarios en la transmisión en vivo. Los leemos, opiniones, denuncias, servicio social, lo que quiera decir en esta pantalla, en estos micrófonos, lo leemos casi al final del programa. El corte es breve, no se vaya.

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6: Alhajas de la Virgen. Cuenta la leyenda que en la comunidad de Acamixla existe una imagen que se venera bajo la advocación de la Virgen de la Soledad.

0: Era la víspera de su festividad y el pueblo acudía a tributarle su devoción con plegarias, ornatos florales, músicas, danzas, fuegos artificiales y otras demostraciones de alegría. Las devotas mujeres vestían con sus mejores galas, vestidos de seda, aretes de piedras preciosas, collares y otros objetos de gran valor, mismos que después le entregaban como a una madre patrona. Entre los concurrentes había dos individuos de mal aspecto que fijaban su mirada en las galas de esta gran señora. Uno decía:
1: mira qué hermosas alhajas que se carga esa virgen. Si se las pudiéramos quitar, nos darían por ellas una fabulosa fortuna.
2: Vigilaremos con disimulo y aprovecharemos cuando el templo quede solo y el silencio de la noche nos favorecerá.
0: Dicho y hecho lo pensado, no tuvieron obstáculo en sus criminales intenciones. Saliendo con las ambicionadas alhajas, el templo cerró sus puertas. Los dos personajes atravesaron veredas y caminos apretando contra su pecho las codiciadas prendas, pensando siempre en el inmenso dinero que recibirían por ellas. Al volver la vista atrás, vieron que lo seguía un hombre que galopaba en brioso corcel. Se les interpuso sin pronunciar palabra.
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4: Y me acompaña Alma Rosa Aguirre Reyes. Ella actualmente es coordinadora del Centro Libre para Mujeres Acapulco Quebrada y además es amiga nuestra porque trabajó aquí mucho tiempo en Radio y Televisión de Guerrero, llevando a cabo temas que tienen que ver con la equidad de género, lo que se tiene que hacer en los distintos organismos y en las distintas instituciones, pues para el respeto a las mujeres y yo diría para la equidad en general. Pero a ver, traes una nueva encomienda. Cuéntame de qué se trata, cuántas. Para empezar, a ver, es Centro Libre para Mujeres Acapulco Quebrada, ¿esto depende de?
5: Bueno, el Centro Libre es una estrategia que se tiene a nivel federal. El objetivo es tener espacios para que las mujeres se sientan seguras, se sientan libres, pero también son espacios gratuitos en el que las mujeres pueden acudir a diferentes servicios.
4: Oye, ¿no es donde estaba Finanzas?
5: Exacto, ahí estamos ubicadas actualmente, entonces para todas aquellas personas que no conozcan el nuevo espacio, pues lo acaban de inaugurar hace 2 semanas, donde estaba antes Finanzas, en Quebrada número 48.
4: Sí, en las oficinas que eran pues de toda la vida de Finanzas, así Finanzas es. Se fue al edificio inteligente. Y a ver, tenemos, antes de seguir con la entrevista, trajiste unos regalitos, ahorita vas a decir cómo, ¿verdad?
5: Ok, sí, ahorita decimos cómo.
4: Muy bien, entonces dependen del gobierno federal. ¿Cuántas de estas casas hay en Guerrero?
5: Sí, bueno, depende del gobierno federal, pero el Estado también los materializa. Hay ahorita en Guerrero 32 centros libres en diferentes municipios. Y el objetivo, como lo dijo la gobernadora hace unos días cuando inauguró el centro libre, el objetivo es tener 85 centros libres, uno por cada municipio.
4: Uno por cada municipio. ¿Cuál es la diferencia de esto que estamos viendo? Que por cierto, qué bonitas instalaciones. Ahorita
5: sí,
4: nos dices para qué es cada área. Pero, ¿qué diferencia hay de esto con el Instituto Municipal de la Mujer? Con la delegación de la Secretaría de la Mujer en Acapulco. Porque entiendo, si una mujer necesitaba acompañamiento, orientación, pues iba con ellos, ¿no? O va con ellos.
5: Sí, este espacio es comunitario. Es decir, todas las mujeres pueden entrar. No solo atendemos violencia, sino vamos más allá. Es más integral. Por ejemplo, decirte que además de tener la asesoría jurídica y psicológica como lo tienen las otras instancias, tenemos también un componente de las abogadas de las mujeres que ya te acompañan directamente al Ministerio Público, te acompañan directamente a los juzgados para los temas que tienen relevancia con las mujeres, que es pensión alimenticia, denuncias por violencia, o alguna otra demanda o denuncia que ellas quieran hacer ante las instancias correspondientes. También tenemos otro componente que es el 079 opción 1. Todas las mujeres que a lo mejor no puedan acercarse para un tema de violencia pueden llamar y nosotras en algunos casos podemos ir hasta a sus domicilios y les damos seguimiento también a través de medios telefónicos. Tenemos actividades comunitarias también. Acabamos de tener un taller sobre elaboración de jabones sustentables para transformar el aceite. Y el objetivo también es generar autonomía económica de las mujeres, pero también fortalecer los liderazgos, porque hay otro componente, Irving, que se llama Tejedoras de la Patria, donde las mujeres empiezan a hacer diferentes acciones. Y darte una primicia, el viernes, que es 24, pero vamos a estar en el marco del 25, vamos a lanzar una campaña desde el Centro Libre, en el que vamos a convocar a diferentes acciones que, bueno, no se lo pierdan, el live ahí por el Facebook, Centro Libre Acapulco Quebrada, para que muchas mujeres nos apoyemos entre todas.
4: Sí, dinos la página, porque los obsequios tienen que ver con la página, que le den seguir, ¿no?
5: Sí, el primer que nos siga, y a lo mejor etiquete ahí a 5 amigas para que nos siga, se va a llevar una mochila de la Estrategia de Niñas y Adolescentes Libres y Seguras. Y la segunda persona que haga lo mismo se va a llevar un termo también de la misma estrategia.
4: ¿Cómo está el centro?
5: Centro Libre Acapulco Quebrada.
4: Centro Libre Acapulco Quebrada. Entonces, que en Facebook busquen Centro Libre Acapulco Quebrada, le den seguir y de ahí se vayan a la página de la transmisión en vivo ahorita de Radio y Televisión de Guerrero, en la cuenta de RTG Radio y Televisión de Guerrero, y ya le ponen @Centro Libre Acapulco Quebrada. Y el primero... Y también etiqueten ahí a quien crean que sea conveniente. Como decía Alma, el primero se lleva la mochila, el segundo el termo, ¿verdad?
5: Así es.
4: Bueno, y ya mañana vienen a recogerlo ahí, que les den las instrucciones a nuestros amigos de redes. Pues yo insistía que está muy bonito. Cuéntame qué se puede hacer ahí, porque las sillas son como para niños también. ¿Hay
5: bueno,
4: internet?
5: Bueno, tenemos primero un área de biblioteca. Ajá. Tenemos libros para aquellas mujeres que sientan que no tienen un espacio como para irse a leer. Ahí el Centro Libre está abierto a todas las personas, a todas las mujeres. Tenemos un área de ludoteca para que las niñas y niños que vayan a acompañar a las personas a los servicios, pues también tengan un espacio digno, donde hay juegos infantiles, juegos didácticos. También tenemos un área de capacitación, un área que también es para que se les dé un trato digno a las mujeres cuando estén recibiendo alguna asesoría y capacitación. Tenemos nuestros cubículos específicos para el área jurídica, para el área de psicología, y también contiguo al espacio está nuestra abogada de las mujeres. Entonces, estamos viendo que es un rollo integral, y también tenemos nuestra área de esparcimiento ahí para que todas las mujeres puedan recibir algunas otras actividades que las vamos a estar publicando constantemente en la página.
4: ¿Y este proyecto a nivel nacional cómo va? ¿Es una política de la presidenta Sheinbaum, del gobierno de la República, pero se ve que hay una buena inversión y un buen proyecto, ¿no?
5: Claro, esta estrategia surge a partir de la llegada de la presidenta Claudia Sheinbaum Pardo, se materializa a través de un programa que se llama Programa de Atención Integral para el Bienestar de las Mujeres, PAIBIM, y a través de los estados, pues se va realizando cada uno de estos espacios en los municipios, y de repente entra de coadyuvancia en los municipios.
4: Muy bien. Me llama la atención el tema de lo de la abogada que las acompaña al MP, y voy a poner el ejemplo que suele ser, ¿no? Y tú me dirás si llegan muchos casos de este, el de la pensión alimenticia, ¿no? Que ya hay un tema de separación, de no hay acuerdo ahí, y dicen, ¿cómo le hago? ¿A quién le pregunto? Porque yo de leyes no sé nada, no sé dónde acudir, entonces hay que ir a la quebrada donde era finanzas.
5: Así es, ahí las esperamos, hay una abogada especializada en los temas, hay una psicóloga también especializada, y cuando ustedes digan dónde puedo ir, pues piensen en este espacio, porque ese es el objetivo desde la federación, desde la concepción de la Secretaría de las Mujeres también, de que realmente tengan ustedes estos espacios seguros, pero también con la confianza de que todas las que estamos ahí las vamos a atender con trato de respeto, con dignidad, con confidencialidad, con no discriminación, y que el trato entre todas pues sea para que todas mejoremos.
4: ¿Hay algún tema de refugios también, como se suele manejar? Obviamente la ubicación de los refugios pues no es un punto conocido, pero ¿hay ese acompañamiento?
5: Así es, nosotras como tenemos la responsabilidad de canalizar en este caso a las mujeres que lo requieran a estos espacios.
4: Muy bien, pues que sigan la página, porque entiendo que hay varios eventos, tienen un sí, amplio espacio para poder desarrollar los cursos, las conferencias. ¿Dónde nos vamos a poder enterar?
5: En centro, la página de Facebook, por favor, esa síganla y compártanla, porque nos ayuda a difundir a todas las mujeres. Es Centro Libre Acapulco Quebrada, así también nos encuentran en Instagram y en TikTok.
4: Bueno, contenta entonces con esta nueva encomienda, además de lo que te gusta, y hay una sí. gran plataforma ahí, sobre todo de poder ayudar, ¿no?
5: Claro, es el compromiso con otras mujeres, realmente de ejercer lo que nos gusta, lo que nos apasiona, pero qué mejor que apoyando a otras mujeres.
4: Muy bien. ¿En dónde más hay las 30 y tantas?
5: Hay uno también en La Zapata. Ajá. De hecho, está atrás de la delegación de La Zapata. Para quienes están de aquella zona y a lo mejor les cuesta trabajo llegar acá, uh-huh. también encuentran un centro libre en La Zapata. Encuentran también en los municipios, en esos 32 municipios. Estará difícil dar todo el listado, uh-huh, pero sí. lo encuentran en la página de la Secretaría de la Mujer del Gobierno del Estado de Guerrero, que encabeza la doctora Hilda Ruth Lorenzo.
4: Que busquen entonces Centro Libre Acapulco Quebrada, le dan seguir, luego se van a la transmisión en vivo de Radio y Televisión de Guerrero y ahí etiquetan al Centro Libre para que el primero se lleve la mochila que nos trajo Alma sí, y el otro este...
5: Es un termo.
4: Este termo, bueno, y todo viene obviamente con la estrategia de apoyo a las mujeres. Sí, Alma Rosa Aguirre Reyes, coordinadora del Centro Libre para Mujeres Acapulco Quebrada, gracias, gracias por estar aquí con nosotros. Vamos a la pausa y volveremos con mucho más.

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0: nuestros espacios informativos comienzan el primero a las 10 de la mañana, terminando la mañanera, luego 2 de la tarde, aquí nos vemos, aquí nos escuchamos, y a las 8 de la noche también hay información para que se mantenga actualizado en la señal de televisión, en la señal de radio y por medio de nuestras redes sociales. Continuamos hablando de la estrategia para prevenir violencia hacia las mujeres y en este tema Guerrero tiene avances sustanciales.
1: En los primeros 4 años de su administración, la gobernadora Evelyn Salgado Pineda ha transformado a Guerrero con avances sustanciales en las políticas a favor de la mujer, teniendo esas acciones como prioridad en su gobierno, erradicando la violencia, generando mejores condiciones de vida, con trabajo, desarrollo económico y bienestar. Durante una transmisión en sus redes sociales oficiales, la gobernadora junto a las secretarias de la Mujer, Hilda Ruth Lorenzo, de Salud, Alondra García Carvajal, y el secretario de Bienestar, Pablo André Gordillo, informó sobre las acciones que han transformado vidas Guerrero con las mujeres.
2: Propusimos, pues, no solo pasar a la historia como el primer gobierno encabezado por una mujer, sino también, o el primer gabinete paritario también, sino generar un avance real en el bienestar de las niñas, de las jóvenes, de todas las mujeres guerrerenses, en cuanto a su empoderamiento, en cuanto a su seguridad, su autonomía, su desarrollo. Y bueno, pues para ello lo hemos hecho con una visión muy integral.
1: La Secretaría de la Mujer ha logrado tener espacios de centros libres para ese sector, pasando de 22 a 32 lugares de protección en 31 municipios de la entidad, con una inversión de 35 millones de pesos. En tanto, la Secretaría de Salud, con todas las estrategias y acciones, ha permitido unificar las políticas estatales a las federales para la atención a las mujeres en diferentes causas, reduciendo significativamente las muertes por cáncer y otros padecimientos. Por su parte, la Secretaría de Bienestar destaca que los programas para la atención a la mujer en estado de vulnerabilidad han tenido resultados extraordinarios con el programa de Tarjeta Violeta, con 43.900 mujeres beneficiadas, 327 millones de pesos de inversión, 30 municipios atendidos y 3 instituciones articuladas en una sola red de atención. RTG Noticias, Mar Horacio Ramos.
0: Se realizó un bloqueo en oficinas de la Comisión Federal de Electricidad. ¿Por qué más? Pues por las fallas constantes que se han presentado en el suministro eléctrico.
3: Vecinos de la colonia Jardín y otras zonas de la parte poniente de Acapulco bloquearon el acceso a las instalaciones de la Comisión Federal de Electricidad, ubicadas en la calle Campeche de la colonia Progreso, para exigir una solución definitiva a las constantes interrupciones del suministro de energía eléctrica. Los manifestantes denunciaron que en algunas colonias han permanecido hasta 5 días sin servicio de energía eléctrica, situación que ha provocado la descomposición de alimentos y daños en aparatos electrodomésticos.
4: Por las descargas que han pasado, y créanlo que es un problema que lo tenemos desde hace tiempo, desde hace años ya, desde que pasó el Otis, hicieron reparaciones, pero no las hicieron adecuadamente.
3: Señalaron que entre los afectados hay personas adultas mayores que requieren mantener refrigerados sus medicamentos, por lo que la falta de electricidad ha puesto en riesgo su salud y su economía, pues han perdido hasta 8,000 pesos en medicinas.
5: Soy una persona de 75 años. Vivo de lo que poco que me da el gobierno. Ni allí compro mi insulina. Y se me echó a perder, me cuesta 4,000 pesos.
3: Afirmaron que personal de la CFE ha acudido en diversas ocasiones para realizar reparaciones. Sin embargo, el servicio se restablece temporalmente y las fallas vuelven a presentarse horas después. Por ello, exigieron el reemplazo de los transformadores que abastecen la zona y reclamaron que, pese a las constantes interrupciones del servicio, los recibos de energía eléctrica continúan llegando con el cobro completo. Con imágenes de Edwin Zárate para RTG Noticias, Beatriz Galindo Matamoros.
0: Y ahora revisemos cómo va el tema de este deslave provocado por una obra particular ahí en la avenida Ruiz Cortines, junto a un colegio de bachilleres, y que está afectando a las viviendas de la parte alta en la colonia Francisco Villa. ¿Cómo está el tema jurídico actualmente? ¿Por qué no se puede avanzar? Por otro lado, la autoridad viendo el problema, porque dice, es un tema jurídico, lo tienen que resolver ellos. pero ¿y el riesgo? El riesgo que están corriendo las viviendas a consecuencia de este tema, que no es nuevo, se ha vivido ya durante los últimos años y nada más no se resuelve.
3: La obra de mitigación del desgajamiento del cerro sobre Avenida Ruiz Cortines en Acapulco permanece detenida debido a un conflicto legal entre dos empresas particulares, informó el coordinador de Protección Civil y Bomberos de Acapulco, Raúl Noyola Rocha. Argumentó que como autoridad municipal no pueden intervenir en este proceso.
6: Hacemos el acompañamiento, estamos como mediadores entre ellos, dando opiniones técnicas sobre la mejor manera de la obra de mitigación. Pero como ya están en un juicio ambos, entonces ahí no podemos interceder tanto hasta que se llegue a la conclusión.
3: De acuerdo con el funcionario, el propietario del predio contrató a una empresa para ejecutar los trabajos. Sin embargo, tras surgir problemas legales, la obra quedó suspendida. Mientras el proceso judicial continúa, el riesgo persiste para una vivienda en peligro de derrumbe, una barda perimetral y eventualmente un salón de clases del Colegio de Bachilleres número 32. Noyola Rocha señaló que la participación de Protección Civil se limita a emitir opiniones técnicas sobre las acciones de mitigación al tratarse de un predio particular. Actualmente las familias afectadas ya desalojaron sus viviendas y el plantel educativo permanece sin actividades por el periodo vacacional.
6: Sí, nosotros ya las notificamos como zonas de alto riesgo. Ahorita están en vacaciones, en lo que sigue el proceso del juicio.
3: Mientras el litigio entre particulares sigue sin resolverse, la obra permanece detenida y el riesgo en la zona continúa, en espera de que exista una resolución legal que permita reanudar los trabajos de mitigación o la intervención de las autoridades. Con imágenes de Edwin Zárate para RTG Noticias, Beatriz Galindo Matamoros.
0: La cosa es que las lluvias no entienden de procesos legales, de tiempos legales. Ahorita con la canícula pues ha bajado el tema de las lluvias. Sin embargo, cuando se comiencen a presentar, este tema se va a agudizar. Esas viviendas que están en el voladero pues pueden venirse abajo y después va a ser el tema legal de quién les va a pagar a ellos el daño que les ocasionaron. En fin, yo insisto, la naturaleza no sabe de términos y de tiempos legales. Deje nada más que empiece a llover para ver cómo se pone ese tema. Bueno, sofocaron incendio en el basurero de Taxco, de acuerdo al reporte de las autoridades, fue provocado.
7: El encargado de la Dirección de Protección Civil Municipal de Taxco, Fidel Urcina, informó que el incendio en el tiradero de basura de Taxco, en la comunidad de Cerro Gordo, provocó la afectación en una hectárea aproximadamente. Además, destacó que el incendio fue provocado, por lo que tuvieron que trabajar cerca de 20 horas para poder sofocarlo y evitar la propagación.
8: Desafortunadamente, pues personas inconscientes fueron las que ocasionaron pues ese incendio, Ray. Desconocemos quiénes hayan sido, pero pues se tuvo que controlar. Estuvimos hasta las 2 de la mañana el día de ayer, se quemó más o menos una hectárea en metros cuadrados, aproximadamente, pues es una hectárea de material basura y otros combustibles como madera, plásticos.
7: Mencionó que se tiene monitoreado porque dentro de las capas hay combustible que continúa incendiándose, pero no representa riesgo. RTG Noticias, Raimundo Ruiz.
0: Ya vienen las celebraciones en honor a Santiago Apóstol. De hecho, han comenzado en algunos puntos, como es el caso de Cuautepec.
9: Con danzas tradicionales de la región Cosachica, habitantes de Cuautepec iniciaron las festividades en honor a Santiago Apóstol con el tradicional pendón. Las avenidas principales se vistieron de algarabía, en donde decenas de personas disfrutaron de los bailes típicos de

0: mucha festividad, mucha cultura que se desborda siempre en esa zona de la Costa Chica y en todo el estado de Guerrero, claro. Vamos al corte, déjenos sus comentarios a través de Facebook en la transmisión en vivo. Volvemos.
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8: La fiesta de la Cruz de la Misión. Fue la fiesta más celebrada en Taxco y la pérdida más grande de una costumbre, pues se realizaban en el Cerro de la Misión, lugar en que el pueblo hacía sus días de campo. Tenía su cancha de fútbol y básquetbol, o simplemente convivía con su familia. Es decir, que toda la vida social de los taxqueños se desarrollaba en este cerro. 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Y durante dos días había una romería amenizada con música, poesía y canto, además de actos litúrgicos.
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0: TG Noticias, esa página le va contando información actualizada de lo que van generando el equipo de reporteros y corresponsales de radio y televisión de Guerrero. Sígala así como RTG Noticias. Continuamos con información, un reconocimiento por parte de las autoridades estatales a los medallistas, a los que obtuvieron medallas en estos Juegos de la CONADE.
1: La gobernadora Evelyn Salgado Pineda hizo un amplio reconocimiento a los deportistas que integraron la delegación Guerrero en las Olimpiadas de CONADE 2026. Destacó sus triunfos en las diferentes disciplinas que llevaron a la entidad a sumarse al medallero en la tabla nacional.
2: Y hoy pues estamos celebrando más que un resultado deportivo, celebramos historias, historias de cada una, de cada uno de ustedes, que han sido historias de perseverancia, de constancia y de sueños que se están alcanzando, porque yo estoy segura que a pesar de tener una medalla hoy, sus sueños son aún mayores.
1: Junto al director general del INDEC, Jesús Calderón Segura, de representantes del Poder Legislativo, entrenadores y padres de familia, los medallistas reconocieron a la gobernadora por aplicar acciones, estrategias y políticas directas para el deporte en Guerrero.
3: Estimada gobernadora maestra Evelyn Cecia Salgado Pineda, a nombre de todas y todos los que formamos parte de esta gran comunidad, quiero expresarle nuestro más sincero agradecimiento por su constante apoyo, su visión y su compromiso incondicional. Su respaldo no solo nos brinda un impulso fundamental para alcanzar nuestras metas, sino que se ha convertido en una verdadera fuente de motivación diaria.
1: La delegación de deportistas de Guerrero para las Olimpiadas de CONADE logró en esta competición de este año un total de 20 medallas, una de oro, 8 de plata y 11 preseas de bronce, superando al medallero de 2025. RTG Noticias, Mar Horacio Ramos.
0: En Iguala ha comenzado también todo el operativo que se despliega para garantizar la seguridad de los visitantes en este verano.
4: Las autoridades de los tres niveles de gobierno dieron el banderazo de arranque al operativo de seguridad por la temporada vacacional de verano 2026 en Iguala. En la explanada de las tres garantías de Iguala, inició el operativo en el que participa la Guardia Nacional, Ejército Mexicano, la Policía Estatal, Municipal y también los cuerpos de protección civil, bomberos y Cruz Roja.
5: Queremos que cada persona que transite por nuestro municipio se sienta segura, se sienta cuidada y se sienta bien recibida en nuestro municipio. Quiero reconocer y agradecer de manera muy especial el respaldo fundamental del Ejército Mexicano, la Guardia Nacional y la Cruz Roja Mexicana, así como los cuerpos de protección civil, seguridad pública y tránsito. Gracias a nuestra estimada y querida gobernadora por su respaldo y por supuesto a la presidenta de la República, Claudia Sheinbaum Pardo, que siempre ha estado sumamente muy preocupada por lo que pueda suceder en esta querida ciudad.
4: Las autoridades municipales pidieron a los visitantes disfrutar Iguala respetando los reglamentos de la ciudad. RTG Noticias, Raimundo Ruiz.
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0: ¡Qué hermosa es la lluvia de julio que refresca mi camino por donde ando! Los cerros reverdecen y el canto de las aves me recuerdan que sigo buscando la forma de ayudar al planeta. Desde RTG a tu casa está llegando. ¡Ay, familia! ¡Qué hermosa poesía! ¿Cómo están? Bienvenidos a una edición más de RTG por el planeta. Soy tu amigo Saulen y como siempre es un placer estar con todos ustedes. En este día vamos a platicar de un tema muy interesante sobre México. Siempre hablamos de la riqueza natural que tiene México, pero ¿te has puesto a pensar cuál será esa riqueza natural? Bueno, a continuación te la voy a mostrar. ¡Vámonos!
1: México es uno de los países con mayor biodiversidad del mundo. ¿Y eso qué significa? Que tenemos una enorme variedad de plantas, animales, ecosistemas y especies únicas que no existen en ningún otro lugar. Por ejemplo, en nuestro país encontramos jaguares, ajolotes, tortugas marinas, ballenas, manglares, selvas, desiertos y arrecifes coralinos. Todo eso forma parte de nuestra riqueza natural. De hecho, México está considerado un país mega diverso. Esto quiere decir que concentra gran parte de las especies del planeta. Y no solo es importante por lo bonito que se ve, sino por la biodiversidad que le da tanta vida. Gracias a ella tenemos alimentos, agua, oxígeno, medicinas y equilibrio en los ecosistemas. Pero actualmente esta biodiversidad enfrenta amenazas muy fuertes: contaminación, deforestación, incendios forestales, cambio climático y pérdida del hábitat. Y aunque a veces pensamos que cuidar la biodiversidad solo le corresponde a científicos o gobiernos, la realidad es que todos podemos ayudar. ¿Y cómo? Bueno, evitando tirar basura, cuidando el agua, respetando los animales, plantando árboles y consumiendo de manera más responsable. Cuidar la biodiversidad es cuidar nuestra propia vida, porque cuando desaparece una especie, también perdemos parte del equilibrio del planeta.
0: Y bueno, familia, no cabe duda que México es un país mega diverso. Mi nombre es Aulen y esto es RTG por el planeta. Nos vemos en la próxima misión. Muchas gracias, familia. ¡Vámonos!

0: Y ahora también a cuidar, pero nuestras finanzas con la cuestión de peso es Manuel Nava.
1: ¿Cómo les va? ¿Cómo están ustedes? La cuestión de peso es cuántos goles recibió nuestro bolsillo. Ya sonó el silbatazo final del Mundial de Fútbol y para muchos aficionados la emoción comienza a dar paso a una realidad menos agradable, la resaca financiera. Después de semanas de partidos, reuniones, viajes y compras, los goles ahora se sienten en el bolsillo. De acuerdo con la firma especializada en gestión de deudas, Bravo, una parte importante de los aficionados recurrió al crédito para financiar la experiencia mundialista. Con información de la Comisión Nacional Bancaria y de Valores, Profeco e Inco, los principales focos de presión financiera derivados del Mundial serán los siguientes: tarjetazos y meses sin intereses. Muchas personas financiaron boletos, viajes, pantallas y otro tipo de gastos mediante tarjetas de crédito, comprometiendo parte de sus ingresos futuros en plazos de entre 12 a 24 meses. El gasto hormiga emocional, las reuniones para ver los partidos incrementaron el consumo de alimentos, bebidas, aplicaciones de entrega a domicilio y, en algunos casos, apuestas deportivas. Aunque cada gasto parecía pequeño, la suma termina por desbalancear el presupuesto mensual. Los goles ahora los sentirá el bolsillo. Cuestión de peso. Por el favor de su atención, muchas gracias.
0: Le mandamos saludos a Sasha Emiliano, a Nachoc, a Josefina Solís y a todos los que se conectaron a través de Facebook. Habrá más información a las 8 de la noche. Soy Irvin Ávila. A nombre de todos los que hacen posible el programa, gracias. Pásen.

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1: las celebraciones y los eventos históricos registrados en un día como hoy.
3: 21 de julio. 1846, las tropas del general Mariano Arista se unen en Linares a las del general Tomás Mejía. Se trasladan a Monterrey para defender la plaza del ejército norteamericano. 1952, muere Pedro Lascurain Paredes, presidente interino de México durante 45 minutos, el 19 de febrero de 1913. 1969, Neil Armstrong, comandante de la misión Apolo 11, pisa la superficie lunar, convirtiéndose en el primer ser humano en pisar la luna. 1981, en Roma, un jurado italiano condena al turco Mehmet Ali Aga, que intentó matar al Papa Juan Pablo II, a cadena perpetua. Y 1988, se realiza el primer trasplante de corazón en México, en el IMSS.
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7: Se cree que Isidoro Vicente de Balbás construyó los altares y probablemente este Balbás fue hijo de Jerónimo de Balbás, quien introdujo el estilo churrigueresco en México. En los archivos parroquiales aparece que vivió en Taxco varios años y registró a 3 hijos. Durante un periodo de más de 10 años, otros 2 nombres ligados a Santa Prisca son el maestro de Alba y el de Don Silvestre. Ambos se mencionan en documentos de la época, pero no consta que ellos hayan sido los que tallaron y doraron la madera.
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Señoras y señores, ¿cómo estamos? ¿Cómo estamos? Tarde bonita, tarde soleada del día de hoy, martes. Y bueno, pues con esto voy a platicarles que hemos iniciado con este ambiente musical Las Estampas de México, con la voz y la gran presencia de Joan Sebastián, Ignoraste Mis Lágrimas, con Pancho Barraza. Hoy en esta tarde de martes son Las Estampas de México para todos ustedes, y les recordamos que bueno, pues que tenemos para todos ustedes, para que se comuniquen con nosotros por la línea telefónica 762-62-285-40, 762-62-737-32, y estamos por Radio Garden y por vía internet para todo el mundo. Y bueno, pues también les digo que estamos transmitiendo desde la perla, desde la joya, desde la capital mundial de la plata, Taxco de Alarcón, Guerrero, desde este hermosísimo rinconcito mágico y pintoresco. Ayer recordamos el primer lunes del cerro. Allá en Oaxaca se llevó la Guelaguetza y se llevó el primer lunes del cerro, fiesta donde se presentan sones, guapangos, chilenas y danzas de la región del estado de Oaxaca. Hoy los saludo con mucho gusto y recordamos algo importante. El día domingo, que se cumplen 700 años de la fundación de la gran Tenochtitlán. Pues hoy puedo decirles que hoy no solo recordamos una fecha o recordamos dónde estamos o dónde venimos o dónde vivimos. Hay días que pasan desapercibidos, hay días que nos obligan a detenernos por momentos para mirar hacia atrás y recordar quiénes somos. Hoy quiero decirles que hoy es uno de esos días. Hoy no solo o en esta fecha o el del sábado, el domingo, se conmemoran 700 años de la fundación de la gran Tenochtitlán, sino hoy recordamos el inicio de una nueva historia. Y esto porque el paso de los siglos terminó convirtiéndose en el corazón de una nación. Porque un pueblo que olvida sus raíces corre el riesgo de perder su identidad. Pero un pueblo que conoce su gran historia descubre que llena y lleva en la sangre la fuerza de quienes caminaron antes que él. Hace 7 siglos, un grupo de hombres y mujeres levantó una ciudad donde muchos pensaban que era imposible hacerlo. No tenían monarquía en grande, no tenían maquinaria, no tenían tecnología moderna, solo tenían conocimientos, organización, trabajo y una profunda convicción de que ese era el lugar donde debía nacer su hogar. Pues así ocurrió. En medio de algo, de esa región, de ese lago, surgió una ciudad que ha maravillado a todo el mundo. Una ciudad con templos, calzadas, mercados, canales y una ingeniería. Pues esa ingeniería todavía hoy sigue despertando la admiración de historiadores, arqueólogos y sobre todo de viajeros de todo el planeta. Pero aquí está lo importante, pero el verdadero legado de Tenochtitlán o la gran Tenochtitlán nunca fueron únicamente sus construcciones. Fue esa parte importante, su espíritu, ese espíritu que enseñó que incluso en las circunstancias más difíciles pudieron levantar grandes civilizaciones, grandes templos, porque ese espíritu que vivió cada vez que un mexicano trabajaba con esfuerzo, protege su cultura y honra a sus antepasados y se siente orgulloso de la tierra que lo vio nacer. ¿Por qué México no comenzó ayer? Nuestra historia
México no comenzó ayer, ¿eh? Nuestra historia no empezó hace unas cuantas generaciones, ¿no? Somos herederos de miles de años de conocimiento, de pueblos que observaron las estrellas, cultivaron la tierra y construyeron ciudades extraordinarias y dejaron un legado que aún permanece entre nosotros. Porque ese legado vive cuando admiramos nuestras zonas arqueológicas, cuando escuchamos una lengua indígena, cuando disfrutamos nuestra gastronomía, nuestras costumbres, nuestras tradiciones, cuando contemplamos nuestra bandera ondeando en las partes altas y el viento ondea esa bandera tan hermosa que es la bandera mexicana. Y también vive cuando se vive parte importante, cuando decimos o decidimos conocer nuestra historia para compartirla con quienes vienen detrás. Hoy, bueno, pues puedo decirte que no encontramos una fecha para mirar únicamente el pasado, hace 700 años, ¿no? La recordamos porque conocer nuestras raíces nos ayuda a construir un mejor futuro, porque nadie puede amar lo que no conoce y nadie puede defender aquello que ha olvidado. Que esta conmemoración no termine cuando acabe el día, que continúe cada vez puede continuar cada vez que enseñemos a un niño quiénes fuimos, le digamos quiénes somos. Cada vez que cuidemos nuestro patrimonio, cada vez que sintamos orgullo al decir que con fuerza una sola palabra, México, porque hace 700 años nació una ciudad importante, una gran Tenochtitlán, pero también comenzó una historia que a pesar del paso del tiempo sigue latiendo en el corazón de millones de personas. La historia cambia, los siglos pasan, las generaciones se suceden, pero hay algo que permanece intacto: el orgullo te pertenece. Aún, y ese orgullo que pertenece a una tierra cuya historia sigue inspirando al mundo. Hoy no solo recordamos de dónde venimos, sino recordamos la enorme responsabilidad de mantener viva la historia que heredamos y de entregarla con el mismo orgullo a quienes vendrán después de nosotros. Parte importante de esa gran historia que tenemos de nuestro México ayer, hoy y siempre quedará grabado en nuestros corazones, porque México es parte importante de nuestra gran historia, 700 años de toda una historia de nuestro México. Vámonos con un tema, la voz y la presencia. Aquí viene José Alfredo Jiménez, el charro de Guanajuato, donde la vida no vale nada. Recuerden que estamos transmitiendo desde La Perla, desde La Joya, desde la capital mundial de La Plata, Taxco de Aracón, Guerrero, para todo el mundo. Desde este hermosísimo rinconcito mágico y pintoresco, con toda la música para todos ustedes, desde la puerta, desde la entrada al estado de Guerrero. Torre Zapata, Fernando te dice: bienvenidos, espero que disfrutes, son las estampas de México para ti y para todos ustedes. Vámonos con este ritmo sabrosón de El Camino Viejo, de este gran personaje, José Alfredo Jiménez, que se pintaba solo para componer hermosísimas canciones. Buenas tardes y bienvenidos a Estampas de México.

0: Han escuchado ustedes dos de los grandes intérpretes de la música mexicana. José Alfredo Jiménez, el Charro de Guanajuato. Y no podía faltar el potrillo Alejandro Fernández, que nos ha entregado este tema que dice Abrázame. Saludos para Nicole, que nos está acompañando. Saludos para Nicole y también para nuestro amigo por ahí, Don Beto, que dice, mándele un saludo para mi papá Beto. Ahí está el saludo para su papá Beto de Nicole. Saludos también para nuestro amigo el fotógrafo por ahí que nos acompaña de allá de Infonavit. Le mandamos saludos. Saludos también para Aristeo, que ya se dice, ya se alineó, ya me estoy reportando. Saludos también para doña Juanita, que se reporta. Checamos el tema y con mucho gusto, dice, mándeme algo por ahí de Rocío Dúrcal o de Ana Gabriel o de Linda Rolston. Cualquiera vamos a enviar por ahí con mucho gusto. Recuerden que aquí les complacemos, este es su programa de ustedes y para ustedes. Muchos probablemente ya están llegando a degustar de una riquísima y suculenta comida casita. Ya por ahí los que trabajaron, pues ya les tienen preparado todo ese ambiente. Algunos otros, bueno, pues no es así, porque algunos otros lo que pasa es de que van a trabajar apenas. Otros están de descanso, de vacaciones, y qué bien, qué maravilla, disfrútenlo en grande. Usted que está de vacaciones, disfrútelo en grande. Ahí por momento olvídese tantito del trabajo y disfrute sus vacaciones. Si no puede ir a la playa, por lo menos me decía un amigo, dice, ya si no voy a la playa, voy a las Pozas Azules. Ándele, ahí cerquita, está bonito, ¿verdad? Y si no, pues a un balneario. Pero lo importante es de que usted esté disfrutando de sus vacaciones, tanto dama como caballero. Y sobre todo los chiquitines de la escuela, desde preescolar, primaria, secundaria, preparatoria y todos los que están de vacaciones. Se acabó el tiempo de los cursos de verano. La década de los 70s, cuando yo estaba estudiando, había cursos de verano hasta los 80s. En los 80s empezaron a desaparecer los cursos de verano. ¿Dónde estaban los cursos de verano? Estaban la normal superior, la normal básica, que estaba normal de... Primero era 3 grados, después fue de 4 grados, después vino la normal superior, después vino sistema de educación a distancia y dizque la UPN, bueno, la UPN y bueno, que muchos pues llegaron a obtener un título, pero pues no se veía realmente la preparación de muchos, quiero decir no todos, de muchos. Pero estaba la normal superior, estaba el Instituto Nacional de Bellas Artes. Estaba la Normal Superior de México, después la descentralizaron a diferentes lugares, a Morelia, Puebla, Sonora, Veracruz. Y estaba también la escuela, el ITAM, Instituto Tecnológico Autónomo de México, Bellas Artes, la UNAM, con sus cursos de verano también que existían allá en México. Y algunos otros planteles como los campus Anáhuac, como los campus del TEC. Y que muchos aprovechaban también para hacer la preparatoria o la normal en ese tiempo. Que pues comprendía una parte importante dentro de la historia de... Pues que deja grabada pues ahora que pues ya no... Puedo decirles que se perdió todo este gran movimiento de los cursos de... Nada que ver los cursos de verano de ahora con los que había antes. Normal superior, normal básica, licenciaturas que existían en, ahora ya se perdió todo, no hay cursos de verano, muy sencillos. No quiero decir que no estén bien, lo que quiero decir que son muy sencillos a los cursos de verano que existían antes, donde tenía uno que estudiar, pero en serio. Pues bueno, pues vamos a ir a una pausa. Torres Zapata, Fernando te acompaña, son las 15 horas con 38 minutos, estamos en las Estampas de México. Vámonos con este ambiente musical, regresamos con la música en Estampas de México.
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9: Leyenda del Cristo del Santo Entierro. En una noche clara y cálida de primavera, cuando los frailes del convento de San Bernardino de Siena dormían tranquilamente después de un día de arduas labores, interrumpió de repente la quietud de la noche una serie de golpes dados con suma desesperación en la puerta del lugar. Presurosos, los frailes, creyendo que se trataba de un caso de importancia, abrieron la puerta, pero ¿cuál sería su sorpresa? Que no encontraron persona alguna y solo estaba una mula que cargaba un voluminoso bulto. Trataron de encontrar al dueño creyéndolo en las cercanías, pero al no tener suerte, decidieron albergar por esa noche a la mula de tan extraña procedencia. Después de introducirla al patio del convento, hoy Escuela Juan Ruiz de Alarcón, se retiraron nuevamente a descansar en espera que al día siguiente se presentara el dueño a reclamar su animal y su pesado bulto. A la mañana siguiente, el hermano portero decidió llevar un poco de alfalfa y agua a la mula, pero mayor fue su asombro al encontrarse con que el animal había desaparecido. Al instante, corrió a dar aviso al padre superior, mismo que fue a verificar si el bulto también había desaparecido, pero ante la expectación de todos, el bulto ahí estaba. Al pasar algunos días, ninguna persona se presentaba a buscarlo, y los frailes, impacientes, decidieron abrirlo para investigar su contenido. Cuidadosamente fue abierto. Una gran sorpresa se llevaron al ver que el empaque guardaba un crucifijo. Una bella escultura con goznes que le permitían mover los brazos, hombros, rodillas y cuello. Otro aspecto milagroso de este acontecimiento fue que solo faltaban 7 días para la celebración de la Semana Santa, y esta imagen sirvió a los frailes para la celebración de la crucifixión y santo entierro. Se hizo una investigación para saber si alguna caravana había pasado por ese lugar y que la mula con esa escultura se hubiera desviado, pero no se encontró ninguno cerca, por lo que la procedencia del animal aún está en el misterio.

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Señoras y señores, ahí estuvo la voz y la gran presencia, este tema que nos ha entregado. Ah, qué tema tan hermoso. Por ahí Mi Casa Nueva con Lalo Mora, Los Invasores de Nuevo León. Y también escuchamos un tema hermosísimo, por cierto, que dice, ¿para qué no me engañe? Mire nada más la voz y presencia de los grandes intérpretes de la música El Poder del Norte, de Arturo Buenrostro. Y no podía faltar el palomito del señor Guerrero por aquí con los Cadetes de Linares hoy en esta tarde. Tarde soleadita, bonita, y para que usted la disfrute en compañía de toda su familia y todos seres queridos, sobre todo. Yo deseo el Bortoña Rossi, y a Rossi Pacheco, que nos acompaña en la parte ya de lo que es la colonia Emiliano Zapata. Ahorita checamos el tema, doña Rosy, y también nos acompaña ahí en la calle Molina. Allá están a los amigos de la colonia Emiliano Zapata. Saludos para Jero Domínguez, por allá en la parte alta de la Cumbre Soñada. Para Luis, ahí está Luis, ya se reportó Luisito. Saludos también, dice, mándele un saludo para el amigo Onofre, porque el profe Onofre, dice, está de vacaciones. Ah, mire nada más, pues sí, ¿verdad? Ahorita está de vacaciones. Qué bien, pero ya viene entrando agosto, el 15, hay que ir a clases otra vez. Fíjate que te voy a comentar algo, Hay muchas personas que no les gusta o que se molestan escuchar a alguien masticar. ¿Y qué es el masticar? Bueno, ¿qué es el masticar? Se le conoce como la misofonía. Se descubre que es la misofonía, y por qué el sonido de alguien masticando puede provocar enojo, ansiedad, desesperación en algunas personas, no en todas, en algunas. Por lo tanto, pues a veces muchas hasta se tapan el oído, porque sí, algunas mastican chicle o cuando comen mastican, pero fuerte, ¿verdad? Entonces hay que tener cuidado. ¿Por qué? En cualquier ambiente hay sonidos, muchos parecen normales. Esto para la mayoría de las personas, mientras que para otras pueden convertirse en una fuente importante de malestar. Ahora, el ruido de alguien masticando o sorbiendo una bebida cuando toman el sorbo, respirando fuerte o golpeando repentinamente un objeto, esto puede provocar una reacción inmediata de enojo, ansiedad o desesperación. Así de que esta respuesta tiene un nombre y se llama misofonía, un fenómeno relacionado con una sensibilidad extrema hacia determinados sonidos, claro. Durante muchos años, pues se creyó que o que se trataba únicamente de una reacción exagerada o de poca tolerancia, pero sin embargo, ya después hicieron investigaciones recientes y muestran que existe una relación entre estos estímulos y estos estímulos auditivos y la forma en que el cerebro procesa las emociones. Por lo tanto, lo que es la misofonía, esto pues a veces muchos no quieren oír nada, ¿verdad? Y si vemos qué es la misofonía y por qué algunos sonidos provocan una reacción intensa, bueno, puedo decirte que dentro de esto, pues la palabra misofonía proviene del griego y que significa odio o rechazo al sonido. No obstante, pues esto, pues a veces muchos no les gusta el ruido. Y lo que está pasando a veces que dañan, pues de un momento, pues se sienten así como que se daña sus oídos, ¿no? Entonces, esto o este sonido que proviene del griego y que es odio al sonido, no obstante, hay especialistas que explican que esta definición, bueno, pues resulta limitada, ya que la condición no implica rechazar cualquier ruido, sino presentar una respuesta desproporcionada ante sonidos muy específicos. Y esto es lo que hace que muchas personas, pues a veces no
quieren escuchar a alguien que esté haciendo ruido, que si usted está golpeando, pues se molestan, ¿verdad? Si está masticando fuerte, se molestan. Si golpea un objeto, se molestan. Eso, así se llama esta, pues es una enfermedad, aunque usted no lo crea. Entonces debemos de entender que el sonido de una persona al masticar alimentos, hacia ruido, beber líquidos, hacia el momento de la parte importante que sería, bueno, hacer ruido, beber líquido, respirar con intensidad, carraspear, chascarrear los dedos, golpear objetos de forma respectiva, teclear o producir sonidos constantes. Una de las características de la misofonía es que la reacción aparece de manera automática. Y esto aunque la persona sabe que el sonido no representa un peligro, ¿eh? Su cerebro desencadena una respuesta emocional difícil de controlar. Por lo tanto, ¿por qué escuchar a alguien masticar puede causar enojo? Bueno, esto es de acuerdo a la misofonía. Es una molestia intensa que, pues, esto que provoca escuchar a otra persona comer. Para quienes viven con esta condición del sonido, es una masticación puede generar una respuesta mucho más intensa que una simple, fíjese usted, esa o ese momento que usted no quiere escuchar es desagradable. Por eso los especialistas explica que el cerebro interpreta algunos sonidos como estímulos, y esto especialmente relevantes y activa mecanismos relacionados con las emociones, sobre todo en las personas que a veces, pues dentro de la vida cotidiana, pues esto pasa, esto sucede, y que pueden ir experimentando esos sonidos y que no lo soportan, y a esta enfermedad se le llama misofonía. Esto es lo que te puedo comentar. Ahora, ya que sabes, ten mucho cuidado si no quieres escuchar ruidos. ¿Y cómo? A veces hay irritación inmediata, sensación, el estrés. A veces te sientes mal. A veces cuando estás en la convivencia diaria o en una comida familiar, o un espacio cerrado puede también convertirse en situaciones de sonidos que funcionan como detonantes y que tú no quieres escuchar. Y que eso es lo que no aceptas a veces de este tipo de la misofonía. Y esto, no todas las personas que sienten molestia ante ciertos ruidos tienen misofonía. La diferencia radica en la intensidad de la reacción y en el impacto que produce en la vida diaria cuando se destaca. Por eso debemos de tener mucho cuidado, porque con esto a veces las emociones, los ruidos intensos o dentro de esta enfermedad el enojo repentino, ansiedad, desesperación o una fuerte o el sonido al escuchar.

0: 7, que ahora que ya sabes cómo se le dice a esta situación cuando la estás viviendo, misofonía. Bien, pues vamos con otro tema, con la música de esta tarde. Ya son las 16 horas con 2 minutos. La voz y la presencia de México hasta Durango para la señora Rosy Pacheco, que nos acompaña en la calle Molina, allá en la parte de lo que es la colonia Emiliano Zapata. De tu América, de México hasta Durango. Saludos para el taller de los Chayos. Vámonos con la música. Y esto es Estampas de México. Torres Zapata, Fernando, te acompaña.
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3: 21 de julio. 1846, las tropas del general Mariano Arista se unen en Linares a las del general Tomás Mejía. Se trasladan a Monterrey para defender la plaza del ejército norteamericano. 1952, muere Pedro Lascurain Paredes, presidente interino de México durante 45 minutos, el 19 de febrero de 1913. 1969, Neil Armstrong, comandante de la misión Apolo 11, pisa la superficie lunar, convirtiéndose en el primer ser humano en pisar la luna. 1981, en Roma, un jurado italiano condena al turco Mehmet Ali Aşka, que intentó matar al Papa Juan Pablo II, a cadena perpetua. Y 1988, se realiza el primer trasplante de corazón en México, en el IMSS.
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0: Salsa de jumil. El jumil es un insecto de sabor tan especial que las familias taxqueñas aprecian como condimento de sus alimentos. Por costumbre, los jumiles se muelen vivos en un molcajete junto con tomates verdes, chiles, ajo y sal. En las mañanas se sirve en huevos estrellados o revueltos bañados con salsa de jumil, recién hecha a base de tomates tatemados. Para la cocina se utiliza en mole de olla, cecina y carne de cerdo o res. Se considera un ajo joya de la cocina tradicional mexicana.
4: En Taxco.
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0: La calle de los pajaritos. Cuenta Cuenta la leyenda que desde antes que don José de la Borda mandara a construir el templo dedicado a Santa Prisca, vivía por las laderas de lo que hoy es la calle de los Pajaritos, una virtuosa señora a quien todos los vecinos del lugar llamaban Tía Chonita, quien construyó su humilde casita junto a un gran árbol que se encontraba en medio de la exuberante vegetación casi virgen en esos años. Curiosamente, nadie sabía cuál era el origen de esta señora, pues no tenía familia. Estaba encorvada por los años de su edad, vivía siempre sola. Su mirada era serena, su hablar apacible. Toda ella inspiraba confianza para quienes tenían la dicha de tratarla muy de cerca. Los días salía a su patio, que siempre estaba bien barrido y limpio, cubierta su cabeza con un lienzo de color rojo púrpura y sus enaguas eran blancas como la nieve de sus canas. Sentada junto al majestuoso árbol, esperaba diariamente el primer beso del alba, ya que a esas horas una inmensa parvada de hermosos pajarillos se posaba en las verdes frondas del gigantesco árbol, entonando todos ellos una estruendosa serenata al compás del viento que los mecía. Terminadas sus canciones, unos pajaritos se posaban en la cabeza de la anciana, otros revoloteaban en torno a ella y los demás le picaban los pies y las manos, ya que siempre los esperaba con maíz picado, agua y otros alimentos más. Los acariciaba y les decía:
2: ¡Coman, coman sin temor, amiguitos míos!
0: Todos obedecían y terminando volaban en diferentes direcciones para volver a la caída de la tarde a entonar su acostumbrada serenata. Todo esto extasiaba a Tía Chonita y le hacía pasar momentos de inagotable alegría. Volvían a comer y luego se acurrucaban en las frondosas ramas del árbol, disponiéndose a dormir. Esto se repetía día con día, hasta que en uno de tantos volvieron las avecillas para entonar sus melodiosos trinos, pero de improviso callaron las canciones. Se enmudeció el ambiente. Cerraron sus piquitos y su plumaje se crispó de cruel dolor. Tía Chonita había muerto y su cuerpo yacía inerte en el patio de su casa. Todos los pajarillos rápidos bajaron cubriendo con sus alas el cadáver, tratando de reanimarlo con el calor de sus tiernos cuerpecitos. Pero el caso era difícil. La viejecita estaba muerta. Muchos de ellos quedaron inmóviles sobre el cuerpo ya sin vida. De otros, rodaban lágrimas a torrentes. Y los demás, con la tristeza reflejada en su mirada, revoloteaban de un lugar a otro, torciendo sus lindos pescuecitos en señal del sentimiento que los embargaba. Después de un largo rato, se formaron el lúgubre cortejo, llevándose a Tía Chonita sobre sus alitas de múltiples colores, y volaron a través del infinito azul para nunca más volver. De ahí el nombre de la calle de los pajaritos.
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0: Ahí estuvo la voz y la gran presencia de la banda Limón que nos ha entregado Sobre Mis Pies. Ay, qué temas tan hermosos. Y cómo me duele que te lastimen y que te saquen a bailar. Por ahí estuvo Valentín Elizalde. Y no podía faltar mi luna y mi estrella, con la reina de todas las bandas, la banda Machos. Fíjese usted que hay alimentos que están causando ciertos problemas. No solo la lechuga, hay alimentos también que han sido relacionados con el brote de ciclosporiasis. La ciclosporiasis. Te voy a decir qué alimentos debes de evitar durante el brote de ciclosporiasis, cuáles representan mayor riesgo y cómo protegerte de este parásito. Bueno, pues esto voy a decirte que dentro de lo que la reciente alerta por un brote de ciclosporiasis, esto ya en los Estados Unidos volvió a centrar la atención en algunos productos agrícolas que forman parte de la alimentación diaria y de millones de personas, no de una persona. Aunque la infección generalmente no provoca complicaciones graves en individuos sanos, pero sí puede causar diarrea intensa durante varias semanas y representar un riesgo sobre todo importante para niños, adultos mayores y personas con sistemas inmunológicos debilitados. Por lo tanto, debo decirte que las investigaciones que ya se hicieron de las autoridades sanitarias estadounidenses también apuntan que en algunos casos podrían estar relacionados con la lechuga y severa y también cultivada en México, mientras que la Administración de Alimentos y Medicamentos de Estados Unidos mantiene abiertas diversas investigaciones, porque hay especialistas que ante este panorama, especialistas en salud, pues recomiendan conocer cuáles son los alimentos que históricamente se han asociado con este parásito y qué medidas ayudan a disminuir el riesgo de infección. O sea que hay que estar pendientes, por ahí sobre todo cuando se consumen muchas verduras y este brote de diarrea que se ha hecho pues dentro de la lechuga que se dice, pero hay otros frutas, verduras y durante las etapas pues esta enfermedad causada por el parásito, este parásito que se le conoce como ciclospora. Entonces, así de que debemos de tener cuidado. Son a veces, está relacionado esto con las verduras de hoja verde. Para consumirlas debemos de tener mucho cuidado. Y sobre todo por esta bacteria que se encuentra ahí que daña lo que es esta infección, que daña nuestro organismo. Y es una diarrea pues totalmente no controlable y tarda mucho para poder sanar. La lechuga y otras verduras de hoja verde, verdura de hoja cruda, mezcladas en ensalada, listas para consumir, frutas cortadas, listas para construir, hierbas frescas, cilantro, albahaca, perejil, etc. Estos son frutos rojos frescos, uvas, salsas frescas, chícharos dulces, brócoli, col o repollo. Cuidado con estas cosas, estos alimentos. La presencia de estos alimentos en la lista no significa que todos estén contaminados. Sin embargo, durante una alerta sanitaria resulta recomendable mantenerse atento a los avisos oficiales sobre retiros del mercado y evitar el consumo de estos productos, porque si no podrían dañar tu organismo, tu estómago, tu cuerpo. Así es, esto es lo que te puedo decir. Pues vámonos con la música. Ya son las 16 horas con 38 minutos. Vamos a irnos con un tema. Aquí viene Movimiento Obrero, que quiere escuchar por ahí a nuestra amiga Sheila. Por ahí está Sheila Maldonado y también está Rachel Albarrán, que nos acompañan. Sheila Maldonado, Rachel Albarrán. Y por ahí levantamos un saludo también para el artista Fidel Córdoba. Saludos también para nuestro amigo Federico, que está en la parte allá escuchándonos. Él nos acompaña en Puente de Isla Morelos. Saludos también para nuestro amigo por ahí Allá está en la parte de lo que es allá en Morelos, en Jojutla, Morelos. Le mandamos saludos también para nuestro amigo que está disfrutando de toda la música, para don Gustavo, que ahí está impuestísimo. Saludos también para el amigo Chucho, allá de Meritito Puente de Isla, que nos acompañan y mandan a saludar a los amigos de Jojutla, Morelos. Vámonos con el tema. Aquí está Movimiento Obrero. Saludos a Isla Maldonado, Rachel Albarrán y el señor Fidel Córdoba, el artista. Y esto dice: Movimiento Obrero, dime. Un tema original. 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Torres Zapata, Fernando, te acompaña.
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0: Ahí estuvo la gran presencia de Movimiento Obrero que nos ha entregado Dime. Saludos, Fidel Córdoba, el artista, Sheila Maldonado y Rachel Albarrán. Le mandamos el saludo. Vamos a ir a una pausa. Un momento regresamos. Son 16 horas con 40 minutos. Pausa y retornamos.
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0: fiesta de la Cruz de la Misión. Fue la fiesta más celebrada en Taxco y la pérdida más grande de una costumbre, pues se realizaban en el Cerro de la Misión, lugar en que el pueblo hacía sus días de campo, tenía su cancha de fútbol y básquetbol, o simplemente convivía con su familia. Es decir, que toda la vida social de los taxqueños se desarrollaba en este cerro. La fiesta de la Cruz de la Misión se llevaba a cabo el 13 de mayo y las calles desde el ex convento se adornaban con milpas y plantas en las paredes y los balcones, así como mantones de manila o rebozos. Y durante dos días había una romería amenizada con música, poesía y canto, además de actos litúrgicos.
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Señoras y señores, estamos llegando a la parte final de este espacio. No me resta más que agradecerles a todos ustedes que tuvieron la amabilidad para reportarse conmigo. Saludos para nuestra doña Cari, por ahí saludos también para los amigos ya del Espejo Potrero, para Seila Maldonado, para Rachel, para Fidel Córdoba, el artista, para Tomás Morales, para Toñito, por ahí que los acompañan. Saludos también para los amigos de la familia Urbina. Saludos también por ahí, familia Hernández. Para Víctor Hernández, allá en la parte de lo que es la vista. Ahí nos acompaña Víctor. Dice que ya los bailes van a ser jueves y domingo de 7 a 9 de la noche. Allá en la parte de lo que es el Zócalo. Así de que el bailongo, pero sí en serio en el Zócalo. Ahí estuvieron los Tucas. Y bueno, saludos también para la profesora por ahí, Águeda, que nos acompaña, para Chari. Saludos también para el amigo Joel. Saludos también para nuestro amigo Don Juanito, que se reportó también. Saludos para nuestro amigo Jesús Márquez. Pues le mandamos saludos con mucho gusto en la Florida. Saludos también para nuestro amigo que nos acompaña, para Plácido. Y saludos para nuestro amigo Gerardo. Pues ya nos vamos. Con esto me despido. Gracias a todas las personas que tuvieron esa fina y amable atención para reportarse conmigo. Grupo Duelo, que nos entregó en realidad también. Y recuerden que hoy es un nuevo día para hacer cosas maravillosas y empezar de nuevo. Usted, échele ganas, ánimo, alegría. Con esto nos despedimos, deseando que tengas una excelente y maravillosa tarde. Si te has equivocado, hoy es un nuevo día para hacer las cosas maravillosas y empezar de nuevo. Hoy es un nuevo día. Torres Zapata, Fernando te dice, sean felices hoy y siempre. Si Dios así lo quiere y él lo permite y no dispone de otra cosa, mañana, primeramente Dios, estamos de regreso a las 13 horas, 1 de la tarde, al ritmo de rumba, guaracha y danzón. Y más tarde tenemos Estampas de México. Acuérdate de mí, esto dice Banda Cuisillos.

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3: 21 de julio. 1846, las tropas del general Mariano Arista se unen en Linares a las del general Tomás Mejía. Se trasladan a Monterrey para defender la plaza del ejército norteamericano. 1952, muere Pedro Lascurain Paredes, presidente interino de México durante 45 minutos, el 19 de febrero de 1913. 1969, Neil Armstrong, comandante de la misión Apolo 11, pisa la superficie lunar, convirtiéndose en el primer ser humano en pisar la luna. 1981, en Roma, un jurado italiano condena al turco Mehmet Ali Aga, que intentó matar al Papa Juan Pablo II, a cadena perpetua. Y 1988, se realiza el primer trasplante de corazón en México, en el IMSS.
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4: El robo de la Copa del Mundo. En 1966, ante el Mundial de Inglaterra, el trofeo Jules Rimet fue robado durante una exhibición en Londres. La copa apareció una semana después gracias a un perro llamado Pickles, que la encontró envuelta en papel periódico bajo unos arbustos. El perro se convirtió en una celebridad nacional.
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6: La leyenda de Santa Prisca. A mediados del siglo XVIII, cuando se empezó la construcción de la parroquia de Santa Prisca en 1751, muchos obreros y artesanos estaban dedicados a esculpir en cantera los detalles finos y minuciosos para adornar la fachada y el interior del templo, incluyendo las corolas de las flores, los santos y los ornamentos en las dos torres gemelas. La parroquia enorme, alta, con el color natural de la cantera, envuelta en andamios de postes delgados, atados con ixtle, parecía un tejido que desafiaba al cielo que comenzaba a oscurecer. De pronto, las nubes llenas de malos augurios parecían lanzarse hacia la tierra, amenazando ruina y destrucción. El viento empezó a soplar por las calles de Taxco y silbaba sobre las torres de la parroquia. Todo quedó en tinieblas. Los maestros y obreros, aterrorizados, bajaron precipitadamente de los andamios. Se veían relámpagos furiosos que parecían azotar al huisteco. Bramaban las nubes, los truenos se sucedían unos a otros, se acercaba una terrible tormenta con intenciones de arrasar a la ciudad y a la parroquia. Todo era terror y suspenso en aquel instante tenebroso y fatídico. De repente, un estruendoso relámpago hizo una silueta negra que se abalanzó sobre la parroquia e hizo brillar la cúpula. Toda la talavera se iluminó con luces desconocidas, dejándose ver la leyenda que figura en la cúpula. Gloria a Dios en las alturas y paz en la tierra a los hombres de buena voluntad. Tanto maestros, obreros como nativos de la población que presenciaron tal acontecimiento se pusieron a rezar con los brazos en cruz, llenos de terror de que los demonios furiosos destruyeran su hermoso santuario.

Repentinamente, flotando entre hermosísimas nubes, apareció sobre la parroquia una bellísima dama. Llevaba elegante y brillante ropaje de los mártires romanos. Sonriente, tranquila y con mirada serena, sujetaba entre sus suaves manos a los relámpagos destructores. Con una los estrujaba más fuertemente y con la otra sostenía la palma de los mártires. Con ella tendió al espacio su bendición y así su templo, y los tasqueños se salvaron de la muerte. Luego desapareció tenuemente en medio del crepúsculo nocturnal de

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2: ¿Sabías que el agua fluorada reduce sorprendentemente el riesgo de la caída de dientes? El fluoruro es un oligoelemento que interactúa con el esmalte dental y lo endurece, reduciendo de 50% a 70% la posibilidad de tener caries.
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